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1: 6:31.

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1: 6:47.

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1: 7 en punto.

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1: 731.

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2: 7:45.

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1: 8 en punto.

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1: 831.

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8: Ocho cuarenta y siete.

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1: Esta canción va con mucho cariño y con mucho respeto hasta el cielo para nuestro aventurero, Jason Jiménez.

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1: 929.

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11: 946.

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4: 10-4.

0: noches, bienvenidas y bienvenidos a La Hora Nacional. El próximo 15 de septiembre conmemoramos un día que forma parte de nuestra memoria como nación, el inicio de la independencia de México.
1: Nuestro país se ha construido con ideas, acciones, así como el esfuerzo de mujeres y hombres que en distintos momentos han contribuido a transformar a México, lo que significa honrar nuestras raíces y seguir construyendo entre todas y todos el país que queremos.
0: Entre las mujeres que hicieron historia durante la lucha de independencia se encuentran Josefa Ortiz Téllez Girón, Leona Vicario, Manuela Medina y Gertrudis Bocanegra. Ellas demostraron que la libertad también lleva nombre de mujer.
1: Además, conoceremos el desenlace de México Canta 2, el concurso que de alguna manera está cambiando la narrativa de la música y promueve el arte, el talento y la paz.
0: Hablando de música, tendremos un recorrido por una de las grandes expresiones de nuestra identidad, el mariachi, este género reconocido en el mundo.
1: Aprovechamos también para recordarles que los leemos en nuestras redes sociales. Si tienen alguna duda, sugerencia o requieren de información sobre alguno de nuestros temas, nos encuentran como La Hora Nacional Oficial en YouTube, Facebook, Instagram, TikTok, X, Spotify y en el número telefónico 5534-834239. También nos pueden enviar un correo electrónico a lahoranacional@segov.gov.mx.
0: Concluyó la iniciativa México Canta 2 y conoceremos a quienes hicieron suyo el género del regional mexicano, pero también una nueva generación de artistas que busca renovar la narrativa de nuestra música y mantener vivas a través del arte y la cultura nuestras raíces mexicanas.
1: Los ganadores tendrán una participación especial este 15 de septiembre cuando se presenten nada más y nada menos que en el Zócalo de la Ciudad de México durante la ceremonia del Grito de Independencia.
2: Hoy concluyó México Canta 2, el concurso binacional que reunió a jóvenes de México y Estados Unidos para impulsar nuevas voces y nuevas narrativas dentro de la música regional mexicana. La convocatoria estuvo dirigida a jóvenes de entre 18 y 29 años y buscó que la música hablara de amor, desamor, identidad, diversidad, superación y orgullo por nuestras raíces mexicanas. México Canta 2 forma parte de la Estrategia Integral de Atención a las Causas y plantea a la cultura y a la música como herramientas para abrir oportunidades a las juventudes, fortalecer su talento y cambiar las narrativas tradicionales de la música. En esta segunda edición se registraron 16.289 jóvenes de México y Estados Unidos. De ellos fueron seleccionados 14 semifinalistas, 7 representantes de cada país. Después de las semifinales, 2 participantes más avanzaron a la siguiente etapa mediante la votación del público. Y hoy, en la gran final, el público eligió quiénes serían los ganadores de esta segunda edición. Más allá del concurso, se abrirá camino a una nueva generación de artistas. Muy pronto, en La Hora Nacional, los ganadores de México Canta 2.

0: Existen acciones que buscan atender de manera integral las necesidades de las personas y generar condiciones que favorezcan su bienestar y desarrollo. 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
1: En nuestra siguiente cápsula conoceremos algunos avances de la estrategia Atención a las Causas en distintas comunidades del país.
2: Es una institución estratégica del Estado mexicano, responsable de la gobernabilidad, la conducción de la política interior y la relación con los distintos órdenes de gobierno. Con diálogo y concertación, nunca con la fuerza, acercamos a las partes en conflicto para atender demandas sociales. Mantenemos el pleno respeto y la defensa de los derechos humanos. Además, el gobierno de México avanza en una tarea fundamental: reconocer violaciones a los derechos humanos, atender a las víctimas y construir condiciones para garantizar su reparación con verdad y justicia, como ocurrió con los acuerdos en Cananea y los avances en Guerra Sucia. Asimismo, apoyamos a los habitantes de la montaña alta y baja de Guerrero, Chiapas, Chihuahua y Oaxaca para su retorno seguro en los casos de desplazamiento. México es una nación que defiende la movilidad humana, regular, ordenada y segura. En 2 años, hemos atendido el ingreso de más de 86 millones de visitantes extranjeros mediante el Instituto Nacional de Migración. Y para el retorno seguro y digno de connacionales provenientes de Estados Unidos, tenemos la estrategia México te abraza. En tanto, en el marco de la Estrategia Nacional de Seguridad, mediante el eje de atención a las causas que generan la violencia, atendemos la desigualdad, la exclusión y la discriminación. Recorremos casa por casa para llevar a las comunidades programas de bienestar, salud, educación, deporte, cultura, trámites y servicios. Organizamos ferias de paz, el Tianguis del Bienestar y la campaña Sí al Desarme, Sí a la Paz. Y para alejar a los jóvenes de la delincuencia y las adicciones, coordinamos Jóvenes Transformando México. Con todas estas acciones, la Secretaría de Gobernación coloca los derechos y el bienestar de las personas en el centro de la política interior del país.
3: Conspiradoras, espías, combatientes, cuidadoras, todas ellas valientes mujeres que desde distintas trincheras y de distintas formas lucharon por la independencia de México. Conspiradoras, mujeres que arriesgaron su posición social y participaron en conspiraciones contra el régimen español, que tejieron redes de apoyo a los insurgentes, reunieron dinero, uniformes y armas. Mujeres que expresaron sus opiniones políticas propias en tertulias y en las calles, que difundieron escritos clandestinos e intentaron convencer a los soldados realistas de desertar. Cuidadoras. Mujeres que se fueron con sus familias completas a engrosar los ejércitos insurgentes, donde se encargaron de alimentar y cuidar a los enfermos y heridos. Algunas vieron morir a sus esposos e hijos mayores en los combates y a sus hijos e hijas pequeños por enfermedades o agotamiento. Espías. Mujeres que espiaban los movimientos realistas y pasaban la información a los líderes insurgentes. Entregaban cartas o armamento de un lugar a otro. Obstruían caminos y servían de guías de las partidas rebeldes. Combatientes. Mujeres que en situaciones desesperadas se convirtieron en combatientes encargadas de defender posiciones, de enfriar los cañones o liberar a sus familiares. Aunque fueron pocas, algunas incluso llegaron a comandar destacamentos insurgentes. Los virreyes y los comandantes castigaron la rebelión política de las mujeres, pero también la transgresión moral, por realizar actividades que no se consideraban propias de su sexo. Las mujeres sufrieron detenciones arbitrarias, la reclusión en casas de recogida, que funcionaban como cárceles, el rapto para ser utilizadas como moneda de cambio, la tortura para delatar a sus cómplices y la ejecución a través del fusilamiento, la decapitación y la exposición de los cuerpos a modo de escarmiento. Fueron tantas las mujeres que apoyaron la lucha que en 1817 un comandante realista escribió al virrey que por sus rumbos no había una mujer que no fuera una verdadera insurgenta. Sin la valentía y el sacrificio de todas esas mujeres, el anhelo de un México independiente no se habría hecho realidad en 1821.
0: Cuando hablamos de la independencia, solemos recordar nombres como Miguel Hidalgo, José María Morelos o Vicente Guerrero. Pero aquella lucha tuvo protagonistas mujeres que arriesgaron su libertad, su patrimonio e incluso su vida. La historia de México también se escribió con voz de mujer.
1: Fueron conspiradoras, espías, combatientes, mensajeras y cuidadoras. Mujeres que participaron activamente en el movimiento insurgente y que durante mucho tiempo no ocuparon el lugar que merecían en nuestra memoria histórica. Hoy recuperaremos sus historias y comenzamos con una figura fundamental. Ella es Josefa Ortiz Téllez Girón, conocida como La Corregidora.
3: María Josefa Crescencia Ortiz Téllez Girón fue una mujer de convicciones propias que luchó por forjar una nación justa, libre e igualitaria. Nació el 19 de abril de 1773 en una familia criolla y quedó huérfana muy joven. Estudió en el Colegio de las Vizcaínas, una de las pocas instituciones enfocadas en la instrucción de mujeres. En 1793 contrajo matrimonio con el abogado Miguel Domínguez, con quien tuvo 14 hijos. En 1802, Miguel Domínguez fue nombrado corregidor de Querétaro. Allí, Josefa se ganó la simpatía de la comunidad criolla, de los indios y de los mestizos mediante obras de caridad y protección a favor de los pobres y los desvalidos, de las viudas y de los huérfanos. La invasión napoleónica a España en 1808 provocó una crisis política que alcanzó al continente americano. En Nueva España comenzaron a formarse grupos de criollos que querían la autonomía, rechazaban el mal gobierno y exigían el respeto a la soberanía del pueblo. En Querétaro, Josefa Ortiz organizó en su casa veladas literarias, cuyo verdadero objetivo era construir un plan de insurrección. A ellas concurrieron personajes como el párroco Miguel Hidalgo, los capitanes de milicias Ignacio Allende y Juan Aldama, los hermanos Epigmenio y Emeterio González. Josefa no solo ofreció el espacio para realizar las reuniones, también participó activamente informando cualquier noticia y haciendo llegar de manera segura comunicados y correos entre los conjurados. Descubierta la conspiración, Josefa lo informó a Allende, quien se encontraba en San Miguel el Grande. Ella fue aprehendida el 15 de septiembre, al mismo tiempo que estaba por iniciar en el pueblo de Dolores, Guanajuato, la lucha encabezada por Miguel Hidalgo. Josefa pronto fue liberada y continuó en contacto con los insurrectos, brindando apoyo a la causa. Sin embargo, las autoridades sabían de su simpatía con la insurgencia, por lo que, acusada de sediciosa, fue aprehendida nuevamente en 1813, con su última hija en brazos y trasladada al convento de Santa Teresa, en la Ciudad de México. Durante su reclusión, escribió al virrey:
4: ignoro cuáles sean mis delitos que han merecido semejante castigo. Yo estoy bien segura de que serán los que hayan forjado mis enemigos, enemigos de la paz.
3: Estuvo recluida hasta junio de 1817. Tras la consumación de la independencia y el ascenso de Agustín de Iturbide como emperador de México, Josefa rechazó formar parte de la corte imperial, por considerar que contradecía sus principios. Una vez instaurada la república, doña Josefa mantuvo cercanía con los principales actores políticos y rechazó recibir alguna recompensa por su papel en la lucha por la independencia. Josefa Ortiz, forjadora de una conciencia libertaria contra la opresión, a favor de la formación de un gobierno representativo y justo, murió el 2 de marzo de 1829.
0: Leona Vicario fue una mujer que convirtió sus recursos, sus contactos y su convicción en herramientas para apoyar la causa insurgente. Demostró que la libertad también se defiende con inteligencia, decisión y valentía.
1: Colaboró como informante para transmitir mensajes y apoyar a quienes lucharon por la independencia. Vamos a conocer más de su historia.
3: María de la Soledad Leona Camila Vicario Fernández de San Salvador, conocida como Leona Vicario, nació el 10 de abril de 1789. Fue hija de uno de los matrimonios más ricos de la Nueva España, lo que le permitió tener acceso a una educación amplia, que más tarde puso al servicio de la lucha de independencia, usando los nombres de los personajes de libros que leyó para crear un código secreto y mandar mensajes cifrados. A los 18 años quedó huérfana y bajo la tutela de su tío Agustín Pomposo, un reconocido abogado de la época. A pesar del cariño familiar que había entre ellos, tuvieron posturas políticas antagónicas. Leona apoyó el proyecto autonomista criollo y la insurgencia independentista, mientras que Agustín fue un fiel defensor de la monarquía española. Leona se incorporó a la agrupación secreta Los Guadalupes, que se formó cuando en 1808 el incipiente movimiento de criollos que buscaba la autonomía de la Nueva España fue duramente reprimido. Aprovechando su posición de clase, colaboró como espía y correo para que las ideas de libertad y autonomía circularan entre las clases criollas. Tras el llamado de Miguel Hidalgo en 1810, Leona Vicario aportó recursos propios, tanto para la lucha armada como para la edición de periódicos que defendían la libertad y la participación de las mujeres. También apoyó económicamente a las familias de los insurgentes apresados. En 1813, Leona fue detenida y recluida en el convento de Belén en la Ciudad de México. Durante sus juicios, no delató a ninguno de sus compañeros, a pesar de las presiones y la incautación de sus bienes. Su lealtad al movimiento y valor en esos interrogatorios protegieron a decenas de personas. Tras un audaz escape, Leona llegó a Oaxaca, en donde se incorporó a la insurgencia de Morelos y se casó con Andrés Quintana Roo. Pero el movimiento de Morelos se fue resquebrajando y Leona tuvo que huir con Quintana Roo durante años. En enero de 1817, Leona tuvo que dar a luz a su primogénita Genoveva en una cueva de Achipixtla. Aprovechando su vulnerabilidad por los cuidados maternos, Leona y Andrés fueron traicionados y apresados. Estuvieron detenidos hasta 1821, que se consumó la independencia. En 1831, Lucas Alamán, el futuro líder del Partido Conservador, quiso denostar la participación de Leona Vicario en la independencia, calificándola de heroísmo romancesco y afirmando que ella se había incorporado a la insurgencia solo para seguir a su esposo Andrés Quintana Roo. Leona Vicario escribió una aguda y contundente respuesta en defensa de la autonomía política de las mujeres.
5: Confiese usted, señor Alamán, que no solo el amor es el móvil de las acciones de las mujeres, que ellas son capaces de todos los entusiasmos y que los deseos de la gloria y la libertad de la patria no les son unos sentimientos extraños. En todas las naciones del mundo ha sido apreciado el patriotismo de las mujeres. ¿Qué tiene de extraño ni ridículo el que una mujer ame a su patria y le preste los servicios que pueda, para que a estos se les dé por burla el título de heroísmo romancesco?
0: Este 15 de septiembre los mexicanos nos reunimos alrededor de nuestra historia. Han pasado 216 años desde que inició la lucha de independencia y desde entonces Nuestro país ha atravesado por profundos cambios y transformaciones.
1: Conmemorar esta fecha no significa solamente recordar el pasado. También implica mirar nuestra reconstrucción histórica y valorar nuestra libertad.
0: Al hablar de independencia vienen a la memoria nombres como Miguel Hidalgo, José María Morelos, Josefa Ortiz y Leona Vicario. Sin embargo, aquel movimiento fue mucho más amplio.
1: Miles de mujeres y hombres participaron de distintas maneras en un proceso que transformó para siempre la historia de lo que entonces era la Nueva España.
0: Todo comenzó en la madrugada del 16 de septiembre de 1810, cuando Miguel Hidalgo llamó a levantarse contra el dominio español. Pero con el paso del tiempo, la noche del 15 se convirtió en una de las grandes tradiciones cívicas de nuestro país.
1: Lejos de resolverse rápidamente, el conflicto se prolongó durante 11 años con distintas etapas, enfrentamientos y protagonistas.

0: Hidalgo fue capturado y fusilado en 1811 y posteriormente José María Morelos y Pavón asumió un papel central en el movimiento.
1: En 1813 convocó al Congreso de Chilpancingo, donde presentó Sentimientos de la Nación, un documento fundamental para pensar el proyecto de una nación independiente.
0: Los años siguientes estuvieron marcados por nuevos enfrentamientos y por la resistencia de distintos grupos insurgentes. Finalmente, en 1821, 11 años después del levantamiento inicial, se concretó la consumación de la independencia. El 27 de septiembre de ese año, el ejército trigarante entró a la Ciudad de México y llegó a su fin el dominio español.
1: Pero conseguir la independencia solo fue el inicio. Había que organizar un nuevo gobierno, crear instituciones, establecer leyes, enfrentar una situación económica muy complicada y, sobre todo, comenzar a definir qué significaba ser una nación independiente.
0: Por eso, cuando este 15 de septiembre escuchemos un ¡Viva México!, estamos recordando un proceso que permitió construir un país independiente, pero también una historia que nos recuerda que la libertad requiere del cuidado, participación y responsabilidad de cada generación.
1: Si hablamos de identidad mexicana, hay una palabra que inmediatamente nos lleva a la música. Mariachi. Sus instrumentos, sus voces y sus interpretaciones forman parte del paisaje sonoro de México.
0: En la siguiente cápsula vamos a conocer los elementos musicales que caracterizan este género y parte de la historia de una expresión cultural que se convirtió en uno de los grandes símbolos de México.
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3: Nada más melódico y alegre que la música del mariachi. Sus orígenes se remontan al pueblo de Cocula en el estado de Jalisco. Algunas fuentes dicen que su nombre se debe a la palabra mariachi, que significa boda en francés. Otra teoría es que proviene del nombre de María, por los festejos patronales de la Virgen. En la época del Porfiriato, esta música se consideraba popular. Fue hasta la Revolución Mexicana que la música mariachi se extendió por todo el territorio nacional. En 1930 fue el mariachi de Cirilo Marmolejo el que introdujo el traje de charro y el sonido de la trompeta.
4: La música del mariachi es producto del mestizaje de ritmos de varias culturas. Es una fusión de sonidos huicháricas, purépechas, guaguas y afromestizos. La fusión sonora de guitarras, violines, caracolas, teponastlis, flautas de carrizo y otros instrumentos indígenas es la chispa que ocasionó el nacimiento de un nuevo género, el mariachi.
3: Apogeo llegó durante la campaña presidencial de Lázaro Cárdenas, quien llevó de gira por todo el país al mariachi Vargas de Tecatitlán. En los siguientes años, la época de oro del cine mexicano popularizó este género. Actualmente su alcance es mundial. De hecho, en 2011 la UNESCO lo declaró como Patrimonio Cultural Inmaterial de la Humanidad. El mariachi integra en su repertorio canciones rancheras, corridos, huapangos y sones jarochos, es decir, música tradicional y regional mexicana. Su origen mexicano nos hace sentirnos orgullosos.

0: Ya llegaron las fiestas patrias y también las ganas de celebrar a México. Aquí van algunas opciones para disfrutar el grito de independencia.
1: En la Ciudad de México, el Zócalo será nuevamente uno de los puntos principales de la celebración del 15 de septiembre. Contará con los finalistas del concurso México Canta 2.
0: También hay opciones culturales. En el Museo de Historia Natural y Cultura Ambiental puedes participar en el taller Ornitología Sagrada, dedicado a conocer el significado de las aves en las culturas del México antiguo. La entrada es libre.
1: También puedes darte una vuelta por el Palacio de Bellas Artes, donde se presenta el Ballet Folclórico de México de Amalia Hernández. Una muy buena opción para celebrar nuestras tradiciones a través de la música y la danza.
0: Y cerramos con una invitación para quienes disfrutan de la fotografía.
1: Para conocer más sobre esta propuesta y saber dónde visitarla, vamos a platicar con sus organizadores.
0: Hoy vamos a hablar sobre Fotoseptiembre y particularmente sobre algunas de las actividades que hay dentro de su temática, que es naturalezas no humanas. Bienvenidos a la Hora Nacional. Si nos pueden ayudar, por favor, diciendo sus nombres y a qué se dedican en todo este evento fotográfico.
2: Yo soy Petrushka, formo parte del Festival Tragaluz. Soy la directora de imagen, de diseño. Es toda la cara del festival.
3: Y yo soy Jesús Cornejo, soy director general del Festival Tragaluz. Juntos estamos ahora presentando y estamos aquí porque a través del Festival Tragaluz recibimos una invitación del Centro de la Imagen, que organiza cada 2 años el Festival Fotoseptiembre, un gran festival que sucede alrededor de todo el país. Tiene como invitado siempre un país y un estado invitado. En esta ocasión nosotros como festival fuimos el estado invitado de Michoacán. Con esta gran colaboración que estamos justo inaugurando el día de hoy, estamos muy felices. Venimos de ahí, pues se presentó una exposición colectiva de fotografía contemporánea michoacana. Básicamente es una muestra de 17 proyectos fotográficos de artistas, tanto de la fotografía, del video, del cine, de la instalación, incluso también inteligencia artificial, en donde se tratan temáticas que van más allá, básicamente sobre las naturalezas no humanas, sobre el tema de la ficción, sobre los territorios, sobre las experiencias propias, y sobre todo lo más importante es mostrar nosotros como Festival Michoacano y como artistas michoacanos, un panorama en el cual Michoacán cuenta otro tipo de historias. Cuenta historias creativas, cuenta proyectos que están al alcance desde local, estatal, nacional e internacional.
2: Esta es la cuarta emisión del festival y hemos llevado justo el origen, un poco el tema del agua y ahora dijimos será el fuego, lo que representa el tema del ritual en Michoacán también, uh-huh. ¿No? O sea, toda la comunidad purépecha, o sea, todo termina en el año del fuego, o sea, hay una representación muy contundente hacia el fuego y también a manera cromática, o sea, si te fijas, el Día de Muertos, el cempasúchil, uh-huh. La monarca, o sea, todo lo que tiene que ver mucho con la identidad michoacana viene de este color muy cálido y este color muy en referencia al fuego.
0: ¿Hasta cuándo, y recuérdenos, en dónde podemos ver estas fotografías?
2: El festival se va a llevar a cabo en Michoacán, uh-huh. Pero ahorita justamente esta exposición, la de los futuros abiertos, que está en el centro de la imagen dentro del marco de Fotoseptiembre, uh-huh. Se inauguró el 10 de septiembre y va a estar hasta febrero.
3: En la plaza de la ciudad, en el mero

0: quiere practicar cualquier tipo de género fotográfico en México, tienen que ir a Michoacán. Ahí van a encontrar todo lo que necesiten.
1: Perfecto, Chucho. Pues muchísimas gracias.
0: Gracias.
1: Petrushka, muchísimas gracias. Les agradecemos mucho su visita. Pues habrá que ir, ¿no? A ver al hermosísimo estado de Michoacán fotografiado.
0: Exactamente. Mientras tanto, en el centro de la imagen pueden visitar un pedacito de Michoacán.
1: Exactamente. Muchísimas gracias. Uh-huh. Y así llegamos al final de nuestra Chilanguía por esta semana, pero el próximo domingo les tendremos más información cultural.

0: soñado de grande.
1: Aunque no existe un texto oficial del discurso que Miguel Hidalgo pronunció el 16 de septiembre, se sabe que fue un llamado a la emancipación, a la libertad de los mexicanos y a la soberanía de nuestro pueblo, como un derecho que todos tenemos.
2: Que estas palabras nos recuerden que la libertad no es solo una página de nuestra historia, sino una herencia que se construye y se defiende todos los días. Hacemos una pausa aquí en La Hora Nacional y volvemos en unos minutos.
1: Antes de irnos, enviamos saludos para Cecilio Godínez, allá en Dolores Hidalgo, Guanajuato, precisamente la cuna de la independencia. También para Verónica Muñoz Centeno y Gerardo Domínguez.
2: Un saludo muy especial para José Manuel Esquivel Alcalá en Zacatecas. Y también mandamos abrazos a Alicia BFG, Carolina Corona Villarreal, Areli Nájera, Rafael Vázquez Castro y Sergio Puga.
1: Gracias por acompañarnos cada semana. Recuerden que nos encuentran como La Hora Nacional Oficial en YouTube, Facebook, Instagram, TikTok, X, Spotify y el número 5534-834239. Pueden enviarnos un correo electrónico a lahoranacional@segov.gob.mx.
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5: Muy buenas noches, querido chihuahuense. Soy Jimena Jiménez y te doy la más cordial bienvenida a tu programa favorito, La Hora Nacional Chihuahua. Domingo 13 de septiembre del 2026. Gracias por darnos este espacio. Te saludamos desde Chihuahua Capital. En esta semana, donde llevamos a lo alto el orgullo de ser mexicanos, vamos a conocer la historia en nuestra entrevista de un chihuahuense destacado quien es diseñador de modas y que se inspira en la cultura mexicana. Está bastante interesante porque él realmente es ingeniero químico, entonces vamos a conocer cómo pasa de la ingeniería a este mundo visual, a este mundo de la creatividad. En nuestra nota estaremos conociendo un poquito más de la historia del himno nacional, porque por supuesto que esta semana lo vamos a entonar con muchísimo orgullo, y para ello nos acompaña en la nota Héctor García. Conozcamos quién se encuentra hoy desde Ciudad Juárez en la trivia. Bienvenidas, familia chihuahuenses, comenzamos.
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6: Hola, ¿qué tal, mi querida Jimena? Hola a todo tu auditorio a través de La Hora Nacional Chihuahua. Mi nombre es Adriana Ortega, desde Ciudad Juárez. Un fuerte y caluroso abrazo. ¿Qué les parece si vamos a lo que nos atañe? Vámonos directo a la trivia de este día. A pesar de los mitos que rodean esta gesta heroica, el sacrificio de los niños héroes sigue siendo un símbolo de valentía y patriotismo en la memoria colectiva de México. Cada 13 de septiembre, México rinde homenaje a los niños héroes, recordando su valiente defensa del castillo de Chapultepec durante la invasión estadounidense. La pregunta de este domingo: ¿en qué año fue este suceso que ha sido fuente de inspiración y prueba de valentía en la historia de México? A. 1910. B. 1845. C. 1847. D. 1810. Recuerden que antes de finalizar el programa, daremos la respuesta correcta. ¡Vamos contigo, Jimena!
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2: Alfonso Pizarro, originario de la ciudad de Chihuahua. Ingeniero químico, diseñador de modas y artista visual, con 24 años de trayectoria. Su propuesta creativa fusiona moda, arte y cultura mexicana, inspirándose en el folclore y la riqueza artesanal de nuestro país. Ha trabajado con 35 marcas nacionales e internacionales y sus diseños han llegado a escenarios de América, Europa, África y Asia. Entre sus reconocimientos destaca el premio al mejor diseñador en Turquía y el reconocimiento obtenido en Argentina por su colección Prisma. Sus creaciones han estado presentes en el mundo de los certámenes de belleza, vistiendo a figuras como Andrea Basarte y Andrea Mesa, Miss Universo 2020. Con creatividad, disciplina y una profunda admiración por sus raíces, Alfonso Pizarro demuestra que la moda puede ser mucho más que una expresión estética. Puede convertirse en un homenaje a México, a su historia, a sus tradiciones y a la riqueza de su identidad, lo que convierte a Alfonso Pizarro en un chihuahuense destacado.
3: Estamos de regreso en la Hora Nacional Chihuahua. Gracias por continuar con nosotros en este domingo tan especial, donde llevamos el orgullo de ser mexicanos, pero más de ser chihuahuenses. Y por supuesto, para ello, tenemos tanto talento aquí en el estado de Chihuahua que a través de sus ojos podemos admirar la riqueza cultural, nuestras tradiciones. Y como ya lo escuchó, ¿quién se encuentra hoy en el estudio? Alfonso Pizarro, me da muchísimo gusto recibirte. Qué honor. Bienvenido. ¿Cómo estás?
4: Hola, ¿qué tal? Muchísimas gracias por la invitación, un placer y un honor estar aquí contigo.
3: La primera vez que nos visitas en la Hora Nacional Chihuahua, que se me hace sorprendente porque tienes más de 20 años de experiencia, como ya lo escuchamos, en el mundo de la moda. Me llama muchísimo la atención que eres ingeniero químico, pero eres diseñador de modas, pero eres artista visual. Entonces, la gente que nos escucha, ¿quién es Alfonso Pizarro? Cuéntanos.
4: Ok, bueno, pues sí, como bien dices, he tenido la oportunidad de formarme en diferentes áreas. Una de ellas, pues, la primera, ingeniería química, y aunado a ello, pues, ingresé en el mundo de la moda desde muy joven, desde los 17 años, y de ahí, pues, hasta la fecha, ¿no? Fui complementando el área del diseño con el tema de las artes visuales, y pues aquí seguimos, aquí estamos.
3: Y además de eso, que precisamente en esta semana, donde llevamos el orgullo de ser mexicanos y estamos listos para dar el grito de independencia y demás, ahora sé que tu talento, tus diseños son inspirados en la cultura mexicana, y me encantaría que empecemos por ahí. ¿Cómo inicia esta curiosidad por admirar, por llevar en alto a México, porque lo has hecho incluso a nivel internacional? Pero ¿cómo inicia ese talento y esa curiosidad en ti?
4: Pues desde muy joven me interesó el mundo de los certámenes de belleza. Soy fan desde muy joven, y más que nada me gustaba mucho ver la etapa de traje típico, justamente por eso, porque se desarrolla el talento, la cultura, la creatividad a través de un diseño. Eso fue lo que despertó en mí desde un inicio, y ahí fue donde comenzó este viaje a diseñar trajes que representen la cultura. En primera instancia, pues fueron trajes de aquí de Chihuahua con reinas estatales. Posteriormente, pues ya se fue dando la oportunidad a escalar a nivel internacional y pues a llegar a representar a México a través de un diseño en escenarios internacionales con reinas de belleza, pues, de renombre, gracias a Dios.
3: Y justamente para la gente que nos escucha y aquellos que ven, tienen la oportunidad de vernos a lo mejor por redes previo a la entrevista y demás, tú, el ser diseñador de modas, creemos o pensamos que es simplemente como elegir un outfit y esto le va bien, cuando realmente un diseñador de modas es aquel que hace una construcción primero visual de qué colores va a llevar, cuál es ahora sí que la imagen, cómo lo vas a combinar. Y precisamente es algo que tú logras, porque no solamente eres diseñador como tal que eliges algo, sino que lo pintas, lo dibujas. ¿Cómo ha sido ese proceso? Cuéntanos.
4: Así es. Bueno, pues dentro de los trajes típicos que se han generado, yo me di cuenta que el mayor impacto que se podía realizar era a través de el arte, más que nada a través de las pinturas, no tanto en las telas, en las texturas, sino de una cuestión gráfica que lleve el diseño, causaba como más sensación y más vista en el escenario. De ahí pues surgió esa idea de seguir creando diseños, de estudiar, de investigar sobre las culturas, qué es lo que nos representa, qué símbolos, qué colores, para poder construir todo un diseño.
3: También escuchábamos previo a entrar a la entrevista que has tenido la oportunidad de estar en diferentes lugares a nivel internacional y colaborar con diferentes marcas, 35 marcas a nivel internacional. Has estado en Estados Unidos, Europa, África, Asia. ¿Cómo ha sido este proceso de llevar la riqueza cultural que tiene México a lo grande?
4: El mundo de los certámenes de belleza me ha abierto las puertas a estos escenarios, justamente con los trajes típicos. Hemos podido llegar a diferentes partes del mundo con trajes que han sido galardonados en diferentes certámenes. Pues ya después surgió la idea de crear también no solo trajes típicos para reinas, sino crear colecciones y crear piezas que también las personas puedan utilizar, puedan combinar en el día a día y llevar esa identidad mexicana en las prendas que lleva puestas.
3: Eso es sumamente importante y que justo como bien lo platicábamos hace un momento, es algo que nos llena de orgullo y sobre todo en este mes de septiembre. Me encantaría que nos pudieras compartir porque, bueno, hablamos de tanta creatividad, tanta belleza, tantas oportunidades, pero seguramente en el camino has tenido retos que has tenido que ahora sí que enfrentar. ¿Cómo ha sido este proceso? ¿Qué es aquello que la gente no sabe que hay detrás de un diseñador de modas, de un artista visual?
4: Yo creo que el reto más importante ha sido el de pasar de una idea a una pieza tangible, porque muchas veces la podemos tener en la mente, pero al momento de querer crearla ya surgen los retos, ¿no? De, híjole, no tengo estas piezas, no cuento con estas texturas, no cuento con estos textiles. Entonces ahí, en ese momento, uno como artista, como diseñador y creativo, pues tiene que reinventarse y así que sacar la creatividad para poder realizar el diseño, ¿no? Entonces hay veces que sale mucho mejor. Entonces la creatividad no es tenerlo todo, más bien es con lo que se tiene, pues hacer las cosas.
3: Me encantaría que nos pudieras compartir porque, bueno, estuviste en Turquía y recibes un premio como el mejor diseñador. Cuéntanos de esta experiencia, cómo nace, cuál fue aquella colección que presentaste en este lugar que, por supuesto, lleva la cultura mexicana. Cuéntanos, Alfonso.
4: Esa fue una experiencia muy padre porque fue el primer evento al cual salí después de pandemia, fue en el 2021. Esa colección fue muy representativa para mí, muy significativa, porque fue la cuarta colección, se llamó Nao, que en lenguaje tarahumara significa cuatro, justamente haciendo referencia a la cuarta colección que yo presentaba, y fue inspirada justamente en la cultura tarahumara. Para mí fue algo maravilloso el poder llevar a ese nivel internacional nuestra cultura. En el momento, yo te voy a ser honesto, yo no tenía esa expectativa de decir, híjole, si voy a ganar el premio o no, porque hay veces que como diseñador dices, híjole, no estar a lo mejor al nivel de los demás compañeros que van a un evento de esa talla internacional. Sin embargo, desde el momento de las fotos, la gente quedó con un buen sabor de boca, y al momento de la pasarela, imagínate tener de fondo escenas de la cascada de Basasiachi, de la Sierra Tarahumara, de nuestros hermanos tarahumaras, para dar contexto previo a la presentación de la colección. Y al momento que sale la colección, no, hombre, no, fue maravilloso, me pongo, mira, chinito. Y pues, ¿qué te digo, no? Al momento de anunciar al ganador, pues, un servidor, y la verdad es que muy, muy contento de que haya sido con esta colección, con mis raíces, representar allá en Turquía a México, pero no a México, o sea, sí, pero más a Chihuahua, ¿no? Porque pues fue con nuestra cultura tarahumara.
3: Claro, poner en alto al estado grande y sobre todo algo que nos representa mucho. Qué orgullo para nosotros como estado, pero sobre todo para Chihuahua capital. Me encantaría que nos pudieras compartir porque, bueno, hablas de esta cuarta colección, pero ¿cuántas colecciones llevas a lo largo de tu carrera? Y si nos puedes platicar un poquito de la última, que es Por Siempre México. ¿Qué es esto? Cuéntanos.
4: Sí, mira, llevo hasta ahorita con Por Siempre México, que es la actual, seis colecciones. En su mayoría han estado justamente inspiradas en ciertas regiones de México o culturas o temas artísticos. Esta última colección, Por Siempre México, justamente más que una propuesta, es una celebración a la riqueza cultural, yo creo, de todo México. A nuestros hermanos artesanos, a los textiles, desde nuestros antepasados, porque es una historia, se marca una narrativa dentro de esta colección desde tiempos prehispánicos hasta la actualidad. Entonces, en cuanto vamos viendo esa colección pasar, vamos viendo una línea del tiempo en la cual pues México se ha desarrollado, ¿no?
3: ¿Y esta colección ya está, o sea, ya la sacaste o apenas la vas a sacar o cuál es el proceso de esta última?
4: Esta colección ya salió aquí en el Fashion Week Chihuahua.
3: Okay.
4: Y pues esperamos tener otros proyectos a nivel estatal. Por ahí ya surgió una propuesta a nivel internacional. Esperemos ya, pues más adelantito, dar un poquito de avances en donde se va a estar presentando Por Siempre México.
3: Súper. Me encantaría finalmente, Alfonso, que nos compartas para aquel chihuahuense que nos está escuchando y que tiene un sueño de dedicarse al mundo de la moda. El mundo de la moda en el norte del país, tenemos mucho talento y ya estamos abriendo con estos espacios de Fashion Week y demás más oportunidades, pero es complicado, es un gran reto. ¿Qué le podrías decir a ese chihuahuense que tiene un sueño de ser artista visual, de ser diseñador de modas y que todavía no se atreve y tiene bastante miedo?
4: Les diría que crean en ustedes, en su talento. Hay que generar su propio camino en este mundo de la moda, que es tan difícil, como bien comentas. Es complicado y hay veces que nos podemos perder en el hecho de admirar a alguien y querer parecerse, y caemos en una copia. Hay que creer en su talento y hay que trabajar día con día. La verdad es que si te interesa este medio, tienes que estar bien consciente de que te tiene que apasionar. Es trabajo diario, es trabajo constante, es tener una disciplina para estar al nivel de tus sueños.
3: Muchísimas gracias, Alfonso Pizarro, con nosotros hoy en la Hora Nacional Chihuahua. Un orgullo de chihuahuense y, por supuesto, un orgullo para nuestro país. Y te felicitamos por llevar a lo alto la riqueza que tiene México y la riqueza que tiene el estado de Chihuahua.
4: Muchísimas gracias.
3: Continuamos en la Hora Nacional Chihuahua y vamos con la nota de este domingo.
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2: 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Hay momentos que quedan para siempre en la memoria de un país, y la música puede convertirse en uno de ellos. ¿Sabías que el himno nacional mexicano fue interpretado por primera vez en 1854? Desde entonces, sus estrofas y melodías se han convertido en uno de los símbolos que representan la identidad y el orgullo de México. Recordaremos cómo nació esta emblemática composición y dónde se escuchó por primera vez. El 15 de septiembre de 1854, el himno nacional mexicano fue interpretado por primera vez en el Teatro de Santa Ana, ubicado donde hoy se encuentra el Palacio de Bellas Artes, a cargo de una compañía de ópera italiana dirigida por el maestro Giovanni Bottesini. Durante este estreno, los artistas Lorenzo Salvi y Claudia Florenti ofrecieron la primera interpretación oficial de la obra, marcando un momento histórico para México. El himno nacional, con letra escrita por el poeta potosino Francisco González Bocanegra en 1853 y la música del compositor español Jaime Nunó en 1854. Es una pieza emblemática que exhala la defensa de la patria y el amor por el territorio mexicano. Se compone de 4 estrofas de 8 versos y un estribillo que resalta el fervor patrio, evocando imágenes de lucha y sacrificio por la nación. En 1854,
10: 1984, la Secretaría de Gobernación adquirió la responsabilidad de regular el uso del himno nacional, según lo dispuesto en la Ley sobre el Escudo, la Bandera y el Himno Nacional. Esta ley, en su artículo 57, establece que tanto la letra como la música del himno deben seguir la versión oficial y cualquier uso incorrecto está sujeto a sanciones. México es uno de los pocos países que contempla los derechos, usos y obligaciones sobre los símbolos patrios, ya que cuenta con toda una ley que habla de ellos. En el artículo 191 está establecido lo siguiente: aquel que ultraje el escudo de la República o el pabellón nacional, ya sea de palabra o de obra, se le aplicará de 6 a 4 años de prisión o multa de 153,000 pesos o ambas sanciones a juicio del juez. Mientras que el artículo 192 dice lo siguiente sobre la multa que será aplicada: al que haga uso indebido del escudo, insignia o himno nacional o de cualquier otra potencia extranjera, se le aplicará de 3 días a 1 año de prisión y multa de 25,000 pesos. Además, se contempla la posibilidad de realizar traducciones del himno a lenguas indígenas, siempre y cuando sean aprobadas por la Secretaría de Gobernación, en colaboración con el Instituto Nacional de las Lenguas Indígenas. Esto permite que comunidades indígenas puedan entonar el himno en su propio idioma, fomentando el sentido de identidad nacional. En tiempos de incertidumbre o celebración, el himno nacional continúa siendo un punto de encuentro para el orgullo mexicano, uniendo a millones de personas bajo la misma identidad, la misma bandera y el mismo canto. Sus palabras y su música nos recuerdan que los símbolos patrios no solo representan a una nación, también mantienen viva la memoria, la historia y el orgullo de ser mexicano.
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10: La nota curiosa. Los usos más comunes de la inteligencia artificial en 2026. Terapia emocional, consejos de pareja y compañía encabezan los principales usos de la inteligencia artificial en 2026. Mientras tanto, en el trabajo, crece el uso silencioso de herramientas capaces de ejecutar tareas completas sin supervisión humana. Pero, ¿para qué estamos utilizando realmente la inteligencia artificial? Desde crear textos e imágenes, traducir idiomas y organizar tareas, hasta personalizar contenidos y ayudarnos a tomar decisiones. Sus aplicaciones son cada vez más dispersas. Hoy te contamos cuáles son los usos más comunes de la inteligencia artificial en este 2026 y cómo esta tecnología está transformando poco a poco la forma en que vivimos, trabajamos y nos comunicamos. Los cambios más significativos en el uso de la inteligencia artificial entre 2025 y 2026 reflejan una evolución desde el apoyo emocional inicial hasta una integración más profunda y compleja, que incluyen la delegación de tareas cognitivas y el surgimiento de nuevas formas de trabajo técnico. Estos son los 10 principales usos de la inteligencia artificial generativa en 2026. 1. Terapia y compañía emocional. 2. Solución de problemas. 3. Diversión y entretenimiento. 4. Creación de contenido. 5. Uso técnico de software. 6. Operación de agentes autónomos. 7. Consejos de pareja. 8. Colega de trabajo. 9. Astrología y lectura del tarot. 10. Consejos en general. A medida que aumenta la amplitud y profundidad de los usos, También ha crecido la preocupación de que las personas estén delegando sus responsabilidades cognitivas a la IA. Paralelamente, existe inquietud por una posible dependencia excesiva de esta tecnología para obtener apoyo emocional. Con todos estos datos, resulta paradójico que la tecnología más sofisticada de nuestra época esté siendo utilizada ante todo para algo muy humano, como buscar compañía, consejo y orientación. Quizá por eso los usos que hoy encabezan esta lista tienen menos que ver con programación o productividad y con más emociones, relaciones y bienestar personal. Así, la pregunta que surge ya no es qué tan inteligente se volverá la inteligencia artificial, sino más bien qué tan dependientes nos volveremos nosotros de ella. Porque delegar tareas repetitivas puede ser una ganancia de productividad. Delegar la capacidad de pensar, decidir o relacionarnos con otros es un asunto completamente distinto. La inteligencia artificial puede enseñarnos, ayudarnos y multiplicar nuestras posibilidades, pero no debería reemplazar aquello que nos hace humanos: nuestra capacidad de pensar, sentir, elegir y cuestionar. Y quizá ese sea el gran debate que marcará la siguiente etapa de esta tecnología: dependencia o evolución. Esta es la respuesta de la trivia.
0: Lo prometido es deuda. Para quienes van sintonizando, les recuerdo la trivia de este domingo. ¿En qué año fue este suceso que ha sido fuente de inspiración y prueba de valentía en la historia de México? A. 1910. B. 1845. C. 1847. D. 1810. Y la respuesta correcta es... C. Cada 13 de septiembre, México rinde homenaje a los niños héroes, recordando su valiente defensa del castillo de Chapultepec en 1847 durante la invasión estadounidense. La historia, profundamente arraigada en el patriotismo nacional, narra cómo 6 jóvenes cadetes del colegio militar enfrentaron a las tropas invasoras a pesar de su inferioridad numérica. Sin embargo, este relato, transmitido de generación en generación, está rodeado de mitos y hechos que es importante aclarar. Número 1. Mito. Los cadetes defendieron solos el castillo de Chapultepec. Realidad. Aunque el relato popular sugiere que los 6 cadetes lucharon solos, la batalla fue parte de un conflicto mucho más amplio. Según el blog de historia de la UNAM, más de 600 soldados participaron en la defensa del castillo, junto con unos 50 cadetes, a quienes inicialmente se les ordenó no pelear. Sin embargo, los 6 niños héroes decidieron desobedecer y sumarse a la lucha en un acto de valentía. 2. Mito. Solo 6 cadetes participaron en la defensa. Realidad. Los 6 cadetes que conocemos por nombre sí existieron y participaron en la batalla, pero no fueron los únicos jóvenes presentes. Además de ellos, había otros 50 cadetes que no participaron en el combate directo, aunque se encontraban en el castillo durante la invasión. Los 6 que conocemos fueron quienes, al ver la batalla perdida, decidieron pelear desobedeciendo órdenes. 3. Mito. Los niños héroes no eran realmente niños. Realidad. Aunque el término niños héroes podía sugerir que eran apenas niños, en realidad estos cadetes eran adolescentes y jóvenes adultos, con edades que iban desde los 14 hasta los 20 años. Francisco Márquez, con 14 años, fue el más joven, mientras que Juan Escutia, el mayor, tenía 20 años. Número 4. Los cadetes no estaban preparados para la batalla y fueron sorprendidos. Realidad. Aunque existe la creencia de que los cadetes no estaban listos para combatir, la realidad es que, aunque se les había ordenado no participar, 6 de ellos decidieron unirse a la lucha cuando vieron que México estaba perdiendo la batalla. Este acto de desobediencia es lo que los llevó a enfrentarse al ejército estadounidense. Número 5. Juan Escutia se arrojó al vacío envuelto en la bandera mexicana para evitar su captura. Realidad. La historia de Juan Escutia envolviéndose en la bandera y lanzándose desde lo alto del castillo es uno de los mitos más difundidos. Sin embargo, historiadores como Alfredo Ávila de la UNAM han señalado que no hay evidencia documentada de este suceso. Si bien algunos relatos mencionan que uno de los cadetes murió protegiendo la bandera, no hay pruebas concluyentes de que Escutia haya realizado tal acto. A pesar de los mitos que rodean esta gesta histórica, el sacrificio de los niños héroes sigue siendo un símbolo de valentía y patriotismo en la memoria colectiva de México. Mi nombre es Adriana Ortega, desde Ciudad Juárez, un fuerte y caluroso abrazo.
3: Muchísimas gracias, Triana Ortega, por acompañarnos hoy en este domingo, orgullosamente desde Ciudad Juárez, en esta trivia tan interesante, donde, bueno, tuvimos la oportunidad de conocer un poquito más sobre los mitos de los niños héroes, una información que seguramente no conocía y ya tiene la oportunidad de compartir. Gracias a cada voz chihuahuense que hace posible este programa, por supuesto, a nuestro invitado de este domingo, que, bueno, tuvimos la oportunidad de aprender de él que el orgullo de ser mexicano también se puede llevar a través de la moda. Muchísimas gracias por acompañarnos, por ser parte de la Hora Nacional Chihuahua, domingo a domingo. No se pierda esta próxima transmisión este 15 de septiembre en las redes sociales oficiales del gobierno del estado de Chihuahua. Soy Jimena Jiménez, me dio muchísimo gusto acompañarlo, que tenga una excelente noche y nos escuchamos en la próxima.
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1: 11.5.
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4: Bienvenidas y bienvenidos a Revista del Consumidor Radio. Yo soy Leos.
5: Yo soy Cha. Y hoy estamos aquí con todos ustedes para cocinar el platillo sabio de Profeco.
4: Les traemos una receta que combina sabores dulces, ácidos y saladitos. Atún a la vizcaína.
5: Tome nota. Para preparar nuestro platillo necesitaremos 5 latas de atún, ya sea en agua o aceite, pero bien drenadas. Medio kilogramo de jitomate, una cebolla, 2 dientes de ajo finamente picados, 3 papas medianas cocidas y cortadas en cubitos y media taza de puré de tomate.
4: También vamos a utilizar aceitunas verdes, alcaparras y chiles güeros en escabeche al gusto. Además, 3 cucharadas de aceite de oliva, 2 hojitas de laurel, sal, pimienta y un poquito de sazonador de hierbas a la italiana. Y si le quieren dar ese toquecito crujiente, 1/4 de taza de almendras fileteadas. ¿Vamos a la preparación?
5: Para iniciar, en una cacerola u olla grande calentamos nuestro aceite de oliva y sofreímos la cebolla junto con el ajo hasta que estén transparentes y bien doraditos. Después agregamos los jitomates cortados en cubos pequeños y salpimentados.
4: Añadimos el puré de tomate, agregamos un poquito de sal, el sazonador de hierbas al gusto y las hojas de laurel. Dejamos cocinar a fuego medio por unos 10 minutos hasta que el jitomate reduzca un poco.
5: Pasado este tiempo, agregamos las aceitunas sin hueso y las alcaparras. Y aquí va un paso que es opcional, pero que le da un toque muy rico, la verdad. Unas almendras fileteadas. Mezclamos todo muy bien y lo dejamos al fuego unos 5 minutitos más para que todos los sabores se integren a la perfección.
4: Ahora vamos a agregar la papa precocida para que termine de cocinarse con el calor del guiso. Después incorporamos el atún y lo mezclamos con muchísimo cuidado. El secreto aquí es hacerlo suavemente para que no se nos bata la papa ni se nos deshaga el atún.
5: Y para el toque final, sazonamos con sal y pimienta al gusto, pero mucho ojo aquí. Les vamos a pasar un tip muy importante. Recuerden que las aceitunas y las alcaparras ya son bastante saladas, así que pruebe su guiso primero para que no se les vaya a pasar la mano con la sal.
4: Para cerrar, vamos a agregar chiles güeros enteros al gusto. Y un secretito es que le podemos poner un chorrito del mismo vinagre con el que vienen los chiles, que le va a dar un poco de acidez muy característica y muy deliciosa. Tapamos después la olla y dejamos a fuego medio por 10 minutos para que ahora sí todos los sabores se integren por completo. Y listo, ya quedó.
5: Ya podemos disfrutar de este espectacular atún a la vizcaína. Para presentarlo, decoren con unas hojitas de perejil fresco, un poquito más de almendras fileteadas y, por supuesto, acompáñenlo con unas buenas tostadas, puede ser también un bolillito.
4: Lo que quieran, galletitas. Queda buenísimo. Anímense a prepararlo y cuéntenos en nuestras redes sociales cómo les fue. No se les olvide que también pueden ver esta receta en el canal de YouTube Profeco TV. Yo soy Leos.
5: Yo soy Cha y fue un gusto cocinar con ustedes aquí en Revista del Consumidor Radio.
4: Hasta la próxima.
5: Bye bye.
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2: 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Hay números de teléfono que se te quedan grabados para toda la vida. Y otros que además de recordarlos, te sacan de un apuro. ¿Te suena esto?

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1: Ese es el spot musical que en los años 80 identificaba al teléfono del consumidor para dar a conocer los servicios de la Profeco a la población consumidora.
2: El teléfono del consumidor comenzó sus operaciones el 5 de febrero de 1980 como apoyo al programa ¿Quién es quién en los precios?
1: En ese entonces, un equipo de 16 telefonistas se encargaba de informar los precios de 40 productos básicos de la canasta básica en 31 mercados y cadenas de autoservicio de la Ciudad de México y el área metropolitana.
2: Pero además en periodos de alto consumo como la Cuaresma, el Día de Muertos, regreso a clases o fin de año. El servicio ofrecía información sobre los precios de artículos de temporada.
1: Desde sus primeros años, el Telcón logró que incrementara la confianza de la población. Inicialmente, en 1983, se atendían 273,561 llamadas. En cambio, en el 2025, se recibieron aproximadamente 1,262,672 llamadas. ¿Te imaginas?
2: Con el paso del tiempo, este espacio dejó de ser un simple módulo de consultas para transformarse en un escudo legal. Al comunicarte al teléfono del consumidor, no solo recibes asesoría jurídica y orientación general,
1: sino que también es posible presentar quejas y denuncias contra proveedores y prestadores de servicio que incumplan la Ley Federal de Protección al Consumidor.
2: Se atienden quejas como fallas o rechazos en la entrega de un bien o servicio, descripciones poco claras, incumplimiento de plazos establecidos, modificación o rescisión de contrato sin aviso o autorización y la negativa al realizar algún cambio o devolución.
1: También se busca solucionar las inconformidades de manera ágil con establecimientos registrados en el mecanismo Concilia Express. Este servicio te brinda orientación sobre la instancia gubernamental a la que debes acudir cuando la Profeco no tiene competencia legal en el asunto.
2: Además, ayuda a que puedas ubicar cualquiera de las 38 oficinas de defensa del consumidor del país y gestionar la inscripción al registro público para evitar publicidad para usuarios de telecomunicaciones.
1: No olvides que Telcón está de tu lado y que su equipo está capacitado para brindarte información en tiempo real sobre las diversas herramientas de la Profeco.
2: ¿Quieres saber si tu proveedor de bienes o servicios tiene quejas? Revisa el Buró Comercial para conocer el número de quejas y los motivos de reclamación.
1: ¿Buscas ahorrar al comprar tu despensa? Consulta a él ¿Quién es quién en los precios? Para saber en dónde se venden productos a menor costo.
2: ¿Dudas sobre lo que compras? Consulta los resultados sobre los estudios de calidad realizados por el Laboratorio Nacional de Protección al Consumidor.
1: ¿Quieres cuidar tu bolsillo desde casa? En nuestro canal de YouTube, Profeco TV, puedes encontrar diferentes tecnologías domésticas que son alternativas sencillas y económicas para elaborar productos de limpieza, aseo personal, alimentos, entre otros.
2: Ya lo sabes. Con el teléfono del consumidor y las herramientas de Profeco, el poder de una compra consciente y responsable está en tus manos.
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1: 11:17.

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1: 11:29.

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1: Esta canción va con mucho cariño y con mucho respeto hasta el cielo para nuestro aventurero, Jason Jiménez.

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1: 6-1.

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1: 622.

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6: 6:43.

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1: 656.

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0: panza con la panza. Y qué perro con el freno, ¿cómo está mi gente? Ya estamos en cabina a través del 99.3 La Bestia, dejando huella, papá. Yo soy Daniel Sáenz, el Danny Boy, y te voy a estar acompañando hasta las 11 de la mañana, hasta las 11. ¡Qué bonito! Hoy, 14 de septiembre, Día del Trabajador de la Radio. Claro que sí, a Día del Locutor de los Trabajadores de la Radio. Saludos a todos mis compañeros, todos mis colegas que trabajan en este medio. Les mando un fuerte abrazo. ¡Qué bonito, mijo! ¡Qué rápido, ¿eh? Ya, no, hombre, 14 de septiembre, Día del Trabajador de la Radio. ¡Qué bonito! Oigan, vamos a arrancar en esa mañana. Te recuerdo los teléfonos disponibles en cabina: 614-388-4380, la línea directa, y 614-536-5150 para que mandes tu WhatsApp y participes conmigo en esta mañana, la BC Grupera. Ya tengo mensajes por acá, me lleva al Meet and Greet Guadalupe León. Dice por acá, dice: oye, hola, buenos días, ¿cómo está la dinámica para ganar boletos para los dos carnales? Mi nombre es Sandra Castillo, ahorita te comento. Dice por acá: hola, buenos días, Dani Boy, el Freddy, reportándose desde el sur de la ciudad de la colonia San Joaquín. Mi hijo, me podrías complacer con la canción Lástima de Amor de los Jonix y Sentí, de Conjunto Primavera. Y que no falten mis árboles de la barranca, el Coyote. Andamos con todo, mi Dani. Saludos desde la tortillería. Arriba, Satebo, sí, señor. Eso es Toño, dijo. ¿Quién dijo? El tigre va, señor. A ver, dice por acá: buenos días, Danny Boy. Ya voy a la escuela, soy Vicky. Feliz lunes. ¿Me puedes poner la canción de Traición a la Mexicana de Bronco? Gracias. Feliz día del locutor. Gracias. Gracias, Vicky, para ti y para tu mami. En sintonía, escuchando la BC Grupera. Buenos días, mi Danny Boy, mi Charlie. Buenos días, carnalito. Excelente mañana. Arre, arre, dice por acá, dice: buenos días, feliz día, pásala muy bien, muchas gracias. E igualmente, Mayrita, es Mayrita, sí, por acá, a ver qué nos dicen, más audios.
1: Buenos días.
0: A ver, ya pues, le bajé de más.
1: El Danny Boy y la Bestia Grupera me llevan al Meet and Greet. 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
0: Arre, Nadia, saludos, gracias, dice por acá: feliz día, Danny Boy, gracias. Edgar Hernández, mi Edgar, saluditos. Vamos a arrancar, ya tenía la primera rolita preparada para ustedes. Y esto es La Suegra, papá, La Suegra. Y La Bestia 99.

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1: Bueno, sí, hombre, nada más porque me prestó su hija. Sí, porque no es mía, es prestada. Vayan rápidamente para acá, sigo avanzando en esta mañana. Gracias, gracias a todos los que nos están felicitando el día de hoy, el día del locutor. Yo soy Thor, locutor. ¿Alguien dice por acá?
2: Voy y la bestia grupera me llevan al meet and greet. Yuslim, vaca.
1: Yuslim Vaca, saludos Yuslim, aquí te anoto, saluditos, excelente día para ti Yuslim, dice por acá, y dice buenos días, arriba mis gloriosas, boom, nomás tres les metimos, mijo, pobrecitos los de Puma, dice, no te creas, nos ganaron bien, bien gacho, va, pobrecitos. Excelente día y excelente inicio de semana, mi Danny Boy, bendiciones. Oye, qué gacho les ganamos. Ah, pero también, hijo, no llores, hombre, así suele pasar. A veces se gana, a veces se pierde, eso es lo bueno. Viene más música en esta mañana para mi Freddy. ¡Ay, Freddy! Y decías que no, mijo. ¡Órale! Póngale a la chamba.

0: 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Órale. Oigan, ya 7 de la mañana con 11 minutos. Vamos a checar cómo anda la temperatura en Chihuahua capital en esta mañana. El meteorólogo de volada. Oigan, tenemos una temperatura de 22 grados Celsius con, dice, sensación térmica 24 grados. Ya está haciendo calor, amigo, pero no se casó. Oye, y dice que la temperatura para el día de hoy, la más alta van a ser 32 grados, la más baja serán 19. Se esperan lluvias, dice que se esperan lluvias para el día de hoy. En la tarde, dice que a partir de las 18 horas vamos a tener lluvias del 5%, a las 19 del 5, a las 20 de un 20%, a las 21 horas un 40% de probabilidades de lluvia, y así va a estar hasta las 2 de la mañana más o menos, ¿eh? Pero bueno, lo bueno es que ya es la tarde-noche, cuando ya voy a estar en mi casa bien a gusto y dormir. ¡Ole! Ábrele la ventana para que circule el airecito eso, en que se sienta la lluviecita. Pues qué bueno, ¿verdad? Que llueva la Virgen de la Cueva. Sí, señor. Bueno, vamos a ir con más música. Traigo lo de Bronco que me pidió Vicky. A ver, dice, ¿por qué más audios?
1: Buenos días, carnalito.
0: Buenos días, carnalito.
1: Feliz día también, carnal.
0: Gracias, carnal.
1: Feliz día, locutor. Un saludote para ti, Danielita, el Cholo, aquí de parte del Kikri, mi Dani. Una canción, por favor. Voy a pintar mi raya. Banda Arcángel R15. Saludotes y ánimo.
0: Gracias,
1: a darle.
0: Gracias, carnalito, gracias. Dice, porque hay muchas felicidades a todos los locutores por su día. Muchas gracias. ¿Quién me mandó este? Nayeli. Gracias, Nayeli. Saluditos, ¿eh? Dice, porque acá dice...
2: Buenos días, mi Dani Boy. Buenos días, mi Dani Boy.
0: Buenos días, ay, mijo.
2: Semana, mi Dani. Un saludo para toda la bandimia y para el Pellejos, para el Sofilio, para el Tanque, para el Perico, ahí para el Caníbal, igualmente, que se suma al club. Mi Dani Boy, quisiera pedirte una rola de la Échale. Mafia. La de un millón de rosas, por favor, mi Dani.
0: Qué buena sácalo rola,
2: mero,
0: papá.
2: Sácalo mero, mi Dani, es lunes.
0: Quiero felicitar a todos los locutores hoy en su día.
2: Mi Dani, por el día del locutor, mi Dani.
0: Gracias, mijo. A ver, un millón de rosas, vamos a poner acá. Un millón de rosas. Y primero voy a pintar mi raya, ¿verdad? Voy a pintar mi raya. Es que se me borró de la raya. Digo, cada quien. Tiene música de Bronco. Hoy nomás, para Vicky, para su mami, que van al escuelín. Hoy nomás. Traición a la mexicana. O sea, traición con chile, tomate y cebolla.

0: 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Téngale, papá, qué buena rola de Brancolín. A ver, tengo más mensajes en lo que sigue la siguiente rolita, que se llama Voy a pintar mi raya. De banda Arcángel R15. Sí, señor. A ver qué dice estos mensajitos. Dice Lupillo, ¿qué le pasa a Lupillo?
1: Buenos días, mi Dani. Excelente inicio de semana.
0: Gracias, Carolito. Salud, igualmente.
1: Y un abrazo muy grande de Blanquita y René. Buenos días, Daniela. Buenos días, Cholito. Una canción de Los Rehenes. La canción se llama Enamórate. Azul, la máquina azul. Azul.
0: Pobrecito, los de la América.
1: Azul. Se acabó.
0: Esa era otra.
1: Dani.
0: Esa era otra. No me acordaba que le dieron a los de la América. Bien gacho, man. A ver, vamos a ver acá quién nos marca. Bueno,
2: bueno.
0: Bueno. ¿Qué pasó, pa? Buenos días, mijo. Excelente, mi Adanga Selum. ¿Cómo andas, mijo? Supe que eras tú porque.
2: Ya último día aquí en Chafrán.
0: Ah, ¿vas de vacaciones?
2: Primeramente es mañana para salirnos jodidos.
0: Papá. Yo dije, ya lo ocurrieron, pero no, dije vacaciones, sí. Es el dueño de la empresa ya.
2: Sí. No, mañana, pues si Dios quiere, todo sale bien.
0: Eso es Toño, mijo. ¿Qué rolita te vamos a poner, mi Gazelum? Porque tenemos un chorro de rolas, machín pedías hoy, amigo.
2: Una de la industria del amor se llama Si te quedara.
0: Si te quedaras. Industria del amor. Arre, carnalito, ahorita te la pongo, ¿Sobres?
2: Fierro.
0: Fierro, mijo, fierro. Arre, con lo que barre.
2: Ya andamos, un saludito para la Yanés.
0: Órale.
2: Dormidota la señorona.
0: No, gacho, mijo, pobrecita, se desveló, mija. Gacho. Se desvieló esas otras también. Ya está, pues, un abrazo, mi Gastelón.
2: Fierro.
0: Gracias, mijo. No, hombre, Gastelón, echándole ganas. Dice por acá, dice, buenos días, guapo, feliz día del locutor. Sigue siendo esa gran persona que todos los días escuchamos. Te mando un fuerte abrazo. Muchas gracias para la Cholita que le va a la América, desgraciadamente. Anda triste el día de hoy, pero ni modo, si es la vida, ¿va? Está bien, casi empatan, hombre. Casi por una, nomás otra media hora más de juego que les dieran. Empataban.
3: Mi Dani, buenos días.
0: ¿Sabes, Toñito?
3: Tú me quieres lastimar.
0: No, mijo, yo no.
3: El grupo ladrón.
0: Tú me...
3: ¿Qué pasó con esos americanistas? ¿Se les fue el internet?
0: Y a los del Pumas también, ¿no? Digo, pobrecitos. A ver, dice, ¿por qué dice? Feliz día de locutor, Dani, güey. Gracias por hacer tan agradable nuestras mañanas. ¿Me pones, por favor, la canción de Ramito de Violetas, hombre? Ramito de Violetas. Vámonos con la que sigue porque el tiempo se va volando, papá, volando, abuela, digo. Y esto es Voy a pintar mi raya. Después de esto tengo que ir al corte, pero regresamos de volada, ¿eh? Vámonos, vámonos, vámonos.

0: Vamos y regresamos de volada. No le cambies. En un momento volvemos. 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
3: 7 de la mañana con 42 minutos, la temperatura en Chihuahua capital, 23 grados Celsius.
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0: rosas, un millón de rosas. Es buena rola, papá, cuando ya el reloj marca 7 de la mañana con 48 minutos en la bestia, a la bestia, papá. Gracias, gracias, los dejé con buenas rolas. Dice por acá, más mensajitos en esta mañana. Dángase el humo, que dice mi hijo, dángase el humo.
1: Excelente lunes.
0: Gracias.
1: No, pues para felicitarte y por el día del locutor, papá. Ya 9 añotes, pa, primeramente Dios, escuchándote y conociéndote y todo el rollo. Tuve la oportunidad de conocerte un 8 de noviembre, cuando tú tenías 2 mesecitos ahí.
0: ¡De nacido!
1: Y también un gusto haberte saludado el día sábado en la noche ahí en el semáforo, pa.
0: ¡Ah, sí, mijo!
1: No, saludos, y aquí andamos, ya te la sabes.
0: Arre, me topé el Gastelum en un semáforo. Sí, señor, el sabadín. A ver qué dice por acá, más mensajes. Gracias, mi Gastelum.
2: Buen día, mi Dani.
0: ¡Eso es mi Pablito!
2: Y felicidades en su día del locutor.
0: Gracias.
2: A ver si me puede poner una rola de rehenes, corazones rotos, ahí por favorcito, mi Dani.
0: A ver, tengo muchas rolas, A ver, corazones rotos. De hecho, sigue la de enamórate de los rehenes. A ver, por acá, antes de irme con más música, ¡Doris!
3: Dani, buenos días. No festejes triunfos ajenos.
0: No, yo nada más el de la Chivas, que le ganó al Pumas. Yo nada más dije, ah, sí, le dieron al América en su jeta. O sea, pobrecitos. Yo no lo festejé, yo nada más dije que le dieron 4-3. Tiene música, señoras y señores, a llorar a su rancho los del América. Pobrecillos, hombre. Arriba las Chivas, que le ganaron al Pumas, papá. Está haciendo frío acá en la cima, ¿no? Dijo Hyper.

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5: 7:55.

0: industria del amor.
1: Ay, no. Puras para llorar, piden la rana. Penas que nos andamos alivianando, dicen los de la América. Y ahorita ya me están haciendo llorar más. Pobrecitos los de la América. Saludos, mi José. Qué bueno que se les acabó el internet, ¿eh, Jaime? Próximo sábado, no te lo pierdas. No te lo puedes perder por nada del mundo. El clásico de clásicos. A ver qué dice por acá. Más mensajes.
2: Mi Dani, estamos esperando los resultados de la jornada del viernes, sábado y domingo.
1: Ah, ahorita los digo, ahorita los digo.
2: Se acabó el wifi, no sabemos ni qué onda, qué pasó. Por favor, mi Dani, la jornada.
1: Ahorita, amigo, ahorita, vení, espérense, estamos con las canciones.
3: Muy feliz día. De
1: gracias. Mi Dani.
3: La locución no es hablar mejor, es saber qué hacer con la voz cuando algo importa. No se trata de sonar perfecto, se trata de lograr impacto, mi Dani Boy. Felicidades para ti y para todos los locutores de La Bestia Grupera, que nos hacen las mañanas perfectas. Un saludote, mi Dani.
1: Gracias, no, hombre, qué detalle, hombre. Deja que venga el cholo, te va a querer hacer un chamaco. Oye, ¿qué dice por acá? A ver, dice la maestra. Feliz día del locutor, la bestia grupera Dani Boy, el mejor locutor. Oiga, gracias, maestra Lola. Le mando un beso en el puro balazo, maestra. Hombre, qué detalles, qué detalles. A ver, Anaí.
4: Dani, buenos días. Excelente comienzo de semana. Ya estamos ya a mitad de mes de septiembre. Qué rápido se está yendo la vida. Bendiciones, un abrazo.
1: Gracias.
4: Sí. Anaí.
1: Gracias, Anaí. ¿Qué dice por acá la maestra?
5: Feliz día, Dani. Feliz día del locutor.
1: Leo. Gracias, Leo. Feliz día del locutor, dice Leo. Saludos a la maestra Sidney. Gracias. Feliz día del locutor, mi Dani Boy. Buenos días, dice por acá. Y lo dice por acá. Es el mi Dani Boy. ¿Qué tal? Buenos días. Y por favor, puedes mandar un saludo a Esmeralda, que va bien contenta a su escuela. Sí, nos puedes poner la rola de Chipi Chipi, Chapa, Chapa, Dubi, Dubi, Daba, Dubi, Dubi, Daba, Daba, Dubi. Ah, está bien buena esa rola. Y luego dice, feliz día, mi Dani. Chula de ser de... Dice, qué chulada ser un locutor. Dice, que pases feliz día. Muchas gracias. Pues sí, ahí le echamos ganas, mi hermana, más o menos. Chupi, chipita, patupita, chipi, chupi. ¿No? Es que mis hijos ya están grandes y ya no escuchan esas rolas, ¿no? Ya entraron a la adolescencia. Y ahora me dicen, ponme una de Bad Bunny, jefe. Feliz día, Dani Boy. Dice, ¿el perfil de la Gio cuál es? Ah, qué espera, deja que venga el sábado otra vez, mi Edgar. Ese es otro Edgar, mira. Puro Edgar el día de hoy. Ahorita te lo paso, ahorita te lo paso, lo busco. Doris dice por acá, feliz día del locutor, muchas gracias. Gracias, Edgar. Arre. Oiga, vámonos con la Oldie de la Bestia porque nos vamos a poner a bailar una música bastante chida. Cuando el diablo bajó a Georgia, para que vean canto chido.
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0: 93. Qué buena rola, papá, ¿eh? Qué buena rolita acabas de escuchar. Cuando ya el reloj marca exactamente las 8 de la mañana con 18 minutos en este lunes. Tranza, Cholito, tarde, pero sin sueño, ¿qué?
1: Ahora sí que, feliz día, locutor, mi ánimo, vámonos.
0: Órale, saludos a Danielita, ándale.
2: Buenos días, hermosos. Acá ando yo con la Lili.
0: Pero ven a saludar, ándale. Que vengas a saludar, no estoy diciendo.
2: A ver, préndeme el micro este. Ahí está. Buenos días, hermosos. Daniela, la exótica, la diva, la estilista, las estrellas. A mi nombre es Universo, la que vende tamalecha por rueda con los domingos. Mira la barbacoñita. De cabeza y de hoyo. Buenos días, feliz día del locutor, hermosos.
0: Feliz día del trabajador de la radio. Claro que sí, a todos los colegas de las diferentes estaciones les mandamos un beso en el puro balazo, papá. Claro que sí, a todos, ¿eh? Dice por acá, más mensajitos en esta mañana. Mi canción favorita, El Diablo Bajó a Georgia, dice la maestra. Muchas felicidades, Dani, a ti y a tu equipo por el día del locutor, por el triunfo de tus Chivas también, pero siempre Puma, dice, ¿no? Pues, sin Yolanda, así es la vida, caprichosa, a veces negra, a veces rosa. Dice por acá, dice, me eliminaron el mensaje. Bueno, ahorita lo vemos, dice por acá, Dani. Buen día, lindo inicio de semana. Feliz día del locutor, te mando un abrazo y un beso en el puro balazo, dice Angie. Oigan, sigan participando porque ya esta semana vamos a sacar los ganadores para que te vayas a ver a duelo de acordeones. Claro que sí, la BC99.3, recuerda, me lleva al Meet and Greet. Le pones ahí porque vamos a sacar ganadores para el Meet and Greet. Y la BC Grupera me lleva a ver a los Cardenales de Nuevo León. Y la bestia grupera me lleva a ver a Moy Bobadilla, papá. Ancina ese, ancina, quiero que le digan, ¿verdad Dios? Oiga. ¡Ay, verdad Dios! De piedra de ser la que hizo por acá. Audios.
3: Un excelente inicio de semana. Toda la banda, la bestia grupera. Feliz día, el locutor.
0: Gracias.
3: Los mejores. A los de la bestia grupera.
0: Gracias, chaparrito.
3: A la Danielita. Al Rocco. A la Roja, al Cholito y a la Lili, saludotes, tengan un excelente día. Podrían complacer con una canción. Buen día. Con la de Se Veía Venir de Grupo Firme, saludotes de parte del Chaparrito.
0: De hecho, tengo una de Grupo Firme a continuación. Te la voy a catafixiar, ¿qué te parece? La voy a cambiar, la que tengo de Grupo Firme, por la de Se Veía Venir de Grupo Firme, exactamente, también, ¿verdad? O sea, pandana, misma rolita, misma, bueno, mismo grupo, no, misma rolita. A ver, por acá, ¿qué dice? Más mensajes en esta mañana. ¿Qué dice el public?
4: Así es, mi Dani Walsh. Excelente inicio de Evelyn. Semana. Feliz día del locutor.
0: Gracias.
4: Saludos, Evelyn Ortiz. Feliz día. Saludos.
0: Gracias, igualmente, Dani Evelyn.
4: La bestia me llevan a ver a Moy Bobadilla. Evelyn Ortiz, saludos.
0: Acuérdate que para Moy Bobadilla, ahorita dije así, pero me tienes que mandar una selfie, ¿eh? Una selfie. Oye, me equivoqué, pero es una selfie para que participes para Moy Bobadilla. ¿Qué dice por acá? Mándame tu selfie y tu nombre.
5: Hola, buenos días.
0: Hola, buenos días.
5: De los locutores.
0: Gracias.
5: Porque todos los días es día del locutor.
0: Gracias, Rosy.
5: Y nos hacen muy felices con sus canciones que nos ponen, tanto como su voz y las canciones que ponen, y que sigan adelante y que sigan con vida, porque bien saben que uno nunca sabe si amanece, y da uno gracias a Dios por otro día más. Muchas felicidades.
0: Gracias.
5: Y escuchándolos.
0: Así gracias. Es. Unos estamos, otros no están, y así sucesivamente, pero es la ley de la vida. Hoy estamos, mañana quién sabe. Así que hay que darle las gracias a Dios por un día más. Dice por acá, feliz día del locutor, Danny Boy. Gracias, Verónica Guerrero. Saludos, gracias. Más mensajes por acá, ¿qué dice? A ver, no le piqué.
6: Buenos días, la bestia grupera me lleva al Meet and Greet de Duelo de Acordeones.
0: ¿Y tu nombre?
6: Beatriz Castañeda.
0: Beatriz Castañeda. A ver, aquí voy a estar anotando a todos los que quieren participar. Usted también quiere participar, mándeme su mensajito de audio. Recuerdan, solamente para Moy Bobadilla es... A ver, déjame quito todo lo de Javier Rosas, que eran bastantes. Bastante gente, Javier Rosas se participó. Adiós, mención también. Meet and Greet, ok. Aquí tengo el Meet and Greet para Duelo de Acordeones.
6: ¿Verdad? Beatriz Castañeda.
0: Beatriz Castañeda, te voy a anotar. Usted puede participar con nosotros, mándeme su audio, La Bestia Grupera, así, La Bestia Grupera, me lleva a ver a los Cardenales, una cosa es los Cardenales y otra cosa es el Meet and Greet. Recuerda que con los Cardenales, mira, tienes la de otro lado, puedes ganarte la Tejana y tus boletos, y al Meet and Greet, pues son las fotos oficiales ahí con las agrupaciones, los dos carnales, Cardenales e Invasores. Dice, La Bestia me lleva al Meet and Greet, Nayeli Montoya. A ver, Nayeli, déjame te anoto. Oigan, recuerden que si ya participaron con un solo mensajito, ya no tienen que mandar más, ¿correcto? A ver, Montoya, Nayeli Montoya. Hace mucho que no escuchaba yo el apellido Montoya. A ver, por acá. Estoy anotando, Nayeli. 8217. Correcto, verdad de Dios. A ver, por acá más mensajitos. Mira, mensaje. Bueno, una selfie. ¿Qué dice?
7: Hola, hola, buenos días. La Bestia Grupera me lleva a ver a Moy Bobadilla. Mi nombre es Laura Rivera.
0: Laura Rivera. ¿Rivera o Rivero? Ya no escuché bien. Era Rivero. A ver.
7: Laura Rivero.
0: Rivero.
7: Hola.
0: Ok, Laurita, te voy a anotar para Moy Bobadilla. A ver. Aquí te estoy anotando, Desde que te vi supe que eras para mí. 1976. Laurita, aquí ya estás anotada. Mucha suerte, a ver si ganas, A ver, de este lado más mensajes.
8: Hola, Dani, muy Hola. Feliz día del locutor.
0: Gracias, Perlita.
8: Que sigas muchos años en esta profesión. Es bien agradable cómo alegras las mañanas de todas las personas.
0: Gracias, Perlita. No, hombre, qué detallazo. Te mando un beso en el puro balazo, Perlita. Que nos vimos en el circo, Perlita. Ya no nos querían dejar salir. ¿A dónde va, mendigo? Saludos a ti y a tu hijo. Oye, feliz día del trabajador de la radio. Me pone por acá Lidia. Gracias, Lidia. Y me manda una imagen mía. Fíjate que la hizo en caricatura y me la mandó. Ahorita la voy a descargar y me la voy a pasar. Está muy chida. Gracias, muchas gracias. ¿Qué dice por acá? Más mensajes en este mañana. ¿Qué trancha? A ver.
9: Mi nombre es Oscar Iván Delgado García.
0: Oscar Iván Delgado García, mi Oscar. ¡Qué milagro, Oscar! ¿Cómo andas? Oscar Iván Delgado, dice, Delgado era nomás cuando estaba joven, ya no, dice, estoy gordo. Ahora ya no soy delgado, soy gordo. ¿Delgado? ¿Delgado qué eres, Oscar?
9: Delgado García.
0: García, téngale, García. Déjame te anoto, carnalito. Hombre, y lo anda presumiendo su playera del Chafazul que le dieron a los de las Aguiluchas de la América, mijo, Oye, ahora sí que se les acabó el internet a los de la América. Ninguno se ha comunicado el día de hoy, ¿verdad? Como, fíjate, perdieron contra Monterrey y luego perdieron contra Pumas y luego ya perdieron, digo, con León y ahora ya perdieron con el Cruz Azul. No han ganado como en 4 juegos, ¿verdad? Pobrecitos. Pobrecitos. Ya te anoté, carnalito. A ver qué dice por acá.
10: Buenos días, Dani. Y también puedo participar para los Cardenales, para las Tejanas.
0: Claro.
10: Ir a escucharlos. Beatriz Castañeda.
0: A ver, y para edición especial ya saben, Para edición especial tienen que mandarme captura de pantalla donde ya nos siguen en redes sociales, La Bestia Grupera Chihuahua, y así pueden participar. Oye, déjame te anoto otra vez. A ver, entonces, ¿dónde está? Para el Meet and Greet que te anoté. Y otra vez, ¿cuál era el nombre? Ya se me olvidó.
10: Beatriz Castañeda.
0: Ah, Beatriz Castañeda. A ver, Beatriz Castañeda. Ya esta semana sacamos ganadores, bien pendientes, bien pendientes, porque ya esta semana vamos a sacar los ganadores de casi todo. Moy Bobadilla vamos a sacar, yo creo que la próxima semana es Moy Bobadilla, pero desde esta semana ya sacamos edición especial, porque de eso sí tenemos bastantes boletos, para edición especial. Si todavía no estás participando para edición especial, hazlo. A ver, por acá.
11: Buenos días, Dani. Feliz día de locutor.
0: Gracias, maestra. Le mando un beso en el puro balazo.
11: La Bestia Grupera me lleva al Meet and Greet de Duelo de Acordeones, Sydney, Sinaloa.
0: A ver, Sydney, Sinaloa. Acá está el meet and greet. Ok, maestra, Sydney, Sinaloa. Aquí la anoto, ¿eh? Órale, pues, ya está. A ver, por acá, más mensajes. ¿Qué dice mi Oscar?
12: Saludos, saludos, mi Dani. Feliz día de locutor, mi Dani.
0: De loco, locutor.
12: Ánimo y arriba la máquina.
0: Venga, loco.
13: Es el mi Dani Boy.
0: Se mi Kobayashi.
13: Felicidades.
0: Gracias. Mi Dani, igualmente, por el hermano.
13: Día locutor. A la Roja. Al Víctor.
14: Kobayashi.
13: Al Rocco.
0: Pero no, nomás la Daniela.
13: Al Cholo, a la Daniela y a la Lili. A toda la banda de la Bestia Grupera. Un fuerte abrazo para todos ustedes y muchas felicidades, mi Dani.
0: Gracias, compa, gracias.
13: El Coba, ánimo.
0: Gracias, carnalito. Igualmente, mi Coba. Oye, saludotes, a ver por qué me mandó más audios, mira, ahí va.
13: ¿En dónde están? ¿En dónde están? Las aguiluchas que nos iban a ganar. ¿En dónde están? ¿En dónde están? La Bestia Grupera Chihuahua y el Dani me llevan a ver a los Cardenales. José Luis Escárcega.
0: Correcto, mi Kobayashi. Aquí te anoto, carnalito. A ver qué dice, porque hay más audios. Dice el Danny Boy. Fíjate, me mandó mensaje. El Danny Boy me lleva a Moy Bobadillo y Delfonso Chaparro Gutiérrez. Estuvo 100 de 100 el evento del sábado, mi Danny. Eso, carnalito. Qué bueno. Y para edición especial también ya nos está mandando. Mira, está participando para todos. Y Delfonso Chaparro. A ver, déjame, voy. Déjame, te anoto, mi. Y Delfonso Chaparro. A ver, y Delfonso Chaparro. Aquí te estoy anotando, carnalito, ¿eh? A ver, 383. Ok. Y también para edición especial. Para edición especial, sí tenemos bastantes boletos, ¿eh? Así que si todavía no participas, lo puedes hacer. Los Nuevos Rebeldes, también tengo, nombre. Noches Tristes, ¿para qué les digo que no? Sí. Oigan, vámonos con música antes de irnos a el corte, porque ya tenemos el corte encima. No, ya tengo que ir al corte. Tengo que ir al corte comercial y ahorita regreso rápidamente con más música y más ¿qué rollo con el Pollo Morning Show? El día de hoy, día del locutor. Gracias, día del trabajador de la radio. A ver, vámonos, corte comercial y regresamos. No le cambies. ¿Qué rollo con el pollo?
15: Vamos y regresamos.

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1: No, pues quién la va a tocar en vivo, pues yo la voy a tocar, compadre.
2: Probando,
3: sí,
2: probando.
1: Y ya,
3: hace 20. Chilote, canal, buenos días a la raza. Que anda bien prendida en esta mañana, 8 de la mañana, ya con 36 minutos. No, hombre, chilote, canal. Nada más, pero pues acá no me animo, ¿no? En esta mañana, echándole ganas a los sabrosos, lunesito, llora chilo, se quedan bien crudote, mi José. No, yo no me digo, no bien crudo, no, yo también, y yo, ¿tú cómo andas? Yo también, no, bueno, más o menos, ya. Saluditos, feliz día a todos los que son locutores, y pues si a los que no, pues también, ¿no? Ya amanecieron, ¿no? Pues nunca saben, ¿no? Hoy estamos mañana, ¿quién sabe? Dice Dani, mucha felicidad, feliz día, saludos, excelentes semanas, saludos a la Miriam Calero, güey, ¿qué tal, chavo, también Miriam, qué milagro? No, se Miriam era bien perdida hace rato que no manda mensajillo, ¿eh? Chilote, que no, pues acá no me animo. No, que le pegan a grura, le dijo el marido, no, ya no le mandes saludos al cholo porque el cholo te quiere hacer un chamaco, ¿eh? Ese a todo el mundo le quiere hacer chamaco en el cholo, ¿eh? Chilote, que no. A ver, acá vámonos, vámonos.
4: Buenos días, mi Dani Boy. Feliz día, bendiciones para todos los locutores. A ver si me puedes anotar para los de las Tejanas, creo que es Dani Boy, me lleva a los Cardenales.
3: Chilote, Simón.
4: Excelente día. Y a ver si se puede poner de la de lo he logrado de los nuevos rebeldes, man.
3: Chilote, todo el lunesito. Chilote, de los nuevos rebeldes, ahora sí, mijo, que es como que andan bien rebeldes y no los hallamos. Él dijo, pues, vamos a juntarnos, y no, andamos bien rebeldes. A mí no se pelaron, mijo, pero vienen las cumbias, mijo, dice por acá, mira, ni apúntame para los eventos para ver si encontramos una solterita, ahorita que andamos solteros, a ver quién se anima con el chaparrito este que está bien sabroso. Chilote, que no. Él y del fondo anda bien soltero, mijo, saludos a la maestra Sidney, que también le ando haciendo un chamaco, pero ya no se deja. Dijo, no, ya con Leo tengo suficiente. Ya, mija, pues si te estoy ayudando para que te alivianes, ¿verdad? Con otro chamaco ya no vas a estar bien ocupada. Nomás no me andes pidiendo que para los pañales. Porque yo no, para esas cosas yo no me hallo yo, ¿no? Chilones. Dice por acá, más mensajes, buenos días.
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3: Aquí, güey. Tiene voz de morra, pero es vato, ¿qué? A ver, métame. ¿Cómo te decía el rollo? A ver, vámonos.
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3: No, ese Julio César tiene voz de mujer, mi amor, ¿eh? Chilote, no. Nunca sabía uno, ¿verdad? Pues es que tiene la voz muy delgadita, Julio César, ¿va? Yo no me digo que lo anotó su esposa, ¿va? Mi amor, anótame, ojalá no ir, di mi nombre. Chilate, di mi nombre. Bueno, aquí te notamos, Julio César. No, es que si aquí hace uno, ¿eh? Así la vida, nomás de caprichote, de negra, de rocha. Vámonos con la música, arrancamos en esta mañana. Ahí viene la colegiala, mi José. Chilote, súbale, 8 de la mañana con 39 minutos.
6: Con calor y margarita, ahí nada más.

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0: Y estamos de regreso, 9 de la mañana ya con 18 minutos. Otra vez de la bestia. Grupera, papá. ¿Qué andamos ready? Aquí lo seguimos en el after party.
1: La bestia me lleva a ver a los Cardenales. Julio César Orozco Treviso.
0: Dice, a mi esposo le gusta mucho los Cardenales y los Invasores de Nuevo León. Me agregan, dice, porfa, también para la Tejana, boletos, por favor, gracias de antemano. Este lunes 21 de septiembre, en su cumpleaños 54, sería un excelente regalo, nos dicen por acá. A ver, más audios.
1: ¿Quién me lleva a ver a los Cardenales de Nuevo León? Esmeralda Ávila.
0: Esmeralda,
1: buen día.
0: Ávila, saludos Esmeralda, aquí te anoto, saludos. Dice por acá, buenos días, Cholito, una bestia cumbia, la del Tao Tao, dice por acá. A ver, más mensajitos, gracias, saludos. Mr. Chimer, saludos, Estrelladito, dice, buenos días, mi Cholito, bendiciones, muchas felicidades por el día de hoy, el locutor. Me pueden complacer con la cumbia de Pórtate Bien con Tropicalísimo Apache, saludos. Vamos a buscar ahorita más canciones, más rolitas, tenemos algunos mensajitos pendientes, usted puede participar, ya se las saben las verdes cortinas guindas, dice, por acá, dice, quisiera ganar boleto para Javier Rosas, ah, caray. Pues el día de hoy me lo mandó, pues Javier Rosas ya pasó, mija. ¿Verdad? Fue el sábado. A ver.
2: Hola, mi Dani, ¿cómo andamos, mi Dani? Excelente inicio de semana. Saludos, besos a Daniela y todos a Lili.
0: En el puro balazo, mijo, te vamos a mandar besillos en el balacillo. Sí, señor. 9 de la mañana con 20 minutos. 9 de la mañana con 20 minutos. La BC Grupera me lleva a ver a los Cardenales de Nuevo León. Participa por Tejana y participa por lo que es boletos. La bestia grupera me lleva al meet and greet, boletos y foto con los dos carnales, los Invasores y los Cardenales. Y la bestia grupera también te lleva a ver a lo que es Moy Bobadilla. Lo que tienes que hacer ahí es mandarme una selfie con tu nombre y con eso ya estás participando. Sobres y los nuevos rebeldes también tenemos. Así que en esta semana, fíjate, para el viernes ya vienen los Cardenales y los Invasores y los dos carnales, así que participa, que es lo más cercano. Y luego vienen los nuevos rebeldes para la próxima semana y luego para la otra viene edición especial y Moy Bobadilla. También tengo para Moy Bobadilla edición especial. ¿Cómo participas para edición especial? Vamos a regalar boletos también en cabina. Y para los que están participando a través de el Facebook y las redes sociales. Sobre 9 de la mañana con 21 minutos vamos a ir a un corte comercial y yo regreso rápidamente con lo que es los resultados de los partidos de fútbol. Es más, de una vez no los vamos a aventar para que no anden llorando. Para sacarle a los del América, ¿verdad? De una vez vamos a echarnos lo de deportes, pues, para que veas que ando chido, Lupillo. Vámonos con la sección deportiva.
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0: ¡Vamos con la sección deportiva en esta mañana, señoras y señores, aficionados que viven la intensidad del fútbol! A ver, vamos a checar cómo está la Liga MX, cómo nos fueron los partidos del fin de semana, la información del fin de semana de la jornada pasada. Y eso estuvo bueno, ¿eh? Jornada 8 de 17, señoras y señores. El Necaxa se enfrentaría al Puebla. Un gol por cero. El Puebla le ganó al Necaxa. Fíjate, al final, Matías Tomás, al minuto 93, cuando ya se termina el partido, téngale a llorar a su rancho. El Pachuca le mete 3-0 al Atlante. Rondón al 13. Robert Kennedy al 20. Y Osuma. Idrisi al 38. El 3-0 le daría la victoria el Pachuca al Atlante, le ganaría. Querétaro le gana 1-0 a Tijuana, 1-0 a Tijuana. También al minuto 30 Mateo Coronel le mete el único gol del partido. Toluca Atlas 5-2. Téngale, qué goliza le dieron. Alexis Vega al minuto 19 de penal, Angulo al 22, Viñas al 29, Paulinho al 53 y Rodríguez al 60. Y por parte del equipo del Atlas, Monzón al 51 y Duca al 77 serían los goles del Atlas. ¡Qué gacho! Ahora sí, como que para llorar a su rancho, ¿eh? Señoras y señores, Monterrey contra Tigres 0-0 se irían. En el Clásico Regio, Cruz Azul, América, 4-3. Lira al 19. Paradela al 35. Orozco al 45. Y Gabriel Fernández al 72 por parte del Cruz Azul. Brian Rodríguez al 52. Oscar Pereira al 90. Y Borja al 90. Ese sí estuvo, pero criminal, ¿verdad? Después de que América metiera el segundo, todavía ni eran un minuto, ya los habían empatado casi. El 3-2, el 4-3, perdón, 4-3. Y eso que el Cruz Azul le rompe en alba. Si no hubieran sido cinco goles le hubieran metido al América, téngale. Santos contra Juárez. Santos le mete 2-1 al equipo a Juárez, hombre. Otra vez Juaritos sin ganar. Esquivel al 64 por parte del Santos, Esteban Lozano al 78 y Estupiñán de penal al 54 por parte del equipo de Juaritos. Y Juaritos ya está fuera. Guadalajara le mete 3-0 al equipo del Pumas. Santiago Sandoval al 3 y al 56 y Brian González al 67 por parte de las Chivas. 3-0 a llorar a su rancho los de... Pues ahora sí que yo no quiero decir, pero los del Pumas, mijo, qué triste fue decirnos adiós cuando nos adorábamos más. Y así terminarían los partidos. El día de hoy todavía se juega León contra San Luis, que es el partido pendiente. Y hay otro partido pendiente para el día de mañana, el Puebla contra Toluca a las 7. Y en la jornada 9-17, ¿cómo va a estar? Así, miren, Puebla Atlante el viernes, Juárez Tigres el viernes, San Luis contra Necaxa también el sábado a las 5, Atlas Pumas a las 5, Monterrey Cruz Azul a las 7, América contra Guadalajara a las 9, Toluca Santos el domingo a las 6, Pachuca Tijuana el domingo a las 6 y Querétaro León a las 6. Clásico Nacional, señoras y señores, ¿quién va a ganar el clásico? La Chivas, papá. ¿Dónde anda Santi? ¡Hyper! ¡No los veo, americanistas! Pobrecitos, andan llori llori ahorita todavía. Nomás porque el Chapazul les metió 4. 9:25, vámonos y ahorita regresamos rápidamente.
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0: 9:00 ya con 26, la temperatura en Chihuahua capital, 22 grados.
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0: Daniela, la exótica, la diva, la estilista de las estrellas, amiga mía, es universo, la que vende tamaleche por ropa para con los domingos. ¡Y una broca! De cabeza y de hoyo, mi madre nos abandonó porque mi padre jamás cumplió. Daniela, la del barrio, soy a mucho honra, bendito Dios. Buenos días, Lili.
1: Amiga, buenos días, Chihuahua, ¿cómo amanecieron? Llegaron las exóticas de la bestia.
0: Bendito Dios, buenos días. Ay, no, lunesitos de crudos.
1: De flojera.
0: De flojera.
1: De San Lunes, no voy a trabajar, no voy a trabajar.
0: Pues pero nomás los que andaban bien crudos también.
1: No, pero ve, aquí estamos, amiga, aunque hayamos echado unas copas.
0: ¿Aunque qué?
1: Unas copas, amiga, nos tomamos
0: amiga,
1: unas copas.
0: No te las tome las copas, tómate lo que hay dentro de la botella, no las copas.
1: Amiga, lo que había dentro de las copas.
0: Ándale. Sí, mira, ¿te están tomando las copas? No, amiga. Te van a hacer las tripas todas así feas,
1: no,
0: molidas.
1: Amiga, no,
0: están muy pequeñilosas, ni que fueran
1: no,
0: maga.
1: Eso no se puede. Voy a ir al circo para que me
0: va
1: enseñen
0: el circo,
1: trucos.
0: Miren, se come el vidrio bonito. Que ya se vaya, hice últimas semanas.
1: Ya se va, sí.
0: Ay, no, qué triste esta. A ver, desde las 9 de la mañana con 35 minutos, mándenos un mensaje. Hoy día, mira, muchos mensajes han llegado por el Día de Locutores. Buenos días, a ver qué nos
1: bueno.
0: Dicen.
2: 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Mónica del Rivero.
0: ¡Mónica del Rivero! A ver, este también que había mandado, a ver.
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0: Ah, ya estabas anotada, Mónica, ¿eh?
2: La Bestia Grupera me lleva a ver a los Cardenales. Mónica del Rivero.
0: Dice, buen día, la Bestia Grupera y Dani me llevan a ver a los Cardenales de Nuevo León, María Concepción Nevares. La Bestia Grupera me lleva al Meet and Greet, Cardenales de Nuevo León, María Concepción Nevares. Me apuntan, por favor, los feliz día del locutor. Muchas gracias.
1: Gracias,
0: igualmente.
1: Gracias, gracias.
0: Bendito bellas. Dios. Qué bello.
1: Qué bueno que se acuerden de uno, fíjate.
4: Ay, mira, Dani, andan llorando los de la América.
1: Ay. Mira, amiga. Mira nomás. Que me caía este
0: desgraciado de la América, nomás están hablando, ¿eh?
1: Mira,
0: aquí está
1: mira.
0: Una defensora.
1: ¿Qué te pasa?
0: Aquí sí estamos defendiendo a la América.
1: Con la frente viene. Cállate, cállate.
0: Desgraciado este.
1: Metiche.
0: ¿Y qué tiene? Polla. Pero a las Chivas les vamos a dar en su jeta y en la casa de nosotros.
1: No le da vergüenza el panza de ampolla este grita.
0: Dice, buenos días, para participar para boletos para edición especial. Y su nombre, póngale nombre, por favor.
1: Nombre completo, por favor, nombre completo. 614-536-5150. Ah, es que dicen que
0: listo.
1: Lo decimos muy, muy rápido.
0: Nombre completo, le puse ahí.
1: 614-536-5150.
0: La Bestia Grupera me lleva a ver a Muy Bobadillo, David Méndez Martínez.
1: David,
0: ay, mira.
1: David.
0: Tapazoncillo en algoncillo.
1: Mira, no. Mira.
0: A ver.
5: Buen día, mi Dani. Excelente y bendecido inicio de semana, mi Dani. Feliz día. Un fuerte abrazo, mi Dani.
0: Tan guapo que está el David.
5: Bendiciones en este inicio de semana. Si nos
0: puede
5: complacer con una rolita, mi Dani.
0: Mira, anda bien rápido, sí,
5: Tus mentiras.
0: Órale. Pa' que te alivianes.
1: Aliviánate, David.
0: Lili, felicidades.
1: Mi Charlie.
0: Les deseo, dice, lo mejor. Buenos días, Charlie, hermoso.
1: Charlie.
6: Danielita.
1: Ahí va con
6: dice Viviano que es Sagitario. Que ahorita te va a llevar a comer por el día del locutor.
0: Sí, Viviano. Saludotes. Mentiroso. Toño, dale
1: ya
0: unos cachetadas guajoloteras a este.
1: Como Pinocho. Ya le llegó, quién sabe hasta dónde,
0: mentiroso,
1: amiga.
0: Mentiroso, no, este Viviano es más mentiroso.
1: Este Viviano.
0: Ay, no, Diosito.
1: Nomás anda, que se me hace que nomás andan embarcando al Viviano. Puras mentiras, pobrecito.
0: Pobrecito Viviano.
1: A lo mejor el Viviano ni cuenta.
0: Ni sabe, a lo mejor me da él esta llora y llora ya en su casa porque la esposa le anda pegando porque anda diciendo que me quiere llevar a todos lados.
1: Sí, se me hace que sí, fíjate.
0: ¿Me da?
1: Lo ha
0: de
1: rumores.
0: Tener. La esposa lo ha de traer, pero bien cortito.
1: No me digan en la esquina el venado.
0: Amor,
1: el venado.
0: Yo te prometo, mi vida, que no es, es verdad. Es Toño, es el que anda diciendo.
1: Toño.
0: Cállate ahí, dice. Toño está diciendo.
1: Toño dice, no.
0: Y el bien mandilón.
1: Pobrecito Viviano.
0: Viviano, no le hagas caso, Viviano. Y échate pomada de la campana para que te alivies de los golpes de tu mujer.
1: Que se me hace que el que quiere, amiga, es el Toñito.
0: Sí, me hace que Toño está enamorado de mí.
1: Está enamorado y está echándole la culpa a Viviano.
0: Mendigo Toño, ya dímelo tú, no andes marcando a los demás. Dice mi mamá, como cuando yo se va, dice mi mamá que no está.
1: Dice mi mamá que no está.
0: Dice mi primo que te va a pegar. Ay,
1: y dice, porque siempre dice Toñito y dice el Viviano.
0: Y dice el Viviano. Ay, no, pobre Viviano.
1: Qué raro, sospechoso.
0: Vámonos a arrancar, pues, la sección de los horóscopos el día de hoy. Y arrancamos con el signo de Aries. Pícale, por favor.
7: Aries, del 21 de marzo al 20 de abril.
0: ¡Hermoso y hermosa Aries! Pon atención, por favor, el día de hoy en el amor. En los primeros de... Ahora sí que y a mediados, sobre todo del mes... A los primeros y en los mediados de este mes de septiembre... Traerán para Aries una necesidad mayor para aclarar sentimientos... Y descubrir qué espera realmente en su relación. Vea. ¡Ay, no! Ay, ¡bien rápido!
1: ¿Qué tiene? Estás en posición de increíbles poderes creativos. Tu número es del 22... Y estoy alineada, yo me alineo.
0: Amiga, sí, con esa posición bien alineada. Mira, Inés, yo digo otra cosa, en esa posición bien alineada y téngala y paz. Pues bueno, vámonos con el que sigue, que es Taurito hermoso.
7: Tauro, del 21 de abril al 20 de mayo.
0: Hermoso y hermosa, Tauro, para ti en este mes de septiembre. Aries te invita a mirar sus sentimientos desde una perspectiva distinta y a dejar

0: desequilibrada. Mira, hace un pañuelo para acá, amiga, sin pañuelo, este pañuelo. Así, es que así está cualquier amiga que le andaba haciendo la tomadera, así se le va pañuelo, pues le va a hacer.
1: De ladito, de ladito.
0: Y más ahora que vas a pegar el grito, ¿dónde vas a ir a pegar el grito?
1: ¡Arriba México!
0: Mira, aquí lo luego se voy a pegar el
1: grito. ¡Arriba México!
0: No les digo dónde.
1: ¿Qué tiene, amiga?
0: Amiga, luego te vas tú por la tangente. Vámonos con el que sigue, que es Géminis hermoso.
2: Géminis, del 21 de mayo al 21 de junio.
0: Mayo, me desmayo, cállese mi joven yayo. Géminis, para ti el día viene el amor rápidamente. En este mes de septiembre traerá para ti, Géminis, un periodo favorable para renovar emociones y descubrir nuevas formas de relacionarse. Si estás en pareja, una conversación pendiente permitirá aclarar intenciones el día de hoy, ¿verdad? Qué bueno.
1: Qué bueno, qué bonito. Tu número es el 24, usted tiene un corazón de oro.
0: Ay, como la canción esta que dice, me dicen el 24. ¿Por qué nací el 24? Pero de diciembre, amiga, de diciembre.
1: A todos los que nacieron el 24 de diciembre, el 25.
0: Le dieron su nochebuena.
1: Nochebuena, sí.
0: Amiga, ¿dónde te van a dar la nochebuena a ti? O sea, ¿dónde la vas a pasar?
1: O sea, en mi casa, ¿cómo?
0: ¿Tu casa?
1: Sí, amiga.
0: Amiga, salí a un lado, a la casa de la prima.
1: A ver, todo puede pasar, todo puede pasar. Toda falta.
0: Me fui a Villa Hidalgo a comprarme ropa. Pues qué bueno.
1: Bueno.
0: Bendito
1: Dios. Oye, saludos a la psicoloca.
0: ¡Brendita!
1: ¡Brendita!
0: ¿Cuándo vas a venir a hipnotizar a Lili?
1: Necesitamos las dos terapias.
0: Me dijo, amiga, la otra vez vino Lilia que le hipnotizara para que le quitara lo borracha. Me dijo, ¿en serio? Lola, que la acosté, yo la acosté. Y empecé, Lili, a ver, imagínate así. De repente dice, cuando ya reaccioné yo, que estábamos a media plática, que agarré la onda, dice, ya tenemos un 24 ahí.
1: ¿A poco sí?
0: Ay, sí, dijo, cállate. Ya estamos bien borrachas las dos. Ay, hoy no. Nos,
1: nos junta a las amigas.
0: Y nada, que fue al revés. Tú te la terapiaste, ¿viste?
1: Fíjate.
0: Ni cuenta me di cuando ya traíamos un 24 encima. Dijo, ¿no?
1: El 24.
0: Pues sí. Vamos, ¿ya dijimos cáncer o no dijimos?
1: No.
0: Vámonos con cáncer.
1: Vamos, Lupillo.
2: Cáncer. Del 22 de junio al 22 de julio.
0: Hermoso y hermosa, cáncer. Para ti el día viene el amor. Con la llegada a septiembre, ahora sí, este mes del grito. Cáncer, tendrás ocasiones de fortalecer vínculos y prestar mayor atención a las personas que realmente aportan estabilidad en tu vida sentimental. Si tienes pareja, compartir inquietudes y proyectos ayudan a crear un ambiente de confianza y cercanía, hermoso.
1: Usted tiene emoción por la vida y quiere experimentarlo todo. ¡Bomba! Está bomba esta, amiga. Su número es el 23, claro.
0: Trae la actitud de
1: bomba. ¿Y cómo te la pasaste? Es bomba.
0: Oye, hablando de bombas, ahora fui a una tienda y venden unas como tipo bombas. Allá en el que es alcoholizada, esa cosa.
1: ¿A poco?
0: Unas bolitas así bien raras.
1: Ya.
0: ¿No las has visto? Esas alcohólicas.
1: Y traen alcohol ahí.
0: No, traen aire.
1: Yo pensaba, amiga,
0: Ay, no, Diosito. Vámonos con Leoncio mejor, vámonos.
2: Leo, del 23 de junio al 23 de agosto.
0: Hermoso y hermosa, Leoncio, para ti viene el amor. A lo largo de este mes, sobre todo de septiembre, Leo, vivirás una etapa sentimental propicia para dejar atrás ciertas dudas y disfrutar con mayor naturalidad sus relaciones. Así que, mire, échele ganas. Si usted tiene una o varias relaciones, pues échele ganas, ¿verdad? Bendito Dios. Nunca
1: así
0: sabía.
1: Es, échele ganas. Agradezca al pasado por sus lecciones y déjelo donde pertenece. Pasado pisado. Tu número es 999.
0: 9999. Es la cuenta que a ti te espera. Ayudemos.
1: Oye, saludos a mi amiga Ángeles Rivero, que todos los días nos escucha. Saludotes.
0: Ay, le voy a decir a Ángeles que te dé una terapia, ¿no? Ya para que te quite la borracha. Ángeles.
1: Y la banda anda borracha.
0: Dice Ángeles, ay, no. Vino Lili que le quitara la borrachez. Mira, ya las dos estamos en Alcohólicos Anónimos. No va a ser.
1: Si me ve, no era yo. ¿Quién sabe quién era?
0: Ay, no, porque te hice caso, Ánimo. Nunca sabe.
1: Ay, bueno, amiga, ¿eh?
0: Vámonos,
1: voy
0: que nos anda valiendo siempre.
1: Verás, cuando andes allá tirada ya.
0: Me recoges, amiga, me recoges. No me dejes ahí. Ya te dije, si me vas a tirar, háblale a la patrulla que tiene para que me lleve.
1: Te voy a subir al TikTok y te voy a hacer viral.
0: Pues, ¿qué tiene? Me va a hacer bien famosa.

0: Ah, bueno.
1: Vámonos con el que nos anda valiendo, siempre nos vale.
0: Virgo.
2: Virgo. Del 24 de agosto al 23 de septiembre.
1: Oye, nada más si ando miada, no me grabe.
0: Oye, un saludo a la Gisela.
1: ¿No, así mira la miada?
0: Amiga, un saludo a la Gisela que vino a visitarnos.
1: ¡Así vino! Ay, no, tan bella que está la Gisela, más la cara no le ayuda, ¿verdad? Pero no, todo lo demás.
0: Está muy bonita, bien hermosa, muy bonita. Claro.
1: Vámonos con lo que nos anda valiendo. Siempre nos vale, Virgo.
0: Virgo, y nos vale, vale, vale.
1: Me vale, Virgo. Virgo, durante el mes de septiembre, el mes del grito, hermoso, hermosa, sentirá la necesidad de definir mejor algunas cuestiones sentimentales y evitar situaciones que generen más dudas que tranquilidad del día de hoy.
0: Usted es muy intuitivo y creativo. Su mente piensa visualizadamente. Visualmente, su mente y su número es el 29.
1: Ay, mira, qué bueno.
0: Soy perspicaz. Ay.
1: ¿Eres perspicaz?
0: Perspicaz, amiga.
1: Ah, bueno. 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
0: Qué rico, se me antoja una frutita, amiga.
1: A Lili dice, ay, ojalá me traigan un pepino, ¿eh?
0: Ah, no,
1: picadito.
0: Amiga. Ya cállate,
1: o zanahoria.
0: Ya.
1: Amiga, pues estamos hablando de esto.
0: Bueno, si quieren desayuno, manden a su mensaje 614-536-51.
1: ¿O quieres plátano picado?
0: Platanito.
1: Un platanito.
0: Manzanita.
1: Ay, amiga, así.
0: Fresita.
1: Un papayón me hace picando bien rico. Andale, la papaya también.
0: ¿Sabes qué se me antoja? Un licuado de papaya.
1: Ay, amiga.
0: Órale.
1: Vámonos, ahorita regresamos. Ándale, vamos. Dale. Participe Lili y Daniela, me llevan a desayunar. Seguido de su nombre, nos lo miran al 614-536-5150. Vámonos, ahorita regresamos.
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0: regreso rápidamente. Y algo marca 10 de la mañana con 13 minutos en la bestia grupera dejando huella, amiga.
1: Dejando huella, amiga.
0: Oye, dicen por acá rápidamente, Cintia Nayeli Peña Martínez. Te vamos Cintia, a anotar, Cintia. Edición especial, amiga. Ay, es que la gente ya está participando nuevamente para los accesos para edición especial. A ver, déjame la anoto aquí. ¿Cómo le pueden hacer, amiga?
1: Anótale.
0: ¿Cómo le pueden hacer para edición especial?
1: La bestia me lleva a edición especial.
0: A ver, no es cierto.
1: A ver, ¿cómo va? Lili y Daniela me llevan a edición
0: especial. Dios, ayúdala, Diosito, a mi amiga Lili.
1: Amiga,
0: para edición especial tienen que mandar captura de pantalla donde ya nos siguen en redes sociales.
1: A la bestia grupera, ok.
0: Pues claro, amiga. Okay.
1: Captura de pantalla. Tienen que compartir captura de pantalla donde ya nos siguen. En la bestia grupera. Y seguido de su nombre.
0: Seguido de su nombre, si no lo mandan. Dice por acá, ya se nota. Feliz día del locutor, a los mejores locutores. Alejandrita Tejeda, hermosa.
1: Es Alejandra, qué milagro, Alejandra.
0: Qué bueno, bendito Dios. Mira, quién nos anda mandando mensajitos de este lado. Mira, hoy no más.
2: Hola, buenos días, Lili, Daniela, mis
1: buenos amiguitas. Días.
2: Feliz día.
0: Buenos días.
2: Muchas gracias por alegrarnos las mañanas. Besitos.
1: Besos.
0: Besos, Giselle, hermosa.
1: Hola, Gisela.
3: Hola, buen día.
0: Buen día.
3: Daniela, me llevan a desayunar. María Concepción Nevares Arbijo, 614-401-7159.
0: Hermosa. Ay, María Concepción, aquí te anotamos, ¿eh?
1: Ay,
0: dice,
1: Concepción.
0: Hola, Lili, Daniela, me llevan a desayunar Mirta Lisbeth.
1: Mirta Lisbeth.
0: Te anotamos también, hermosa, ¿eh? A ver, de este lado.
4: Hola, buen día, Dani.
0: Buenos días.
4: Liliana y Daniela me llevan a desayunar. Estoy en todo.
0: Estoy en todo. Qué bueno,
4: para
0: bendito
4: que
0: Dios.
4: Se ría de mí Rocco también, pero ni modo. En todo estoy, a nada le pego, Dani.
0: Ay, no, Diosito.
4: Saludos, sí, feliz día del locutor.
0: Qué bueno, bendito Dios. Bella. Mira, Angie. Angie, hermosa, te mandamos un beso en el puro balazo, hermosa, ¿eh?
1: Aunque se burle Rocco, dice.
0: Dice, feliz día a nuestros grandes locutores por hacer de nosotros algo mágico. Miles de canciones y saludos dedicados a nosotros, sus fieles radioescucha, por hacer que mi Vicky sea tan feliz al escucharlos. Mil gracias de corazón, Dani Boy, Rocco, Rojita, Lili, Víctor. Saludos, hermosa. Ay,
1: saludos.
0: Hermosa. Te mandamos un beso en el
1: qué
0: puro
1: bonito,
0: balazo, hermosa.
1: Que se acuerden de uno.
0: Sí, nada más a mí
1: bello.
0: Y al Cholo, ¿no? Nos puso nomás.
1: Ah, sí, ¿qué les pasa,
0: Ni al sol.
1: ¿Qué te pasa, Lupita? No sé.
0: ¿Qué es lo que quiere?
1: Bailan. Ahí. Pónganse las pilas,
0: Ya sé. Nada más a Daniela y al Cholo no nos quieren. No,
1: amiga. Pues es que
0: gastas
1: mucho de vacaciones, amiga.
0: Ya sé, bendito Dios. Vámonos, pues, con Libra. Vámonos con Libra. Nos del mal amén rápidamente en esta mañana.
5: Libra. Del 24 de septiembre al 22 de octubre.
0: Hermoso y hermosa, líbranos del mal amén, corazón, para ti el día de hoy en el amor. En este mes de septiembre lleva a Libra a replantarse, perdón, iba a decir otra cosa, algunas expectativas sentimentales y buscar relaciones donde exista un intercambio más equilibrado el día de hoy.
1: Su talento para establecer y alcanzar metas es como ningún otro. Su número es el 8. Soy exitoso.
0: El chavo del 8, amiga.
1: Todos los días usted levántese por las mañanas y diga, soy exitosa.
0: Amiga, ¿y si se levanta por la noche? Porque en la mañana...
1: Pues también por la madrugada.
0: ¿Trabaja?
1: Soy exitosa.
0: Dice, llego yo de madrugada a mi casa, me levanto ya en las tardes o en las noches porque trabajo de noche. Entonces, levántese y dígalo.
1: ¿Qué tiene?
0: Por eso es que hiciste por las mañanas.
1: Levante, soy exitosa. Y veas el espejo y diga, soy hermosa. Todo positivo.
0: Aunque la cara no me ayude, pero me voy a conseguir un millonario que me cambie la cara.
1: No pasa nada. No pasa Usted nada. Es hermosa, bella. Por dentro. Del corazón. Por fuera y por dentro.
0: Por dentro, digo, mira,
1: claro, amiga, ¿no? O sea, componiéndole tus cosas.
0: Ay, ahora échame la culpa. Yo dije la que estaba fea.
1: Okay,
0: no sé, algo dijo Martín, pero
1: algo
0: sí.
1: Algo dijo.
0: Sí, algo dijiste, pero sí, ¿eh?
1: Cápsula, bueno. Que será cápsula.
0: No, ya llega. Vamos con Scorpio, hermoso.
5: Scorpio, del 23 de octubre al 22 de noviembre.
0: Scorpio, tú que vienes con la cola, corazón, para el día de hoy en el amor. Ay, comenzaste. septiembre, corazón, tenías la iniciativa, pero ahora mediados traes las ganas bien puestas, bendito Dios, eso es, bien siempre. Escorpión tendrá la oportunidad de comprender mejor algunas emociones que durante las últimas semanas resultaban difíciles de interpretar el día de hoy.
1: Manténgase enfocado en su mejor futuro, su número es 1212.
0: 12, 12, 12, 12.
1: Enfocada, yo me enfoco.
0: Amiga, no digas eso, te van a llevar la patrulla espiritual, amiga.
1: Amiga, en lo que quiero, me enfoco en lo que quiero.
0: Amiga, pues sí, nomás que no sea, venimos por la Lili porque anda bien enfocada.
1: No,
0: ¿quiénes
1: no
0: son? La patrulla espiritual. ¿Cuál es, Lili? ¿Cuál es? No, pues ahí está. Pues
1: ¿quién sabe?
0: No,
1: ¿quién
0: esa
1: sabe?
0: Es una niña.
1: Ya me perdí.
0: Vámonos con Sagitario hermoso.
5: Sagitario, del 23 de noviembre al 21 de diciembre.
0: Hermoso y hermosa, Sagitario, para ti el día en el amor como septiembre. Ahora sí arrancaste con todas las ganas, sigue así con esa actitud de hermoso. Sagitario, sentirás deseos de introducir novedades en su vida sentimental y dejar atrás situaciones que han vuelto demasiado percibles el día de hoy. Y sobre todo, previsibles, perdón, previsibles. Amiga, estaba leyendo mal, espérate.
1: Estás en posesión.
0: Me estás pegando el foco.
1: Ay, amiga, el foco. Estás en posesión de increíbles poderes creativos. Tu número es el 22 y soy alineada.
0: Ya había salido.
1: Muy alineada. No, amiga, esa es otra.
0: Y a veces andas bien desalineada.
1: Desalineada.
0: Vámonos con Capricornio, hermoso.
5: Capricornio, del 22 de diciembre al 19 de enero.
0: Hermoso y hermosa, Capricornio, para ti el día viene el amor en este mes de septiembre, hermoso. Capricornio, una etapa sentimental en la que los pequeños gestos tendrán más importancia que los grandes. Vas a tener que demostrarlo, hermoso, con hechos, no con palabras, porque, ay, no, las palabras, amiga, se las lleva el viento.
1: Que se las lleve, amiga. Hechos, no palabras. Su corazón es su regalo y usted es un cuidador nato y tiene un gran talento. Su número es el 6.
0: Ay, amiga, no, qué bueno que no sea el 666, ¿no? Porque no, eso es el chamuco, amiga.
1: Amiga,
0: no,
1: cállate. No. Atrás, Satanás.
0: Atrás, Satanás, atrás. No va a ser el chamuco. No. Vámonos con el que sigue mejor, que es Acuario hermoso.
5: Acuario, del 20 de enero al 19 de febrero.
0: Hermoso y hermosa, Acuario, para ti ya viene el amor rápidamente. Este periodo, ahora sí que de Acuario, entrarás en una etapa donde las relaciones necesitan mayor espontaneidad y menos expectativas rígidas. Si tienes pareja, compartir nuevos intereses o cambiar algunas rutinas puede volver la frescura a tu vínculo amoroso. Porque, ay, de repente, amiga, todos los días lo mismo, todos los días hace uno lo mismo. Ay, no, ya rutina y acá. Cansa, amiga, también cansa.
1: Cansa la rutina, amiga.
0: Cansa, sí.
1: Su número es el 26. Usted tiene deseo de tener éxito y se sentirá más logrado.
0: Vámonos rápidamente con tu signo, que es el de Piscis.
1: Piscis, con permiso.
5: Piscis, del 20 de febrero al 20 de marzo.
0: Hermoso y hermosa, Piscis, para ti, pon atención, amiga, ¿eh? En el amor, en estos días podrás contemplar tu vida sentimental con mayor claridad y distinguir entre ilusiones pasajeras y sentimientos que realmente merecen la atención, porque hay tanto labioso que hay por el mundo, amiga, nada más queriéndole lavar el cerebro a uno para que robarle el corazoncito y luego después el tesorito.
1: Fíjate nomás. Número 44, sus ángeles le animan a continuar en el camino de su vida. Usted siga caminando, hombre. Y el pasado pisado.
0: ¿Ya vi? Que nadie lo detenga. Vámonos, si ahorita regresamos. 10 de la mañana con 22 minutos.
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10: El secretario de Seguridad Ciudadana de la capital de la República, Pablo Vázquez, informó que ayer domingo fue detenido en las calles de la alcaldía Venustiano Carranza en esta capital a un hombre apodado El Pirrín, un joven que era un objetivo en la búsqueda de los más peligrosos criminales de la capital del país. En el momento de su detención, le fue decomisada una granada de fragmentación. Corea del Norte realizó algunos disparos de misiles balísticos el día de ayer, luego de que Estados Unidos y Japón realizaran una serie de ejercicios militares en las cercanías de las aguas japonesas. Corea del Sur informó a través de sus medios de comunicación que habían sido detectados algunos misiles lanzados desde Corea del Norte como respuesta a la colaboración militar entre Estados Unidos y Japón. Rubén Rocha Moya, el exgobernador de Sinaloa, podría encontrarse en Isla Musalá, en la misma entidad. Según información que recorrió ayer las redes sociales, varias personas denunciaron la presencia de grupos armados y de diversos vehículos armados también, haciendo el cuidado de alguien que se sospecha sería el exgobernador sinaloense.
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0: 10 de la mañana con 31 minutos a través del 99.3 La Bestia, dejando huella. Sí, señores, señores, como hace rato les comentaba, en la mañana vamos a tener una entrevista el día de hoy, porque viene, fíjate quién tengo invitadas el día de hoy. Viene Alejandra Cano, que es la creadora y productora general del Sinfónico Que el Despecho, que vamos a tener. Y nos acompaña también Cessna, ¿verdad? Así
1: se dice. La grandota Chihuahua.
0: Es que no va a ser que no se pronuncie así, entonces sí.
1: Como
0: es
1: avioneta,
0: mira, ni oye, andas pronunciando mal mi nombre, Dani Boy, desgraciado.
1: Te faltan horas de vuelo, mi Dani. Andas volando bajo.
0: Andas volando bajo. Oigan, bienvenidas por primera vez. Fíjate que por primera vez tenemos a Zen aquí y a Alejandra también. Bienvenidas. Traen un proyectazo bien padre que se va a presentar el día de mañana en El Grito. Ahora sí que vamos a pegar El Grito, pero con puras canciones de despecho, que es el Sinfónico Despecho, ¿verdad?
1: ¿Sí? Así es, México se libera con El Grito, y el Sinfónico del Despecho te libera de tu ex.
0: Bueno, fuera, no, hombre, ya tuvieras ahorita, tuviéramos lleno de mujeres ahí formadas.
1: Pues, ahí van a estar cantando todas esas canciones que se saben sospechosamente bien.
0: Oigan, platíquenme, a ver, ¿cómo está este proyecto bien padre? Porque Sinfónico del Despecho, estuve leyendo un poquito de todo lo que me mandaste, Alejandra. Se unen voces de Chihuahua. Mira, en este proyecto.
1: Pura voz chingón. Grandes voces. Aquí no venimos a imitar, venimos a engrandecer con arreglos sinfónicos, porque si vamos a sufrir, vamos a sufrir en grande. Entonces tenemos las canciones que conocemos del despecho, de Juan Gabriel, de José José, ajá, de Yuri, Alejandro Fernández, Gloria Trevi, Rocío Dúrcal, pero con unas versiones que te van a poner la piel de gallina y vas a salir ronco de todo lo que cantaste y liberaste. Es una catarsis, es una terapia colectiva.
0: Y pues ahora sí que a sacar el sentimiento, ¿no? O sea, de repente hay mujeres y hombres que se identifican con una canción y que les llega, porque fue en el momento a lo mejor de una ruptura, como le dice, por eso es el despecho mucho, ¿no? ¿Tuviste algún problema con tu pareja? Y téngale, estaba la canción, es en ese momento esta canción, y ahora con un sinfónico, pero no, eso es todo, porque creo que también vas a meter mariachi, porque viene mariachi, ¿no?
2: Viene muy variado, mi querido Dani, la verdad. A mí me encanta porque el despecho no es nomás cuando cortas, es cuando estás inclusive con la pareja y te acuerdas del otro.
1: Esas canciones tienen nombre y apellido.
0: Es que normalmente se supone que las mujeres o el duelo es cuando estás en la relación todavía, ¿no? Y ya cuando ya das el corte es cuando ya te liberaste, se va así ya.
1: Ay, pues dicen que un clavo saca otro clavo, pero para eso sirve el sinfónico del despecho, para que no se te note.
0: Oye, yo siempre he dicho, un clavo no saca otro clavo, ¿tú cuándo has visto?
1: Sigues clavado.
0: Tiene que ser un martillo, o sea, con clavo.
2: Un clavo no saca otro clavo, lo clava más.
0: Lo clava más, claro.
2: Pero mira, lo mejor de todo esto, y el proyecto va totalmente enfocado a la mujer que de alguna u otra manera batalla para desahogarse, ¿no? Que no tiene de alguna manera esa expresión o esa libertad, porque muchas veces, ¿cómo así, no?
1: Es que a veces, antes el despecho era una vergüenza, se escondía, sí. Pero ahora ya no, ahora no se esconde, se canta.
0: Oigan, ¿y van a tener de Paquita la del barrio?
2: Pues mira, yo
0: debería haber una de Paquita.
1: No me vaya a salir aquí mi comadre con que me cambie el repertorio se me conchaba con todas las asistentes y me hacen una rebelión y me empiezan a cantar las de Paquita.
0: Es que una de Paquita, la del barrio, imagínate.
1: A ver, ¿cuál cantarías de Paquita?
0: ¿Cuál cantarías de Paquita?
1: A ver, ¿cuál
0: meteríamos?
2: Creo que la de... me saludas a la tuya.
0: Ándale, imagínate. A ver, échate un pedacito. Deja abajo el sonido acá.
2: Estoy fuera de orgullo hace mucho tiempo.
0: ¡Me saludas! Ay, imagínate toda la gente.
2: 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Mira que jugar conmigo, yo que tanto te adoraba.
1: ¡Ahora!
0: Ahora sí que... ¡Órale! ¡Ay, ahora su rancho! ¿Cómo que no me... ¿verdad? Deja, bajamos de acá de este lado de esta pistita para poner tus... Oye, qué padre, no sé si la tenían en el repertorio, pero Paquita, la del barrio, no puede faltar en un despecho,
1: ¿eh? Vamos a pasar muy bien. Tenemos arreglos sinfónicos, pero esto no es contemplativo, Dani. Esto es para venir a interactuar. Aquí vamos a tener música pop, Ajá. Música mariachi, música mexicana, pero también tenemos arreglos que son sinfónico dance. O sea,
0: es una fiesta.
1: Es una fiesta, es una fiesta, es todo un viaje emocional, un roller coaster, una montaña rusa de emociones. O sea, ajá, vamos a hacer toda una transición y vamos a liberar al final, y al final vamos a terminar todos cantando y bailando con toda la orquesta.
0: ¡Tiúbole!
2: Viene la de mi creo con ópera.
0: ¡Ah, oh, manches!
1: Tranquila, creativa. Avísenle a Pedro Fentes que ya cambiamos de productora pues musical.
0: Oye, sí, oye, saludos a mi Pedrito que está ahorita allá en Guadalajara. Sí, mi Pedrito, hombre, saludos.
1: Mañana llega.
0: ¿Mañana llega?
1: Sí, a ver si le invitas a la
0: cabina.
1: Sí,
0: que venga temprano.
1: El 16
0: para que hagamos llega
1: el recuento de los daños.
0: ¿A qué horas llega mañana?
1: Mañana a mediodía.
0: A mediodía. No va a tocar estar, pero aquí lo vamos a invitar que venga, mi Pedrito, claro que sí.
1: Hagamos el recuento de los daños.
0: Sí, ¿te acuerdas cuando?
1: A ver cuántos terminaron botados después de cantar en el sinfónico y decir, ah, caray, esa, ¿por qué la cantas con tanto sentimiento?
2: ¿A quién se la cantas?
1: ¿A quién se la cantas? ¿En quién estás pensando? ¿Qué te importa, desgraciado?
0: Y anda bien, bien activas. Así debe ser, fíjate que sí, debe ser las emociones que se van a manejar. Me imagino bien padre. ¿A qué horas vamos a poder escuchar todo esto el día de mañana? Ahí no se lo pueden perder porque vamos a tener aquí en el grito, ¿eh?
1: Todo esto es gracias a gobierno del estado de Chihuahua que nos invitó. Venimos con todo nuestro staff de Guadalajara, Ciudad de México, y sumamos el talento chihuahuense, y vamos a empezar a las 5 de la tarde con talento de Chihuahua.
0: Ajá.
1: Después, a las 7 nos subimos acá los del despecho para desgarrar darle el corazón a los dolidos, y a las 8:30 empieza Jos Favela y cerramos con
0: Ramón Ayala.
1: Eso, pero
0: se va a poner chido. Oye, saludos a Jos Favela, que también nos invitó, a ver si podemos asistir también por allá. Se va a poner padrísimo, no se lo pueden perder. Mujeres que quieren ir a sacar todo eso que llevan dentro.
1: Y los hombres también. Sí, son bien despechados. Pero este es un sentimiento universal, no tiene que darles vergüenza. Canten a todo pulmón y libérense.
0: Oye, y artistas locales, ¿quiénes vamos a tener aparte de Cessna, que vamos a cantar en el despecho? ¿Pusiste a alguien más aparte de ella, de los locales? ¿O nada más viene ella?
1: Ella es la consentida, la única.
0: Ah, bueno.
2: Yo te digo algo, mira, Alejandro y yo tenemos 37 años de amistad.
1: O sea, 37 años de nacidas.
0: No hay que contar lo que sigue.
2: Entonces, déjame te digo, o sea, este proyecto realmente es un sueño para él y para mí.
0: Ajá.
2: Lo hablábamos hace tantos años que algún día, pues ese día sí llegó, ¿no? Sí. Ya con casi 72 años.
0: Nacieron juntas, de hecho, ¿verdad? Por eso llegó, por eso son 37 en el mismo hospital, desde ahí se conocieron las mamás.
1: Bueno. Exacto.
0: No, pues, cuente no, más, ahí déjelo.
1: No, hombre, mira, de verdad, en serio, si hay una voz que yo disfruto escuchar, que es música para mis oídos, es la voz de Cessna. Y para mí era una ilusión venir a hacer este proyecto aquí con ella para tenerla en el escenario. Tenemos unas voces impresionantes, de verdad. De primera el repertorio, de primera los ejecutantes y de primera los intérpretes. Pero lo más importante y el protagonista son los asistentes, son ustedes.
0: Claro, los que van el público. A ir a vayan a disfrutar, se va a poner increíble. Yo no me lo voy a perder, y tú me vas a tener en primera fila. Pero hay que llegar temprano. Recuerden que el día de mañana pues se va a hacer, podemos decir, todas las normas de seguridad que tiene para entrar al grito. Llegue temprano, como ese, para que agarre buen lugar y disfrute de este evento que a partir de las 5 de la tarde, como me mencionaste, ¿verdad? 5 de la tarde, ¿sí dijimos?
1: A las 5 de la tarde y a las 7 nos subimos a cantar el Sinfónico del Despecho, gracias a gobierno del estado.
0: Oye, vamos a poner la de Rata de Dos Patas, ¿sabes? Con esa en la que nos despedimos, ¿o cuál quieres escuchar?
2: No, vamos a poner un pedacito de la que vamos a cantar para que sepa más o menos.
1: A ver si vamos a buscarla. Una degustación, que nos dé una degustación.
0: ¿Qué canción? ¿Qué
1: vamos? La señora.
0: ¿Cuál?
2: Qué agonía.
0: ¿Con la de Yuridia? ¿La de Yuridia? Ah, sí.
2: Para ir calentando motores, Chihuahua, porque este es un proyecto y un show que no se pueden perder, la verdad.
0: Yuridia y Ángela Aguilar, y ahí le puse con Nacho hoy nomás, ¿eh? A ver. ¿Qué agonía?
1: Vamos a ir a agonizar y renacer.
0: ¡Qué agonía con Yuridia y con Ángel Aguilar! Eso lo vamos a poder escuchar el día de mañana. No se lo pierda por nada del mundo. La entrada es completamente gratis. Es lo mejor que va a poder ir a gritar, a sacar todo lo que lleva adentro. Completamente gratis.
2: ¿Es karaoke?
0: No, no, ¿de qué se la ponga con karaoke? Ah, con karaoke, ah,
1: claro,
0: okay.
1: Vamos a Paquita. A ver, okay. Si te estoy diciendo que tenemos a la mejor voz del estado.

se te la toma.

0: que no. Y hasta la trompita alzaba, chiquita. Téngale. Oye, qué buena voz tienes, mi respeto, la verdad. Así que no se lo puede perder por nada del mundo, señoras y señores, el día de mañana.
1: ¡Que viva México! ¡Y que viva lejos de tu ex! 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
0: Consíguete un extranjero, vamos.
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0: Muchas gracias, señoras y señores, por habernos acompañado. Alejandra, muchas gracias. No se lo pueden perder mañana por nada del mundo. Ya saben, en punto de las 5 de la tarde, aquí en El Ángel, a pegar el grito y a cantar con el sinfónico y el mariachi. Todo lo que vamos a tener va a estar increíble,
2: A partir de las 5, pero a las 7. El mejor show que puedan ver a nivel internacional.
0: Téngale, muchas gracias. Vamos a ir al corte comercial y regresamos ya 10 de la mañana con 45 minutos. ¿Qué rollo con el pollo? Morning Show.
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1: Esta canción va con mucho cariño y con mucho respeto hasta el cielo para nuestro aventurero, Jason Jiménez.

0: el pollo, que ya sacó la panza.
1: Oigan, ya 10 de la mañana con 56 minutos, ya casi nos vamos, mi Lili.
2: Ya todavía es momento.
1: Otra
2: ya es
1: rolita,
2: momento.
1: Todavía alcanzamos otra.
2: Otra rola, sí.
1: Sí, señor, sí, señor. Antes de despedirnos, porque ya viene mi Rocco, no te lo puedes perder por nada del mundo, mi Rocco. Y luego recuerda que de las 3 a las 5 tenemos libre con programación, y luego de 5 a 7 viene lo que es el Convento Radio Show.
2: El Convento.
1: Y luego de 7 a 9 Rox Calderón, Rox La Calderón. Rojita.
2: Exacto.
1: Y de 9 a 10 el Víctor.
2: En el túnel del tiempo.
1: En el túnel del tiempo. Oye, vamos a poner esta rolita para regresar para despedirnos ya, ¿te parece?
2: Órale.
1: Para decirles quién es el ganador del desayuno con esto.
2: Híjole.
1: Regresamos. Casi nos vamos.
2: Casi, casi.

0: así nos vamos. Muchas gracias por habernos acompañado. Muchas felicidades para María Concepción Nevares.
1: Felicidades, felicidades. Se ganó el desayuno.
0: El desayuno. Aquí le escribimos. Muchas felicidades, María Concepción Nevares. Eres la ganadora de el desayuno para el día de mañana, ¿eh? Para el día de mañana. Aquí.
1: Es mañana. Es.
0: Felicidades, le pongo ganaste desayuno. Sobres, Lili, ¿cómo te encontramos en redes sociales?
1: Me buscan como Lili Estrada y en TikTok, Güerita Chihuahua 2.
0: Arre, arre, con la que barre y trucha con la carrucha. Nos escuchamos primeramente, Dios, mañana de 7 a 11.
1: Con
0: mañana.
1: El favor de Dios.
0: Dani Boy Sáenz en redes sociales, así me encuentra. Cholito, ándale.
2: Vámonos, chilote, canal, yo nomás le quiero decir que hay los vidrios. Ando lavando carritos y acá anda haciendo uno la luchita para salir adelante.
1: Ándale,
2: yo también, rápidamente, ya nos vamos. Cuídense mucho, excelente inicio de semana. Y a seguirle poniendo al peligro, ya nos vamos. El día de mañana vienen los horóscopos norteños porque no va a venir.
1: A seguir al peligro, rifando y controlando, amiga.
0: Órale, ya están, cuídense mucho. Señoras y señores, este programa ya
1: se terminó.
0: Adiós.
1: Bye, bye.
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0: Muy buenos días. ¿Cómo amaneció, mi gente? Bonita, dramática, remilgosa, tóxicos, parientes. De la 99.3, la que está dejando huella al sur y al norte. En este momento ya el reloj me está marcando 11 de la mañana con tan solo 15 minutos. Ay, no más, dijo. Ay, no más. Hoy, lunes 14 de septiembre. Día del trabajador de la radio. O sea, no nada más de locutor. No. Porque la radio aquí la hacemos todos en conjuntos. Locutores, locutoras, operadores, operadoras, continuistas, secretarias, todos. Es más, usted también es parte de la radio. Obvio. Es el ingrediente principal, el básico, pariente, porque de mucho nos serviría tener el equipo, pero no a quien darle ese trabajo, darle ese contenido. ¿Sí me entiende? Entonces, por eso le digo, hoy lunes 14 de septiembre, día del trabajador de la radio, en donde todos hacemos la radio, pariente. Un abrazo, una felicitación para todos los grupos radiofónicos aquí en el estado de Chihuahua, a nivel mundial, llámese como se llamen. No pasa nada, al final de cuentas estamos haciendo una función, un trabajo todos y trabajando por lo que nos gusta, ¿no? Al final de cuentas, ¿no? Así que ya se la, you know, usted ya puede empezar a mandarme ya su mensajillo de felicitaciones. También acuérdese que acepto transferencias, burros, chicharrones, montados. ¿Qué más aceptamos, Daniel? Aceptamos vales, rozones, aceptamos rozones, aceptamos vales para ir al canal, al Sambor del canal. Si no me entendió, qué bueno que no me entendió, señora. Si me entendió, también, 614-536-5150, pariento. Dámelo, buenos días, te quiero escuchar, tóxico, te quiero escuchar.
1: Grupo Canalito, muchas felicidades, hoy un día, pasarlo de lo mejor.
0: Eso.
1: Siempre sigue así, Canalito.
0: Gracias, mi Mario. Se me anda antojando un café, mijo, a ti también. Con, ¿cómo lo quieres? ¿Capuchino, vainilla, caliente o frío? Caliente. Se nos andan antojando un par de capuchinos, por favor. Ahí, por favor, si son tan amables, ¿ok? ¿Qué más? ¿Quién más? ¿Quién más me va a mandar un mensajito? A ver.
2: Mi loco, felicidades. Por aquí tengo una pala y un pico. ¿Qué dice? Déjense venir por él.
0: No, mijo, te la regalo, mijo. Te hacen más falta a ti, mijo. Ponte y limpia el patio, mijo, porque ahí viene, esta semana se pronostican lluvias, mijo, y va a crecer mal la hierba, mijo. Entonces, ponte y limpia ahí el patio, mijo, eres muy amable. Ay, Dios de mi vida, qué bárbaro. Saludos a los carros ebrios allá. ¿En dónde me escuchan? Allá en el periférico de la juventud. Yo quisiera tener un jale como ellos, trabajan y pistean, qué padre, qué rico. Dice, feliz día del locutor, Rocco, Dios te bendiga y te dé muchas bendiciones, gracias por alegrarnos la mañana, dice la Chabela Arias. Anda, mi Chabela, tóxica como tú, mija, qué bárbara, corazón, gracias. Dice, buenos días, carnal, saludos desde Riña Juárez, mándale saludos al Manotas. Mira, en lugar de felicitarme, andas felicitando al agua de calzón, tú. Ay, no te digo, estás peor, mijo, que el Manotas, qué bárbaro. Saludos al Manotas y al viejito reincidente. Gracias, mijo. Gracias, gracias.
3: Es el Rojo Quesada.
0: Es el Micoa.
3: Feliz día del locutor.
0: Gracias,
3: mijo. Si conoces uno, felicítalo, mi Rojo.
0: Bien caliente, mijo, de balazo.
3: Fuerte abrazo, mi Rojo Quesada.
0: Gracias, mi rey.
3: La voz aguardientosa de la República.
0: Acuérdate, la voz más aguardientosa de la República Mexicana, pariente. Dice Silvia Arévalo, buenos días, Rocco, muchas felicidades para ustedes, los locutores, los mejores de la radio. Ande, mi reina, no sé si somos los mejores de la radio, mija, pero lo hacemos con toda el alma y con todo el corazón. Dice por acá como que más a fuerzas que con ganas. Feliz día. Gracias, mija, échale ganas. Si no me querías mandar mensaje, no me mandes nada, mija.
4: Buenos días, Rocco. Aquí pasando a saludarte para desearte un bendecido inicio de semana.
0: Eso, Lemi Mili.
4: Para que nos contagies de esa
0: buena vibra tóxica que tengo.
4: Y pues feliz día a todos los locutores.
0: Gracias,
4: en especial
0: mi reina.
4: Para ti.
0: ¡Ay! Nomás te faltó mandarme mi beso, mija. ¿Qué pasó ahí, Mimili, ¿Qué pasó ahí, Dice, muchas felicidades, este día del locutor, Dios los bendiga siempre, gracias por alegrarnos el día. ¿Quién dice? Marisela, la tremenda Marisela, gracias Marisela, igual un abrazote, mi reina. Dice, salidos, buenos días, feliz Navidad. Ay, mendigo estrelladito, andas bien marihuano, mijo. No te compones, mijo, no te compones. Oye, sigo recibiendo tus mensajitos a través de la vía del WhatsApp. 614-536-5150, pariente. Y como dice la rola, aprendí por las malas.

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1: Hora 11 de la mañana con 24 minutos, la temperatura 28 grados Celsius.
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0: 11 de la mañana ya con 47 minutos, parientón. Tengo mensajitos de audio.
1: Échale, mi Rocco, muy buenos días.
0: Buenos días.
1: Pues aquí pasando a felicitarles a todos los que hacen posible este programa tan maravilloso que nos alegra toda la semana.
0: Gracias.
1: Sí, de lunes a sábado.
0: Órale.
1: Enhorabuena. Muchísimas felicidades ahí para todos.
0: Órale, gracias.
1: Del Piperrín de acá, Rivera Sacramento.
0: Órale, gracias.
1: Y aquí andamos echándole ganas.
0: Eso, mijo.
1: En la chambita, gracias a Dios.
0: Gracias a Dios. Semana. Gracias a Dios.
1: Y muchas bendiciones para todos.
0: Órale, gracias, mi rey, gracias.
2: Feliz día, doctor, mi rojo.
0: Gracias.
2: La pase al cienazo el inicio de semana.
0: Eso le he hecho, perrito.
2: Gracias, con placer, con una canción. Con el regalo de Dios.

0: Julión.
1: Regalo de Dios. El chaparrito. Dice por acá, la bestia me lleva a ver a los Cardenales, Graciela Maribel. Pero es en audio, Maribel. Es en audio, mija. Es que voy a cantar el gallo, pero no saben qué rollo, mijas. Qué bárbaras. Gracias, Mili, gracias. Gracias, Mili, hermosa, gracias.
2: Hola, buenos días.
1: Hola.
2: La bestia me lleva al Meet and Greet, Viridiana Galván.
1: ¿A cuál Meet and Greet te lleva la bestia, mija? ¿A cuál te lleva?
3: Hola, mi Rocó.
1: Hola.
3: Feliz día del locutor.
1: Gracias.
3: Lo digo de corazón.
1: Eso le.
3: Nos alegras cada día con alegría.
1: Gracias.
3: Todos los días.
1: Eso le.
3: Saludos en cabina, mi Rocó.
1: Saludos a toda la gente aquí en cabina. Gracias, Oye, gracias por sus mensajitos. Qué hermosos, qué divinos, qué bellos. Gracias.
4: Feliz día.
1: Gracias. Gracias, muchísimas gracias, Mariel. Gracias, gracias.
5: Muchas felicidades, Rocco. Que te la pases chido, tú y todos tus compañeros.
1: Gracias, mi rey.
5: Con número 7 presentándose.
1: Eso le dice, buenos días, tóxicos. Saludos y te felicito por tu día. Dice, el mejor locutor de la voz más aguardientosa por muchos más aquí llegando. Dice Edith y Florecita allá en el barrio de Londres. Gracias. Dice por acá. Feliz día, mi estimado tóxico. Gracias, mi rey. Muchísimas gracias. ¿Quién es? El mudo. Sí, ¿verdad? El Arturo Zamora. El mudo. Saludos, mi mudo. ¡Qué bárbaro, mijo! ¡Qué bárbaro!
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1: Duelo de Acordeones. Petra Medina. Eso.
7: La bestia me lleva a ver a los Cardenales. Feliz día del locutor.
1: Gracias, mi reina. Dice, feliz día, mi Rocco. Que te la pases chidote. No nos han llegado los cafés, a la calle Julián Carrillo, ni por ser día del locutor, mijo. ¿Cómo la ves? No, mijo, no. No, no somos nada en este mundo, pariente. No han llegado los coffees, pariente. No quieren llegar los cafés. No, hombre, te digo, pariente. No, no, no, no, no, no. Oye, 11 de la mañana ya con 50 minutos. Tengo que irme rápidamente a la pausa, corte comercial, el minuto 50. Pero déjame te recuerdo algo bien, pero bien importante. Para que me mandes... ¡Ay, no, Tomás! ¿Qué andas haciendo aquí adentro, Tomás? Ya te metió Tomás aquí en la cabina. ¿Vienes a buscarme, Tomás? Ven, Tomás.
8: ¡Ay, qué bonito, mi Tomás!
1: Ay. Oye, fíjate bien, ¿eh? Fíjate bien. Fíjate bien, porque ahorita voy a estar haciendo llamaditas para la gente que ha participado para lo de edición especial. Pendientes de su teléfono, pendientes de qué frecuencia están escuchando, qué frecuencia somos, porque se pueden llevar accesos dobles para edición especial, Sí, pues tienen que estar pendientes, mijo. Tienen que estar pendientes, tienen que estar bien, bien, bien pendientotes. Ahorita voy a estar haciendo llamadita, llamadita telefónica. Así que si tú no has mandado tu mensajito de WhatsApp para los boletos de edición especial, acuérdate que puedes participar y puedes salir ganador con boletito doble para edición especial. Por lo pronto me voy a la pausa, corte comercial, minuto 50.
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0: Ay, chiquitita mamá.
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0: Oye, 12 con tan solo 6 minutos. Buenas tardes, Chihuahua. ¿Cómo andan? Tóxicos, tóxicas. Dramáticos y dramáticos. Oye, quedamos pues que ya me mandaste tu mensajito para participar en los boletos de edición especial. Ya me mandaste la captura, ya visitaste Instagram, Facebook, la página de la bestia. Ay, Dios de mi vida, mijos, qué bárbaros. Échale.
1: ¡Los coloco!
0: ¿Qué pasa?
1: ¡Feliz día, locutor!
0: ¡Gracias, mijo!
1: ¡Y te voy a pedir nada!
0: ¡Eso, mijo!
1: Solo espero que te tomes de perdido una caguama. y te comas un cóctel o unos tacos de barbacoa.
0: ¡Ay, ay, ay, perrillo!
1: Te la cerralla ahí.
0: Pues mejor.
1: Estoy haciendo publicidad.
0: Oye, mijo. Mijo.
1: Feliz día, locutor.
0: Mejor cortesía tuya, mijo. Porque no me han mandado nada, tóxico. Hombre, te digo.
2: Señor Quesada, ¿me puede poner esta canción de renuncio a mi puesto? Gracias.
0: ¿Cómo eres dramática, Rosy? De veras, en serio, payasa, Dramática, qué bárbara. Dice, pregúntame lo que sea de los invasores, sé todo. Espérate, mija, calmada. Se te anda inflamando la varis bien gacho, mija, espérate.
3: Loco, felicidades, ya el locutor, felicidades, me lo mostré cordialmente invitado acá con la raza, ya se la sabes.
0: Con los carrocerbios. ¡Ay! ¡Se me van a!
3: Vamos a mandarles un vaciadito en un tercer piso ahí para que se venga y nos eche la mano.
0: No, mijo, me invitan a echar un vaciado, mijo. Mándame algo, mijo, a la Julián Carrillo, mijo. Quiero cortar una flor de tu jardín. Andan invitándolo a vaciados, ¿tú crees? Tengo bien vaciado y este me quiere acabar de vaciar, pues. No, mijo.
4: Te mamut.
0: No, mijo, no. A ver, vamos a ver cómo andamos con. Y una vez. Vamos a ver. Llamadítalo luego, pariente. A ver si se los ganan, ¿eh? A ver si se los ganan. Esa va a ser otra, ¿eh? Vamos a ver.
5: El número marcado no está disponible.
0: Que la chilaca con queso es lo que te digo, mijo.
6: ¡Ponte la
0: apagado el teléfono! ¡Eso, comadre! ¡Eso! ¡Apaga el teléfono! Y luego después dicen que están más saladas que un guachinango, pero pues tienen apagado el teléfono. Ay, no, mija, no, ya se me inflamó la varis ya. A ver, cámara. Ahí va otro. A ver si es cierto. Vamos a ver.
7: Bueno.
0: Déjame ver, ya contestaron el teléfono, primero que nada. Muy buenos días.
7: Hola, buenos días.
0: ¿Con quién tengo el gusto, señorita?
7: Con Janet Arango.
0: Janet Arango. Señorita Janet, le tengo un par de preguntas para ver si usted está en sintonía o no está en sintonía.
7: A ver.
0: Usted se registró para una promoción.
7: ¿Así es?
0: ¿A qué estación de radio? Aguas con lo que me vaya a contestar, porque si le falla, le cuelgo.
7: No, a la bestia grupera.
0: ¡Eso!
7: La mera.
0: ¿Y quién te está hablando ahorita, corazón?
7: ¿Manda?
0: ¿Quién te está hablando ahorita de la bestia grupera?
7: El Rocco Quesada.
0: ¡Ay! ¡Tóxica! Mi querida Janet Arango, ¿qué crees, corazón?
7: ¿Qué pasó?
0: Ya eres ganadora de boleto doble para edición especial. ¿A quién vas a llevar, tóxica?
7: A mi esposa.
0: ¿A quién?
7: A mi esposa.
0: Ah, ok, yo pensé que te ibas a ir ahí a... Dije, pues voy a ver qué me consigo, pero no, ya vas acompañada, ok.
7: Pero ya podemos bailar, echar una bailada, no pasa nada.
0: Ay, no pasa nada, dijo Coro, dijo, con mucho gusto, ¿verdad? Dijo Coro.
7: Claro,
0: oiga.
7: Claro.
0: Oye, ¿cuándo vas a venir a recoger tu boleto doble tóxica?
7: Yo creo que hoy en la tarde puedo enviar a alguien con mi credencial por ellos.
0: Ok, nada más tienes hasta las 7 de la tarde el día de hoy. Sobres, aquí lo voy a dejar ya con... a nombre de Janet Tarango para que traigan la credencial del lector. ¿Sobres?
7: Ok, muy bien, te agradezco.
0: Ahora le pues, mi Janet. Gracias, Janet. Bye bye.
7: Hasta
0: Chito,
7: luego.
0: Bye bye.
7: Bye.
0: Ya se fue, boleto doble, edición especial. Y yo te pregunto, tú ya me mandaste tu WhatsApp, ya estás participando, ya llevaste todo el procedimiento, pariente.
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0: Y ya me mandaste que me sí, que sigue la publicación en Facebook, en Instagram, mi reina, ¿no, verdad?
4: No. Rocco, muy buenos días.
0: Buenos días.
4: Reportándose.
0: Eso le.
4: Feliz día del locutor, mi Rocco.
0: Gracias, mijo.
4: Pases al cienón.
0: Gracias, mi rey.
4: Un montadito.
0: Aviéntamelo, mijo.
4: Buen día.
0: Aquí en la Julián Carrillo 705, mijo, aquí te voy a esperar, mijo, ¿cómo no?
2: Hola, mi Rocco, buenas tardes.
0: Hola, buenas tardes.
2: Para que le mande saludos a mi hija Yelud, Janet Molina.
0: Janet Molina.
2: Que se está cambiando.
0: Para ir a la escuela.
2: Porque va a ir a la escuela a la Pragedis. Ándale, saludos, mi Rocco.
0: ¡Claro! ¡Claro! ¡Hola, Janet! ¡Saludos! ¡Échale ganas!
6: ¡Roquito, Roquito!
0: Hey.
6: ¡Feliz día del locutor! Hoy no te voy a pedir nada, solo te voy a felicitar. Que pases un excelente día.
0: ¿Ahora no quieres poliar, mija? ¿No quieres poliar, mija, que era el día de hoy? ¡Gracias, mi Ale Tejeda! ¡Qué hermosa! Gracias, muchísimas gracias. No, hombre, pues tengo un chorro de mensajitos, pero ahí le voy dando poco a poquito. Poco a poquito, poco a poquito, poco a poquito. Oye, ¿qué se te antoja? ¿Qué se te antoja escuchar el día de hoy? ¿Qué dijo la dramática de la Rosy? Señor Quesada, pónmelo.
2: Señor Quesada, ¿me puede poner esta canción de renuncio a mi puesto? Gracias.
0: Renuncio a mi puesto. ¿Quién la canta? Tóxica dramática. ¿Cuál otra? ¿Cuál otra se te antoja escuchar el día de hoy, pariente? ¿Cuál otra se te antoja escuchar el día de hoy? ¿Cuál otra se te antoja? ¿Cuál? 614-536-5150. Mándamelo. Tu gusto culposo. Sí, vamos a hacerlo de tu gusto culposo el día de hoy. Pues, ¿qué tiene, pariente? Pero por lo pronto, pariente, déjame te digo una cosita. Cada vez me gustas más.

0: Ahora sí.
1: Día de tu toro, toro. Me cumpleaños, loco.
2: Feliz día, locutor.
3: ¡Ay, qué bonito baila Pepón!
4: Oye, saludos a mi cachetes y al Chupón. No es mi cumpleaños, Chupón, es día del locutor, pero les mando un abrazo a todos los peques que me están escuchando ahorita, especial al Chupón, al Cachetes, a Yanet, ahí les va la Pepo Cumbia.

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1: Grupo Audiorama Comunicaciones presenta resumen de noticias de Informe 24. Dos de las tres víctimas localizadas con múltiples impactos de bala al interior de una vivienda de la colonia Punto Oriente ya fueron identificadas. Se trata de un hombre y una mujer. Fueron identificados como Carla Vianey C., de 23 años, y Kevin M.R., de 26 años, quienes fueron hallados sin vida en un domicilio ubicado en el cruce de las calles Punta El Mulato y Punta El 14, al oriente de la ciudad. De acuerdo con versiones preliminares, las víctimas se encontraban en la vivienda acompañadas de otros hombres cuando fueron atacadas a balazos. Los cuerpos de los hombres fueron localizados sentados en unos sillones, mientras que el de la mujer estaba cerca del baño. El reporte al número de emergencia se realizó varias horas después, donde se indicaba que había personas inconscientes dentro del domicilio. Al arribar, las autoridades confirmaron que tenían varias horas sin vida y que presentaban múltiples de impacto de proyectil calibre 9 milímetros.
2: Estatal.
1: Cuatro gambusinos murieron ayer al colapsar una mina en el municipio de Santa Bárbara, donde presuntamente buscaban extraer metales, informó la autoridad local y confirmó la Agencia Estatal de Investigación. El accidente ocurrió aproximadamente a las 2 horas del domingo en el tiro de mina conocido como La Flauta, ubicado en el sector Clarines, donde un intempestivo desprendimiento de material sepultó por completo la vía de acceso y dejó atrapados a los trabajadores en el interior. La autoridad investigadora dio a conocer de forma oficial la identidad de los fallecidos, confirmándose que se trata de José Ángel Bebé, de 45 años, Jesús Manuel Bebé, de 39 años, Jesús Dionisio GP, de 29 años, e Irving PG, de 22 años.
2: Nacional.
1: La disputa entre la Unión Tepito y la Antiunión Tepito por el control de los mercados de la droga en el centro de la Ciudad de México ya sumó 11 asesinatos en mes y medio. Durante agosto, Reforma contabilizó 7 homicidios y en los primeros días de septiembre se registraron al menos otros 4 en colonias de las alcaldías Cuauhtémoc y Venustiano Carranza. Una de las ejecuciones fue la de Lisette Yuridia, alias La Chofis, y colaboradora de Óscar Andrés Flores Ramírez, El Lunares, uno de los líderes presos de la Unión Tepito. Atacar durante un funeral o inmediatamente después, comunica que la capacidad de represalia alcanza incluso espacios socialmente reservados al duelo. Es una forma de violencia comunicativa. El objetivo material puede ser una persona, pero el destinatario psicológico es mucho más amplio, enfatizó Jesús Gallegos, especialista en seguridad, en entrevista.
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1: El poder no cambia a las personas, solo revela quiénes son realmente. Meryl Streep. Para La Bestia 99.3 FM, voz y producción, Martín Landeros. 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

0: 12 con 28 minutos es lo que me está marcando ya en el reloj de la Cueva de la Bestia Grupera. Dice por acá, feliz día del locutor, Rocco. Gracias, muchas gracias. ¡Qué bárbaros!
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0: ¡Ándale!
1: Mi gusto culposo. ¿Cuál? Escuchar la canción de Arjona, Señora de las Cuatro Décadas.
0: ¡Ándale, mijo! Te fuiste pero bien hardcore, mijo, con tu gusto culposo. Señora de las Cuatro Décadas. Se han de haber dado agua de calzón, ¿verdad, mijo? Por lo que veo, ¿verdad? ¡Ay, Dios de mi vida! Ay, ay, ay, ¿qué vamos a hacer contigo, Kobayashi? Tan dramático, tan... ay, mi hijo, qué bárbara. ¿Qué voy a hacer contigo, Kobayashi? ¿Qué voy a hacer contigo, mijo? Es lo que te digo, carnal. Ni tu señora te aguanta como yo te aguanto, mijo. ¿Quién la bestia grupera, la neta? Gracias, mijo, gracias.
2: Rocco dice, manotas que le pongan la canción de la novia linda para seguir tomando agua.
0: Válgame Dios. No, ese no necesita agua, mijo. No necesita rola para seguir tomando agua. Le hicieron brujería a mi manotas. Ay, mi manotas. Pobrecito, mijo. ¿Cómo te puedo ayudar, mijo? ¿Cómo te puedo ayudar, criatura del Señor? ¿Cómo te puedo ayudar? Es mi pregunta, mijo. ¿Cómo te ayudo si no te dejas ayudar, mijo? Ay, Dios.
3: Échale, mi Rocco Quesada. Buenas tardes, Juanito. Oye, mi bulto culposo es hacer el amor con otro,
0: Alejandro. Míralo, otro que le dieron agua del envase, pariente. Oye, 12:30, y si yo te pregunto y hacemos el top 10 de, pues, ¿cómo le podríamos llamar? De intros de telenovelas. ¿Cuáles serían los mejores intros de telenovelas, pariente, para ti? A ver, vamos a ponernos bien, bien telenoveleros. Bien telenoveleros. ¿Cuál sería? ¿A quién pondrías tú en el top 10 de los temas de las mejores novelas? ¿Cuál es la mejor novela para ti? ¿Qué le hace, tóxicos? ¿Qué le hace? Si ven telenovelas y lavan los trastes, continúas ven telenovelas. ¿Cuál sería ese top 10 de rolas telenoveleras? ¿Cuál sería la mejor telenovela para ti, la rolita? ¿De cuál novela? Platícamelo a través de tu audio, a través del 614-536-5150. Voy a la identificación de la media.
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0: Ya está, de balazo. Te dije que íbamos y veníamos luego de bolón ping pong, pariente. Entonces estamos con los gustos culposos. Gustos culposos musicalmente hablando, ¿verdad? O sea, la capirotada. Tenemos capirotada el día de hoy. Es capirotadona. Pero te estoy preguntando, ¿cuál sería tu playlist de telenovelas? ¿Cuál es la mejor, el mejor tema de telenovela? Que digas tu nombre, yo con este sí me, ¿cómo se dice? Sí me enamoro. ¿Cuál sería esa telenovela, canal? Que digas tu nombre, me trae un recuerdote bien perro en cuanto yo escucho, no sé, la de Dos Mujeres y Un Camino, por así decirlo, ¿verdad? Pues, ¿qué tiene? O cuando escuchan la de, no sé, Tú y Yo, de la novela del Joan Sebastián y la Maribel Guardia. ¿Cuál sería tu playlist de telenovelas? A ver, platícalo conmigo, a ver. Échale, pariente, échale.
5: El intro de la mejor novela es la de Salomé con la de No hay nada más difícil que vivir sin ti.
0: De Salomé.
5: Y le decía, Julio Montesino. Viviendo en espera.
6: ¡Cállate, ridícula! ¡Cállate!
5: Salomé, solamente una.
0: Mira, mira la otra. Hasta se... ¡Ay, mija!
5: Y
0: no.
5: Luego la de los panaderos, la de los hermanos.
0: Fuego en la sangre.
5: Qué, la de... Pero... Vale más un
0: buen amor
5: que mil costales de oro.
0: Uno agarras ahí el pico y la pala, mija, es lo que deberías de agarrar.
3: Échale mi Rocco Quesada, buenas tardes, canalito. Oye, mi bulto culposo es...
0: Sí, hacer el amor con otro.
3: Hacer el amor con
0: pero
3: otro.
0: Pero tu playlist de novelas, de novelas.
3: Échale mi Rocco para mí. A mí me gusta la, el de la gaviota, canal.
0: El de la gaviota.
3: Que se llama Destilando Amor.
0: Destilando Amor, ah, sí, cierto, fíjate. La de Destilando Amor y luego la de Fuego... Fuego en la sangre, y luego ya dijo la otra que la de Salomé. ¿Cuál otra sería?
3: Arriba el Cruz Azul.
0: Mira, el otro ridículo. Ponte a trabajar, mijo.
7: Los locutores también lloran, porfa.
0: Los locutores también lloran. Cállate, ridículo, cállate.
3: La de Edén Muñoz, la de Enamórate de mí, me rocó.
0: Enamórate, mira el otro.
3: Aunque ahora estés con el de calibre 50.
0: Mira, mira el otro. Ay, mijo, tomaste agua del envase, ¿verdad, mijo? Qué bárbaro.
5: En el número 3.
0: Mira la otra, ya está.
5: Voy a quitar de en medio. ¿Qué más quieres? ¿Qué más pides?
0: Oye, pues si nada más es una, mija. Pues si no es Kermés, mija. No es Kermés. Es una nomás. Es una nomás. No me ha llegado mi café. Es día de locutores. Todavía te sigo esperando, Sidney, Sinaloa.
8: Pancho López, mi Rocco.
0: ¿Cuál?
8: Pancho López.
0: ¿Pero cuál, mijo? ¿Cómo se llama la rola? Mira la otra, la mía sería la de Rubí. Esa hembra es mala. ¿Sí, verdad esa o no? Es esa. Esa es la de Rubí. ¿Cuál sería tu rola preferida de telenovela, pariente? ¿Cuál sería, pariente? Oye, ¿los gustos culposos que tenemos? Sí tenemos ya.
9: Y vamos a llevarse
0: mira,
9: la
0: mira, mira.
9: Otra vez.
0: Mira, ay,
9: me
0: ay, ay.
9: El viernes.
0: y no te quiero, dramática, ¿eh? No te quiero, mija.
4: ¿Quién no tiene un gusto culposo hablando musicalmente? ¿Qué te

0: capirotada de la bestia.
1: Señor Quesada, ¿me puede poner la canción de renuncio a mi puesto? Gracias.
2: Y vamos a llevar serenata, plebes. Otra vez. Me dijo.

0: Perdóname tú si antes de partir yo también te insulto. Se llama
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0: más, parientón. Oye, entonces quedamos que ¿cuál sería tu soundtrack? Así le podemos llamar. Tu soundtrack de una telenovela que digas que para ti fue la más mamalona. ¿Qué soundtrack de telenovela mexicana? Así que digas tú, me trae a mí, no sé, la escucho y me genera Corazón Salvaje, ¿verdad? La de por mi jare. Y la instrumental de Mijares. Sí, cierto. Fíjate que sí, cierto. La de Corazón Salvaje, la instrumental. Y luego, ya cuando metieron la voz de Mijares, fíjate que sí, cierto. A mí también me trae así como que algo me mueve ahí de las tías telenoveleras. De las tías tóxicas. Oye, ¿cuál es tu soundtrack de telenovela? Para que me lo hagas saber a través de la vía del WhatsApp. Yo sé que te encantan las novelas. Yo sé que te encantan las novelas, mijo. Eres mandilón, mijo. No lo niegues. ¿Qué tiene? ¿Ves novelas? ¿Alguna vez te has chutado una, dos, tres?
1: Roquita de mi vida.
0: No, nada.
1: Feliz
0: nada.
1: Día de locutor.
0: Nel, no ha llegado el café.
1: Muy bien, un abrazo.
0: No, yo no vivo de abrazos, ¿eh? Ni vivo de aplausos tampoco, ¿eh? ¿Dónde está mi café? Es lo que yo pregunto. ¿Dónde está mi café? Primero me malimpones y luego me subes, me bajas. No, mija, qué bárbara. No, no, no.
2: Dísame, Rocco.
0: ¿Qué vale?
2: Te voy a complacer con la canción Donde Quiera Que Estés, de Los Traviesos.
0: Donde quiera que estés.
2: Ahí para mi padre que está en el cielo.
0: Órale.
2: Saludos y bendiciones, Rocco.
0: Gracias.
2: El chaparrito.
0: Ay, ese chaparrito. Ay, ay, ay. ¿Cómo te traen, mijo?
3: Estoy de vacaciones. Pónmela.
0: Y ay, ¿yo qué culpa tengo que estés de vacaciones? ¿Qué quieres, que te haga una fiesta o que te lleve a mariachis o cómo?
3: Novela del Quinceañera, porfa.
0: Quinceañera.
3: Para nosotros los antiguos.
0: Los antiguos, mijo. La de Quinceañera. ¿Qué sería la de Quinceañera? Esta. No, era tal. Pero, bueno, aparte de Thalía salía los de Timbiriche y Adela. ¿Cuál? Ah, la de la Catalina, la Crila, el parchecillo, ¿verdad? ¿Qué? También, fíjate, sí, cierto, muy buena novela, la neta. ¡Échale! ¡Gracias!

0: Gracias por mandarnos canciones.
1: Oye, saludos a los Petus. Gracias, mis Petus hermosos. Allá al Cachete, al Chupón, Negrito, al Güerito. Gracias por estar escuchando a la Bestia Grupera. Y no, de nada, ya saben que aquí estamos a la orden. A ponerle sus cancioncitas, cómo no, con mucho gusto. Gracias, Petus. Gracias, Chupón, Cachetes. Allá para mi Rosita de Olivo. Allá para mi Super Barobaro. Gracias también.
2: ¿Qué pasó? Feliz día, Rocco. Feliz día.
1: Gracias.
2: Dos mujeres, un camino.
1: Dos mujeres, un camino. Fíjate, sí, cierto. Dos mujeres, un camino. Ni modo que no se acuerden de esa. Ahorita voy a poner unos playlists de telenovela. Por eso le estoy preguntando. Para que me dé más o menos una idea ahí. Para darme ahí un poquito de color nada más. ¿Cómo la ve? ¿Sobres? ¿Cuál sería su playlist, pariente? ¿Cuál sería su playlist de telenovela? Ya me dijeron que la de Dos Mujeres y un Camino, la de Salomé, la de Destilando Amor, la de Fuego en la Sangre, la de... ¿qué? La de Rubí. ¿Cuál otra, pariente? ¿Cuál otra? ¿Cuál otra? ¿Cuál otra, pariente? ¿Cuál otra? ¿Cuál otra? Mándame. Y si no me has felicitado, me puedes felicitar. Es día del locutor, del trabajador de la radio, que no me ha saludado, ahí les encargo, ahí les encargo, por favor, ahí les encargo. Déjame, me voy pues a la pausa, corte comercial, minuto 50. Y ahí regreso contigo a través de la que está dejando huella. Y recuerda, estás escuchando.
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1: 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Mi gusto culposo escuchar la canción de Arjona, Señora de las Cuatro Décadas.

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2: ¡Étale, baby! ¡Ay, parientes! ¡San lunes! ¡San lunes! Día del trabajador de la radio y sigo recibiendo tus felicitaciones. Gracias por tus mensajitos, gracias por tus detallitos. No me ha llegado nada, ¿verdad? Pero...
1: ¡Te mamut!
2: Yo digo que se sentiría bien padre que te llegara algo aquí a la... A la cabina, ¿verdad?
3: Ay, mi hijo.
2: Traes puro sueño. Ay, no, mijo. Sería tan fantástico, fabuloso, mijo. Pero... No, mijo, aquí si no regalas tú, mijo, no llega nada, mijo, ¿verdad?
1: Te mamut.
2: Hay una disculpita, ¿verdad? Una disculpita. Gracias. Bye.
4: Hola, Roquito, buen día.
2: Hola.
4: Locutor de las novelas Lo que la vida me robó, la canción El perdedor de Enrique Iglesias con Marco Antonio y La descarada de Rubí.
2: ¡Ay, mija! Se ve que no ves telenovelas, mija, qué bárbara. Oye, saludos a mi Juanito. ¡La cuenta, Juanito! ¡Ay, no, Juanito, qué bárbaro! Eres de lo peor, Juanito. Se lo sé a mi Juanito ya de Autoclimas Express, que le andan poniendo al mambo. Le andan a andar poniendo al mambo, hijo, le andan haciendo al Mickey Way, dijo. Saludos, mi Juanito, saludos a Jackie, a la gente de Autoclimas Express. Ya huele, variante, gracias. Dice, la mejor novela, Rocco. La de amor real. Felicidades por día del locutor. Gracias, muchísimas gracias, gracias, qué hermosos. Eso sí, mensajes nos están llegando de Machine.
5: Rocco, muchas felicidades en este día.
2: Gracias
5: por hacernos siempre los días más amenos, más llevaderos.
2: Oh, gracias a ti, mi reina.
5: Por tanto que nos das esos saludos, esas complacencias, las promociones.
2: Gracias, mi reina, gracias.
5: No hay con qué pagar las risas de mi Vicky. Feliz escuchándolos.
2: Gracias, mi reina,
5: y Dios
2: gracias.
5: Quiera que sigan muchos años más. Feliz día del locutor.
2: Gracias. Primeramente mi padre Dios, mi reina. Primeramente mi padre Dios. Y era lo que yo les decía ahorita. Al final de cuentas es un trabajo en conjunto. Porque mira, para mí es muy fácil, o sería muy fácil decir feliz día del locutor. Pero detrás de el ámbito, en el género de la radio, no nada más es el locutor, aquí es un trabajo en equipo. Es lo mismo que, para la producción de una película, de una telenovela, no nada más son los actores que lleguen. Ay, es que yo soy el artista, yo soy el estelar, yo soy el papas fritas, yo soy el... No. O sea, cada quien aporta su granito de arena y se hace un trabajo en equipo. También aquí en la radio es igual. Yo no nada más puedo llegar a poner música. Y hay gente que está detrás de las producciones, de los spots, de la programación, de... No sé, son tantísimas cosas que van de la mano. Por eso se le llama Día del Trabajador de la Radio, en donde comprende desde locutores, operadores, operadoras, continuistas, mantenimiento, todos en general. Y también, como les he dicho, ustedes también, es su día, porque al final de cuentas, si nosotros no tuviéramos a quién darle y a quién llevarle el contenido que nosotros llevamos, llámese la radiodifusora como se llame, la neta, o sea, para mí siempre ustedes van a ser la persona más importante, aunque usted no me lo crea, la verdad, o piense que se lo estoy diciendo de los dientes para afuera. No, porque al final de cuentas, si yo no lo tuviera a usted, ¿a quién yo le entregaba mi trabajo? Si no me escuchara usted, si no me permitiera que lo acompañara a donde quiera que vaya. Entonces, un abrazo para cada uno de ustedes, amigos, familiares, patrocinadores también, a nuestros patrocinadores que son indispensables también. Que por cierto, déjame le mando un abrazote por ahí a mi tremendo Cucáis. Y allá la Lilita que nos viene escuchando, que es lunes de morros, pariente, lunes de morritos. Que por cierto, me voy a ir con una rolita bien bien parriurri, se ha dedicado ya para mi tremendo Cuco y para mi Lilita que nos vienen escuchando ahí en la bestia grupera, ahí por las calles de Chihuahua. ¡Mire mi Lilita! ¡Ay, ay, ay! Y vuela paloma, es a cargo de los caminantes en el gusto culposo. En este lunes, pariente, día del trabajador de la radio, llegan tus felicitaciones. ¡Súbale!

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2: ¡Échale, baby! ¡Qué ole! ¿Qué tal con los soundtracks de las telenovelas y los gustos culposos musicales que están sonando ahorita, eh? ¡Ah, mal! Ya se la sabe. Al estilo de la voz más aguardientosa. Ni modo que no, ¿verdad?
1: Ya sabes.
2: Ya sabes. ¿Para qué te casabas, Juan? Si eras divorciado.

0: de las telenovelas y los gustos culposos musicales que están sonando ahorita, ¿eh? Ah, mal, ya se la sabe. Al estilo del de la voz más aguardientosa. Ni modo que no, ¿verdad?
1: Ya sabes.
0: Ya sabes. ¿Para qué te casabas, Juan? Si eras divorciado. Soy tu dueño.
2: La otra es leal, Colunga.
0: ¿Y el otro? ¡Mijo! ¡Mijo, cállate! Estamos en horario familiar, mijo. ¡Qué bárbaro! ¿Te desplayas bien feo, mijo? ¿Y ni las chiflas?
3: ¡Te mamó!
0: O sea, estamos hablando de novelas, mijo, no de acciones de las novelas que se te vengan allá a tu mente retorcida. ¡Ay, la frega! ¡Qué bárbaro, mijo! ¡Qué feo te proyectaste, ¿eh? ¡Qué feo, mijo, eh! Sí, se mamó, la neta. Ya, seguro ya andar con la calabaza, el carrocebrio, por eso ya anda ahí diciendo tontería y media. ¡Ay, Dios de mi vida, mijo!
4: La canción de El Club de las Feas de Van del Recodo, de la telenovela de Leti la Fea.
0: De Leti la Fea, también.
4: Esa también está
0: padre. El Club de las Feas. Dice la de RBD. Y soy rebelde. ¿Quién dice eso? ¿La Marisa? Era la Marisa. ¿Era de RBD, mija? ¡Ay, payasa! Oye, tengo que irme rápidamente a la pausa, corte comercial del minuto 20. Pero recuerda que estás escuchando la que está dejando huella al sur y al norte. La Bestia Grupera.
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6: 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No le cambies. 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
0: Una de la tarde con 32 grados centígrados.
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1: ¿Cómo?
2: ¡Échale,
1: ojo! ¡Échale, baby! ¡Ay, Dios de mi vida! ¡Ay, Dios de mi vida! ¿Dónde la tarde? ¡El punto! Dice por acá, ¿qué dice? Tengo mensajitos de... El Peter, mira, dice: muy buenas tardes, Rocco, muchas felicidades para el mejor locutor de parte del Peter. Hombre, mi Peter, qué bárbaro. No sé quién sea el mejor locutor, mijo, pero gracias, mijo. Gracias, mijo, se agradece, cobro, dijo, con mucho gusto. Ándale, cobro, dijo, ándale. Écheme su audio.
3: La bestia me lleva a ver a los cardenales. Mi nombre es María Rivas.
1: María Rivas, gracias María Rivas. Ya estás participando.
4: La bestia grupera me lleva a ver a los cardenales. 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
1: Brenda Costa Bustillos, gracias. Dice: la bestia grupera me lleva con los cardenales. Mija, pero es en audio, mija. En audio. Audio, Zaira. Audio, ¿ok? Audio, por favor, audio. Bueno.
5: Me rompo.
1: ¿Qué pasa, mi mandil?
5: No andamos.
1: No, hombre, pues aquí andamos, mijo. ¿Qué onda contigo, desaparecido?
5: Saliendo de la casa,
1: ¿no? Mira, cálmate. Qué bárbaro, mijo. ¿Qué tal el fin de semana o qué?
5: Ah, un montón de trabajo, gracias a Dios.
1: Ay, perro. ¿Y cuánto te quedó de ganancia, mijo?
5: Sí, suele para la pura compra.
1: Qué la madre, mijo. No, mijo, todo te lo quitan, mijo.
5: ¿Para qué
1: te casabas, Juan? Si ya eras divorciado, pero te encanta el mitote. Te gusta que te mandilonen. Ay, no, mandil, qué bárbaro. No entiendes, mijo.
6: Ay, mijo. Traes puro sueño,
1: Junior. Puro sueño traes, Junior. Ya vas por tu maruchan, mijo, ya.
5: Ya.
1: Tu maruchan, tu vaso de agua y... Vamos. Al segundo turno, carnal, a ponerle como negro. Ya estás, mi mandil, cómo no, con mucho.
5: Ahí estamos, saludos y bendiciones como siempre.
1: Gracias, mi rey, un abrazote, mijo, pórtate bien,
5: Vale.
1: Sale, mijo, bye. Ay, no, me lo explotan a lo que es a mi mandil, al Diego, al Peter también, a mi Peter también sufre de mucha violencia familiar, me lo tienen lavando los trastes, alzando, barriendo, trapeando. ¿Quién más sufre de aquí de los tóxicos de la bestia grupera que diga que sufre de, ¿cómo se dice? De violencia familiar. ¿Quién más? ¿A quién más me lo ponen a hacer muchas? Oye, voy a rápidamente a identificar la hora, pariente, para regresar con llamadita, porque tengo boletitos de edición especial, pariente, que voy a regalar. Así que pendientes a los que se registraron, pendientes con ese teléfono. Ahí regreso, identificación de la hora.
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0: Ana, no es mi problema, aquí no vengas a sacar tu frustración tóxica,
1: Cálmate,
0: tóxica. Mendiga mini honesta. Harto me tienes ya. Oye, ¿por qué traes como un chupetón, mija?
1: Cállate, te diste cuenta que tienes abierto mi
0: micrófono. No, apenas lo acabo de abrir. Oye, ¿por qué traes un chupetón?
1: Ay, ¿dónde tú?
0: Allí, mira.
1: ¿Dónde?
0: Mira.
1: Mira, no me haces
0: falso. Te agarraron los vampiros, mija.
1: Ay, cállate.
0: ¿Qué onda, Lilia? No, neta, vete, guáchate. Ahí, mira.
1: Es un granito, ¿no?
0: Ay, ahora se le llaman granos.
1: Granito. Te mamutamos.
0: Mira. Ay, me salió un acné.
1: Es un granito. Mira, está ciego, Rocco.
0: Liliana, ¿no ves?
1: Pues ahí está, es un granito.
0: Morado.
1: Ay, ¿cuál morado? Cállate. No te encanta ponerle crema a los tacos a ti.
0: Te agarró el vampiro, mija, y te puso una...
1: Ah, loco.
0: Te puso una chimichanga.
1: Bueno, fuera, que así hubiera hecho.
0: Neta, mija.
1: Sí.
0: De veras.
1: Sí.
0: Tan mal andas, mija.
1: Cállate, Rocco. ¿Cómo me expones aquí?
0: Ando buscando un galón, digo, un galán.
1: Cállate, no, cállate, ridículo, cállate la boca.
0: ¡Mija!
1: Cállate, no, yo, no.
0: Todavía ni me dejas decir lo que...
1: Ah, bueno, ándale, pues.
0: O sea, ando buscando un príncipe azul.
1: ¿Para quién?
0: Espérate.
1: Para mí no, ni empieces.
0: Cuando dices que te está yendo
1: No, yo tengo mis amores. Ah. Usted calladito. ¿Cómo se dice? Secreto en la montaña, así que cállese.
0: Mija, pues ¿qué tiene, mija?
1: No, es secreto en la montaña. No.
0: O sea, nomás definitivamente no. No quieres.
1: Yo no necesito.
0: No.
1: No necesito.
0: Ni quieres.
1: No, ni quiero, no.
0: Así es.
1: Ahorita
0: bien.
1: No. Andamos bien.
0: Bien.
1: Tranqui, sí.
2: Y la bestia grupera me lleva a edición especial. 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
0: No, mija, ya no hay boletos, mija, ya se acabaron.
1: Te mamut.
0: Oye, no, mira. Vamos a agarrar aquí, mira, de la lista. Vamos a ver cómo andamos de suerte, ¿qué te parece? Vamos a hacer una llamadita, a ver si nos contestan. Y si aciertan, porque muchas veces les marca uno y andan allá de chapulines en otra, ¿cómo se dice?
1: Estación.
0: En otra estación. Vamos a ver. A ver. Ok, vamos a ver. Si la riega, le cuelgo.
1: Next, que sigue.
0: Ok. No, a ver, ¿con qué? Ay, no, es que, perdón, me confundí. Nada. Yo sí se las cumplo, la neta, Yo
1: claro.
0: Sí, yo, vámonos. No, y la para pesar ni contesta en el teléfono, mija. Ese es el
1: problema. Ahí está el problema, mija.
0: Ahí está el problema, que no,
1: ahí,
0: mira.
1: Ahí está el interés.
0: Ahí está el problema, ay, es que yo nunca me saco nada con ustedes. Puro pedo, y mira.
1: Y lo ahorita van a querer regresar la llamada.
0: Es que venía manejando y. Ay, la bendición y. Ay.
1: El trabajo.
0: Te mamut. No, ya.
1: Ya falseó.
0: Ya chupo faros ese ya.
1: Descartado.
0: Sí, no, mija, pues es que... Ok, pendientes con su telefonito, voy con otra llamadita, mira. Voy con otra llamadita, vamos a ver, mira. Vamos con este, mira, vamos a ver.
1: A ver, ¿qué tal?
0: Ay, güey, ¿qué dice aquí?
1: A ver.
0: ¿Qué hace? Me perdió.
1: A ver, pobrecito de Rocco, con mis talentos. Este, díctamelo. Papis.
0: 314-356-6923. Ahí está.
1: Órale.
0: Hora. Hora, mal hora.
1: Creo que ese ojo moro no te deja
0: ir. No, ando así. ¿A dónde? ¿Cuándo? A ver, vamos a ver si entró la llamadita. Lo que te digo, mijo. Lo que te digo. No contestan el teléfono. ¿Para qué se registran? Bueno.
3: Bueno.
0: Buenas tardes.
3: Sí.
0: Oye, ¿con quién tenemos el gusto, mija?
3: Con Litsi, ¿con quién andas a hablar?
0: Litsi María Martínez Alderete.
1: ¿Participaste por algo?
3: No recuerdo.
0: Ay, Litsi, ¿no? Mija, estás con un pie afuera
1: y otro adentro.
0: Estoy hablándote de una estación. Estás participando por unos boletos y me dices la respuesta correcta, y si no, me dices otro que no sea mi estación, te voy a colgar, ¿eh?
1: Lista.
0: ¿De qué estación te estoy hablando, mija?
3: Ay,
0: sí, andas de chapulina, mija. En todas las estaciones andas, mija, ¿eh? Y estás al aire, mija, ¿eh?
1: Al aire, todos te están escuchando.
0: Te voy a quemar en Chihuahua, mija, si la riegas, ¿eh?
1: Te están escuchando,
0: mija, ¿eh?
3: Pero es que me acabo de despertar,
0: permítame. No, eso no es ningún pretexto, mija. ¿Para dónde te apuntaste?
3: Sí, participé por unos boletos.
0: ¿De quién?
3: No me acuerdo.
0: No quieres decir, más bien, estás segura, ¿verdad?
3: No, permíteme.
0: A ver, sí, aquí tengo todo el día, mija, no te preocupes, ¿eh?
1: Ya la pusiste nerviosa.
0: De todas maneras, te vas a quemar, mija, al aire, de todas maneras.
1: Ni modo.
0: ¿De qué estación te estoy hablando? ¿Quién soy yo? ¿Cómo me dicen a mí?
3: No, de acuerdo.
0: Hija, gracias por participar.
1: Mi amor, hermosa. Bonito día. Ay, mis niñas.
0: Es lo que te digo, mija. O sea,
1: es que es,
0: voy a
1: es,
0: encartar el gallo, pero no saben ni qué.
1: Anoten un cuaderno. Vámonos. Marque aquí.
0: En la bestia lupera.
1: Así.
0: No, quieren que les caiga todo del cielo, mija. Y así todo de que.
1: No,
0: ay,
1: mijo. Ni modo.
4: Puro sueño.
1: No era para él.
0: No era para ti, mija. Gracias por participar, mija, gracias. ¿Otra llamadita más? A ver, vamos a ver. Ahí está.
1: Ojalá. Dicen que el tercero es el vencido.
0: Ojalá que te vaya bonito.
5: Hola, si dejas tu nombre y el motivo de tu llamada.
0: No, sí, te voy a decir. Te hablo de la bestia grupera. No, mija. Te pones mucho tus moños, mija. Y sigue participando ahí en otra estación, mija. Y gracias por participar.
1: Válgame. Te mamut.
0: Otro. Ok. A ver. Vamos a ver. Ojalá que te vaya bonito. Ojalá que contestes el teléfono. Y si no, pues ya será para la otra. Pero todas son tóxicas. Y se les inflama la variz. Bueno, buenas tardes.
3: Buenas tardes.
0: Primero que nada, déjame, te hago una pregunta. ¿Tu nombre es?
3: Paola.
0: ¿Paola qué, mija?
3: Mares,
0: muy bien. Primera respuesta correcta.
1: Correcto, sí.
0: Mi querida Paola, te estoy hablando de una estación. Te apuntaste para unos boletos, pero antes de que me vayas a decir cualquier cosa, déjame te digo algo. Me tienes que decir la estación y me tienes que decir para qué boletos te apuntaste, mija. ¡Mínimo! No la vayas a regar, estamos al aire, mija,
3: ¡Ay, no!
0: Si te quemas, mija, te vas a quemar en todo Chihuahua, mija, por andar de chapulina en todas las estaciones, ¿eh?
1: Aquí nerviosos y tú tranquila, piensa bien.
0: Ay, no. ¿Qué estación, mija?
3: Ya ves, por andar yo de chapulina, la
0: 99.3. ¡Ea! Ok. Una buena. 99.3, la bestia grupera. Ya como que ya brincaste el charquito.
1: Ya.
0: ¿Para qué boletos andas buscando, mija?
3: Los de edición especial.
0: ¡Ay!
1: rota.
0: Y nomás te voy a hacer una pregunta, mija, nomás.
1: Solo ver, una, nomás, solo una.
0: Solo una, mija.
3: ¿Cuál?
0: Te está hablando el locutor más piratota de la bestia grupera, mijo. El de la voz aguardientosa, mija. ¿Quién soy?
3: Ay, no.
0: Ay. Empieza con R y termina con O.
3: Ay.
0: Ay, ay, como. Ay, comadre. Ay. ¿Qué estás haciendo, mija? Ay, ay.
1: Ay, ay, no, es que no, no me acuerdo.
0: Rocco Quesada, corazón.
3: Ah, bueno.
0: Qué bárbara. Entonces quedamos, ¿quién es Paola?
3: Mare.
0: Ok. Mi querida Paola, ¿cuándo vas a venir a recoger? Ya tienes tu pase doble para edición especial. ¿Cuándo vas a venir por ellos, tóxica?
3: El día de hoy.
0: Ok, tienes hasta las 7 de la tarde para venir a recogerlos, si no los voy a regalar mañana, ¿eh?
3: Ok, sí, también.
0: Órale, pues, mi tóxica,
1: ¿eh? Felicidades.
0: Oye.
3: Gracias, dígame.
0: ¿Quién te marcó?
3: El
0: Rocco Quesada. Ándale, pues, para que no se te olvide, mija. Órale, pues, ¿eh?
1: El miedo no anda en burro.
0: Gracias,
1: ¿eh?
0: Mi reina. Bye, bye.
3: Bye.
0: Bueno, pero mira, ahí se notó.
1: Sí.
0: O sea, mínimo, sí. O sea, sí, más sí. O menos. Claro. Hay otras que. ¿De dónde te estoy hablando?
1: Espérame, mija. Espérame. Déjame, pienso. Ay, es que me acabo de levantar. Espérate.
0: Ay,
1: le dan un calambre.
0: ¿Qué pasó, señora amiga? ¿Le dan un calambre o qué? Ay.
1: Te mamut.
0: Ay, Dios de mi vida, qué bárbaro, ¿eh? Voy con musiquita. 2 de la tarde con 17 minutos. Ahorita regresamos para regalarles más boletos. Ahí volvemos. Ay,
1: rapidito.
0: Ay.

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1: 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La noche de ayer domingo, un hombre de 41 años recibió dos impactos de bala en el tórax luego de ser atacado en calles de la colonia Valle Dorado, al sur de la ciudad. La agresión ocurrió en el cruce de las calles 48 y Valle Fértil. De acuerdo con la autoridad, la víctima fue atacada por un hombre que, tras la agresión, huyó a pie del lugar. Agentes de la policía municipal fueron los primeros respondientes y se encargaron de acordonar el área para posteriormente ceder la escena al personal de la Fiscalía General del Estado, que realizó el levantamiento de evidencia
2: estatal.
1: Entre 2019 y 2026, el gasto operativo del Instituto Nacional Electoral registró un incremento del 35.6% al pasar de 10.398 a 14.100 millones de pesos netos, pero el Instituto Estatal Electoral de Chihuahua experimentó una expansión del 208.9% al elevarse de su presupuesto base aprobado de 78.60 millones de pesos en 2019 a 242.81 millones de pesos autorizados de forma definitiva para 2026. De mantenerse la tendencia inercial del 32.07% trienal observada entre los comicios del 2021 y 2024, donde el gasto logístico local subió de 457.6 a 604.3 millones de pesos, Chihuahua y el país enfrentarán presupuestos comiciales récord en 2027, alcanzando bolsas globales, incluyendo partidos, de 1.170 y 42.200 millones de pesos respectivamente. La contención de este techo financiero local se concretó tras descartarse la elección directa de regidurías en la entidad y frenarse la expansión de la elección judicial federal, que de haber sido aprobado, el presupuesto logístico de Chihuahua habría registrado un alza adicional del 25%, según estimaciones institucionales.
2: Nacional.
1: Sentencian en México al Flaco Salgueiro, el lugarteniente del Chapo Guzmán entregado por Estados Unidos. Noel el Flaco Salgueiro, fundador del cártel Gente Nueva, que fue brazo armado de Joaquín el Chapo Guzmán y el cártel de Sinaloa, fue sentenciado a 29 años y 3 meses de prisión, así como una multa de 378.472 pesos. La Fiscalía General de la República confirmó la sentencia en contra del hombre, que fue detenido desde el 2011 y extraditado a Estados Unidos en 2019. Se le señaló de ser fundador y líder de Gente Nueva, grupo criminal con presencia en Chihuahua y que servía como brazo armado del cártel de Sinaloa.
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1: El poder no cambia a las personas, solo revela quiénes son realmente. Meryl Streep. Para La Bestia 99.3 FM. Voz y producción, Martín Landeros. 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
2: Oye, 2:00 p.m. con tan solo 30 minutos es lo que me está marcando ya en el reloj de la cueva de la bestia grupera. ¡Qué hermosos! ¿Tengo mensajes? Sí, échale.
3: El Rocco y la bestia grupera me llevan a ver edición especial, Yasmín Márquez.
2: Yasmín Márquez, gracias, Yas.
4: La bestia grupera me lleva a ver a los Cardenales de Nuevo León. Norma Isela Martínez Hernández.
2: Norma Isela, gracias, Normita.
5: La bestia grupera me lleva a ver a los Cardenales. María Cristina Delgado Briseño.
2: María Cristina, gracias, María Cristina, por tu mensajito, gracias.
6: ¡Vámonos!
2: ¿Qué pasa? ¿Dónde?
6: Buenas tardes. El Rocco y la bestia grupera me llevan a ver edición especial. Edgar Rivera. ¡Vámonos!
2: ¡Qué vale! Pero es en audio, acá el otro, mira, me mandaron otro. Dice, la bestia grupera y Rocco me llevan a ver la edición especial María Concepción. Es en audio, mija, mándamelo.
7: ¿Qué tal? Buenas tardes.
2: Buenas tardes.
7: La bestia grupera me lleva a mí y a mi esposa a los nuevos rebeldes. Soy Alexis Chaparro.
2: Alexis Chaparro, gracias, Alexis, gracias, gracias.
8: Hola, buenas tardes.
2: Hola.
8: La bestia grupera me lleva a los nuevos rebeldes a mí y a mi esposo. Soy Valeria Moya
2: Tillejo. Valeria Moya, órale, Valeria, gracias. Ya estás participando, mija, Dice por acá, dice, ¿qué onda? ¿Qué dice? Yo quiero participar, si vengo escuchando, pues manda tu audio, corazón. Dice por acá, Rocco, feliz día del locutor, gracias.
9: ¿Qué pasó, Lili? No creo que es el secreto de la montaña, o sí, Lili, porque el secreto de la montaña, hasta ahorita que yo he visto esa película, es del mismo sexo. ¿Será, Lili?
10: Buenas tardes, mi Rocco. Feliz día de locutor, mi Rocco.
2: Gracias,
10: mi hijo. Rola de los dos carnales.
2: Los dos carnales. Eso le carnal.
10: La del envidioso.
2: Ay, ay, ay.
11: La bestia grupera y el Rocco me llevan a ver a los Cardenales.
2: A los Cardenales.
11: Gustavo Tarango.
2: Ándele, mi Gustavo.
12: Hola, Rocco. Buenas tardes.
2: Hola, buenas tardes.
12: Feliz día del locutor.
2: Gracias.
12: Aquí ando al pendiente.
2: Eso le Angie.
12: No me acuerdo si me apunté para... edición especial.
2: Ay, mi hija. Ay, mi hija.
12: Me llevan a ver edición especial. Angélica Peña.
2: Ay, mi hija. Trae puro sueño, mi hija. Puro sueño. ¿Qué pasó?
13: La bestia grupera y el Rocco me llevan a ver a los Cardenales.
2: A los Cardenales.
13: José Iván Torres Lada.
2: Eso le, carnal.
13: Feliz día del locutor, Rocco.
2: Gracias, carnalito, gracias.
14: Buenas tardes. La bestia grupera me llevan a ver edición especial.
2: Eso le, carnal.
14: Iván Castro.
2: Eso le, Iván.
15: Hola, mi Rocco, la bestia grupera y el Rocco nos lleva a ver a Cardenales. Mi nombre es Jesús Quintanilla Hernández.
2: Gracias por tu felicitación, Diablo. Es ya el locutor, no esperaba menos de ti.
16: La bestia grupera y el Rocco me llevan a ver a los Cardenales a mí y a mi esposo.
2: Ándale, ya vole. 614 356 51 50. Los que no me han felicitado, gracias, les mando un beso bien tarcanesco. Gracias, yo también los quiero mucho, mucho, qué bárbaro. Y no me llegó nada, carnal, nada, puedes creerlo tú, 1500, nada nos llegó, carnal, nada nos llegó, ni un detallito, nada, por ser el día de él. Nada, carnal, nada llegó, nada. ni en defensa propia, nada, no nos quieren. Pero sí quieren boletos para el circo, sí quieren boletos para los duelo de acordeones, sí quieren, todo quieren. Estoy bien enojado con ustedes, de veras. Muy decepcionado me tienen. Ay, no, ya no. Qué bárbaros, ¿eh? Qué bárbaros. Ni la migajera me trajo nada.
17: No te pongas intenso, Rolando.
2: No,
17: te vamos a mandar un beso.
2: No, yo para qué quiero besos.
17: No te sientas mal.
2: No, no, yo para qué quiero que me mandes besos. No, no, no. 614-536-5150. ¿Cuál lo dije al revés, tóxica? 536-5150. ¿Es el teléfono de la bestia del WhatsApp?
18: La bestia grupera me lleva a ver edición especial. Jennifer Guillén, feliz día de locutor.
2: Gracias, mi reina, gracias.
19: ¿Qué pasa, mi Rocco?
2: ¿Qué pasa, mi caballo?
19: Andábamos poco ocupados, pero aquí andamos.
2: Eso, eso, carnal, eso. Eso, eso. Ando bien agüitado, la neta. Ando bien agüitado, la neta. Ponme una rola así que, así para cortarme las venas con una hoja de lechuga. Así, bien decepcionado, así, gacho. Así, algo de los rieleros, carnal. Algo así para agarrar este set de la peligrosa, mijo. No los quieren, mijo. No los quieren, mijo. No los quieren. Y quiero los huevos. No los quieren.
20: Buenas tardes, mi Rocco.
2: Buenas
20: Feliz
2: tardes.
20: Día, locutor, mi Rocco.
2: Gracias,
20: mi
2: rey.
20: Aquí andamos escuchándote.
2: Ésole, papá.
20: Un abrazote inmenso y bendiciones, mi Rocco.
2: Ésole.
20: De parte del Tito, mi Rocco.
2: ¡Ándale, mi Tito! ¡Qué bárbaro!
21: Gracias por tu felicitación, diablo.
2: ¡Sí, soy Amá!
21: ¡Feliz día, mi Rocco! Que la pase el pilote en su día. Bueno, más de lo que ya se la está pasando.
2: Gracias, mi rey. Gracias.
21: La bestia grupera y el Rocco me regalan un kilo de chorizo.
2: No, hombre, ¿cuál chorizo, mijo? Pues sí eres.
22: ¡Sí, soy
2: Ahí te van tus gárgaras, mijo.
21: Dame, Rocco, disculpa.
2: ¿Qué pasó, mijo? ¿Qué pasó? ¿Qué pasó,
21: me quedé tirado acá por las siete cabecitas, ¿no?
2: No, hombre, mijo.
21: No arrancaba esta cosa por
2: qué
21: acá.
2: Qué bárbaro, mijo. Tirado, qué bárbaro.
21: Feliz día, mi Rocco.
2: Gracias. Gracias, mijo. Gracias. Gracias.
23: No te pongas triste, mi Rocco. Toma. Un besote.
22: Ay.
23: Felicitaciones.
2: Ay, déjame te mando unas gárgaras, hermoso. Ay, perro. Dice por acá, feliz día, locutor. Gracias por alegrar mis días. Gracias a ti, mi reina, gracias.
21: ¿No quieres beso, mi loco? ¿No quieres nada?
22: Pues, ¿qué es lo que quieres? ¿Sí? ¿Qué es lo que quieres, loco?
2: Ay, pues de su madre, qué bárbaro, ¿sí?
17: No, Roquito, no te pongas triste. Mejor pon la canción esa del beso.
2: Ay, de Tarzán, el beso,
17: esa está muy buena.
2: No, mija, nada.
24: Buenas tardes, mi Roquito. Feliz día del locutor.
2: Gracias.
24: Saludos, Ortiz.
2: Gracias.
24: Para que no llore, para que no llore. No,
2: mándame un beso, mija, lo que es de mandarme.
22: ¡Sí, soy ama!
2: Oye, 2:38, pariente, para que les dese la peligrosa, mendigos. Miren. Ay, ay, ay. Abajo hay agua. Y si les cargas, hay Kinder Sorpresa, mija. Ahí regreso.

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2: ¡Échale, baby! Ay, parientes, pues déjeme le digo que ya el reloj me está marcando a las 2 de la tarde con 55 minutos. Nosotros salimos como cuando llega la quincena y así como llega se va, ¿verdad? Como gas cuando le abren al tanque de gas. Ay, mi hija, traes puro sueño, mi hija. Pero el fin de semana, ¿cómo andan? Como la rola de los peces en el río, ¿verdad? Beben y beben y vuelven a beber. Los peces en el río. Que ya mero llega, ¿no? ¿Ya qué tanto falta para el Chingón Bell? Ya nomás pasando el grito, ya el Chingón Bell viene, pero rápido, pariente.
3: ¡Te mamut, te mamut!
2: Ay, Dios de mi vida, échale tu mensajito que ya me voy.
4: Rojito, feliz día del locutor.
2: Gracias.
4: Mi Rojito, que me alegra mis tardes.
2: Gracias, mi América.
4: Te quiero mucho y pues ahí el viernes le llevo una caguama, ¿no?
2: Para que ahora, ahora, ahora, ahora, pero de veras,
5: Hola, buenas tardes.
2: Hola, buenas tardes. Gracias.
5: La Bestia Grupera y Rocco me llevan a la edición especial. Soy Lorena Martínez.
2: Gracias, mi reina. Gracias, hermosa. Gracias.
6: Pues buenas tardes, Rocco. Muchas felicidades. Bendiciones por ser un excelente locutor en su día.
2: Gracias.
6: Un tremendo comunicador social.
2: Gracias, carnal.
6: Muchas bendiciones de parte de Ángel, el cubano de Chavarría.
2: ¡Semi cubano, papi!
6: Con la frecuencia de la Bestia Grupera.
2: Gracias, gracias, mi rey. Gracias. Muchísimas gracias. Dice por acá, qué rollo, mi Rocco. Un gusto poderte verte saludado ahí en la Nueva España. Soy el Indio. ¡Feliz día del locutor! ¡Salud, mi Indio! El gusto es para mí, carnal, cuando me reconocen, cuando ando en la calle en alguna activación y que se acercan y que me saludan y que me... ¿qué onda? Que la fotito para el Face, ¿qué tiene, pariente, verdad? Yo les agradezco con el alma y con el corazón, muy, muy contento, muy, muy contento, muy contento, de poderles atender, de que me dejen acompañarlos a donde quiera que vayan. Les mando un beso y un abrazote. Ya se la saben, es el papel de un servidor, el tóxico mayor, el de la voz más aguardientosa. Y no nada más de la República Mexicana, sino ya del mundo mundial, pariente. ¿Cómo la ves? Ahí no más, ¿a poco no? Gracias, que tengan excelente y bendecida tarde. Y pues mañana nos escuchamos, pariente. Mañana nos escuchamos. Sobres. Mañana es martes de Laborando Ando. Ay, ay, ay. Pures con la escoba y el trapeador. Por lo pronto me voy a despedir con Rolita. ¿Cómo no? Dijo, con mucho gusto, dijo. Allá de la banda los Cuisillos, para que siga moviendo ahí los piecitos mínimo. Ay, de. Ay, ay, ay. Y anda con el agua rebotada. Ándele, sígasela tomando como si fueran agua purificada. Yo lo traeré allá, ¿verdad? Mañana lo espero aquí en la 99.3, La Bestia Grupera. ¡Ándale, tóxico!

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0: equipo joven del fútbol mexicano, Cruz Azul, que jugó un primer tiempo espectacular, ¿no? Desde que se coronaron campeones, no habían quizá vuelto a tener una actuación tan sólida, tan convincente con todo y que ganaron el campeón de campeones, que tuvieron por ahí un buen arranque, venía un poco a menos el conjunto cementero. Sin embargo, le iban ganando 3-0 al América, incluso fallaron un penalti que pudo significar irse con una ventaja de 4-0, y pues por ahí la afición cementera se ilusionaba con de regresarle al conjunto de Cuapa aquel 7-0 que alguna vez se comieron, me parece que cuando estaba el uruguayo Aguirre como director técnico del conjunto de la máquina. Sin embargo, pues reacciona el equipo de Guillermo Almada en la parte complementaria y termina poniéndose pues espectacular, ¿no? El segundo tiempo, donde finalmente el conjunto de Cuapa se termina acercándose 4-3, pero pues los 3 puntos se quedan del lado del conjunto de la Noria, que ya está en el top 5 de la Liga MX, ya está en zona de calificación como tendría que ser generalmente el conjunto de Cruz Azul. Pues esos fueron los dos resultados más destacados que robaron reflectores este fin de semana. Ya tenemos a nuestra entrevistada del día de hoy, es Elisandra Bonato, directora general de True Sports, partner oficial de la Fundación Real Madrid en México. Elisandra, bienvenida a Informe 24 con Voces del Deporte Mexicano, un placer saludarte.
1: Buenas tardes a todos, gracias por la invitación, el placer es todo mío, la verdad que sois unos maestros de la comunicación y es un honor para mí participar de este programa.
0: Oye, Sandra, pues comienzo preguntándote, ¿tú cómo defines y calificas tu gestión femenina en la dirección empresarial dentro del deporte a través de True Sports, con los retos que aún esto implica para damas como tú y, por supuesto, con qué virtudes lo has enfrentado?
1: Fíjate que a través de la dirección general de True Sports, yo creo que la figura femenil, no hablo solo de la mía, nosotros no venimos a ocupar espacios, nosotros venimos a transformarlos, ¿no? Yo creo que la sensibilidad, la organización de la mujer, venimos a transformar más los espacios que en sí ocuparlos, ¿no? Y vengo en México desde 4 años que estamos operando y he tenido muy buena aceptación tanto de las empresas como de los liderazgos que tienen cada empresa, tanto en perfiles como de hombres como de mujeres.
0: Platícanos, ¿en qué se pone especial énfasis cuando se trata de ser socio oficial de una fundación como la del Real Madrid en México? Que, bueno, Real Madrid, pues, y lo sabemos todos, uno de los clubes más importantes a nivel mundial, de los más importantes, por supuesto, en España, en Europa, campeón en diferentes competiciones, pero pues que han llevado también ya esta parte de lo social con la creación de una fundación.
1: Como socios estratégicos de la Fundación Real Madrid,

0: joven del fútbol mexicano, Cruz Azul, que jugó un primer tiempo espectacular, ¿no? Desde que se coronaron campeones, no habían quizá vuelto a tener una actuación tan sólida, tan convincente con todo, y que ganaron el campeón de campeones, que tuvieron por ahí un buen arranque, venía un poco a menos el conjunto cementero. Sin embargo, le iban ganando 3-0 al América, incluso fallaron un penalti que pudo significar irse con una ventaja de 4-0, y pues por ahí la afición cementera se ilusionaba con de regresarle al conjunto de Cuapa aquel 7-0 que alguna vez se comieron. Me parece que cuando estaba el uruguayo Aguirre como director técnico del conjunto de la máquina, sin embargo, pues reacciona el equipo de Guillermo Almada en la parte complementaria y termina poniéndose pues espectacular, ¿no? El segundo tiempo, donde finalmente el conjunto de Cuapa se termina acercándose 4-3, pero pues los 3 puntos se quedan del lado del conjunto de la Noria, que ya está en el top 5 de la Liga MX, ya está en zona de calificación como tendría que ser generalmente el conjunto de Cruz Azul. Pues esos fueron los dos resultados más destacados que robaron reflectores este fin de semana. Ya tenemos a nuestra entrevistada del día de hoy, es Elizabeth, Elisandra Bonato, directora general de True Sports, partner oficial de la Fundación Real Madrid en México. Elisandra, bienvenida a Informe 24 con Voces del Deporte Mexicano. Un placer saludarte.
1: Buenas tardes a todos. Gracias por la invitación. El placer es todo mío. La verdad que sois unos maestros de la comunicación y es un honor para mí participar de este programa.
0: Bueno, Elisandra, pues comienzo preguntándote, ¿tú cómo defines y calificas tu gestión femenina en la dirección empresarial dentro del deporte a través de True Sports, con los retos que aún esto implica para damas como tú, y por supuesto, con qué virtudes lo has enfrentado?
1: Fíjate que a través de la dirección general de True Sports, yo creo que la figura femenil, no hablo solo de la mía, nosotros no venimos a ocupar espacios, nosotros venimos a transformarlos, ¿no? Yo creo que la sensibilidad, la organización de la mujer, venimos a transformar más los espacios que en sí ocuparlos, ¿no? Y vengo en México desde 4 años que estamos operando y he tenido muy buena aceptación tanto de las empresas como de los liderazgos que tienen cada empresa, tanto en perfiles como de hombres como de mujeres.
0: Platícanos, ¿en qué se pone especial énfasis cuando se trata de ser socio oficial de una fundación como la del Real Madrid en México? Que bueno, Real Madrid, pues lo sabemos todos, uno de los clubes más importantes a nivel mundial, de los más importantes por supuesto en España, en Europa, campeón en diferentes competiciones, pero pues que han llevado también ya esta parte de lo social con la creación de una fundación.
1: Como socios estratégicos de la Fundación Real Madrid,

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10: Ya estamos de regreso, amigos de Informe 24 con Voces del Deporte Mexicano. Estamos platicando con Elisandra Bonato, directora general de True Sports, partner oficial de Fundación Real Madrid en México. Elisandra, nos estás platicando de los proyectos, torneos, eventos venideros que tienen a bien realizar en lo que pues, resta de este año.
11: Pues sí, ahorita nosotros estamos trabajando en un proyecto que creo que dentro de 15 o 20 días ya vamos a poder hacer oficial para México, pero dentro de lo que es los programas deportivos y educativos de la Fundación Real Madrid en México, tenemos el Educational Football Program, que son las escuelas de fútbol, ¿no? Como comenté, en distintas regiones y también los clinics, ¿no? Los clinics son 5 días y estos 5 días son como 5 horas de entrenamiento, donde es un poquito más intensivo. Incluso nosotros cuidamos también mucho la alimentación de los niños. Hemos hecho más de 22 clinics ya en México. Este año incluso hemos abierto, como te comentaba anteriormente, pues Veracruz en Orizaba, y ya nos están buscando de otras ciudades de Veracruz también. Ahorita nos acaban de buscar en Tampico. Entonces la idea es, pues las personas, la verdad, el poder de convencimiento yo creo que está más en tener cosas con que conectamos, ¿no? Con que realmente podemos generar sinergia para seguir, ¿no? Y cuando las instituciones públicas o cuando las empresas nos ven, con el caso de Veracruz, que estuvimos con 724, que es el grupo Montosa, que es una empresa también que nos patrocinó en Orizaba, ven el trabajo que hacemos. Incluso uno de sus hijos estuvo participando de una clínica con nosotros en Monterrey y nos llevó. Entonces es bonito como ves la conexión, ¿no? O sea, la gente dice, pero no sales a buscar patrocinadores. Sí, sí salimos a buscar, pero realmente todos los que tenemos en el día de hoy fueron conexiones de una marca, incluso que nos recomendó a otra marca. Es gracioso porque a veces una marca dice, oye, estamos en un proyecto, estamos teniendo muy buen resultado, muy buen alcance, y nos recomiendan a otra marca. Y es importante eso, ¿no? Y con eso también nos ayuda a crecer y desarrollar más proyectos en México, ¿no? También tenemos el de Journey Football, que es un torneo regional que hemos desarrollado juntamente con la dirección técnica de la Fundación Real Madrid, que ahorita vamos a organizar algunos torneitos en nuestras sedes y vamos a llamar equipos locales para participar. Entonces, va creciendo también el número de familias que se inscriben a nuestro programa de fútbol, ¿no? Que buscan, ¿no?, aprender el fútbol más allá de las cuatro líneas del campo. Y el proyecto nuevo, pues, vamos a tener que aguantar un poquito, pero les prometo que van a ser uno de los primeros a enterarse.
10: Pues muchas gracias, Elisandra, y muchas felicidades por todo esto que hacen True Sports en colaboración con Fundación Real Madrid. Pues esta promoción al deporte, ¿no?, para niñas, niños en diferentes estados de la República, porque pues el deporte es, creo que, un buen pretexto para hacer actividades fuera de lo escolar. Es también un buen pretexto en la parte formativa de que sean los niños, las niñas, mejores seres humanos a través, por supuesto, del deporte, que es una manera importante de alejar, pues, de vicios y de otro tipo de cuestiones raras a la juventud. Pues estamos al pendiente. Ahora sí que cuando tú nos digas que hay eventos, por supuesto que Informe 24 con Voz del Deporte Mexicano estaremos más que encantados de darle seguimiento, y esperando, por supuesto, que te hayas sentido a gusto en esta entrevista y que se pueda repetir pronto.
11: Sí, pues muchas gracias. La verdad que el deporte se torna una herramienta de inclusión y educación, no solo para los jóvenes, que digo, de escasos recursos. Hay muchas mamás que nos buscan, que también niños con nivel socioeconómico alto, que quieren que los niños aprendan valores, disciplina, el trabajo en equipo, que lleven eso a la casa. Y ese es el verdadero, es nuestro verdadero objetivo, ¿no? Llevar el deporte como una herramienta de transformación integral a los jóvenes y a los niños. Y vamos creciendo, y cada día más tenemos una comunidad más grande que nos sigue, que nos ayuda, y a veces las propias familias son las que nos hacen ser tan grandes, ¿no? Y también los medios de comunicación, que les agradecemos muchísimo siempre por el espacio, por el cariño que nos tienen. Y sabe que aquí también tienen su casa para la hora que quieran visitarnos, hacer una cascarita ahí con los niños. Pues están invitados también a venir a conocer nuestras instalaciones deportivas.
10: Perfecto, pues rápidamente nada más un comentario de Mario Antonio Morales, que dice: gran labor sin duda la de True Sports, niñas, niños y jóvenes crecen en la práctica del deporte siendo mejores seres humanos. Pues muchas gracias a Mario Antonio, y te pasamos el comentario, la felicitación, Elisandra. Pues muchísimas gracias, y que se repita muy pronto tu presencia con Informe 24 con Voces del Deporte Mexicano.
11: Muchísimas gracias a la Madrid.
10: Perfecto, pues muchas gracias a Elisandra Bonato, directora general de True Sports, partner oficial de Fundación Real Madrid, por estos minutos con nosotros. Y saludo también ya desde la ciudad de Pachuca a Álvaro Cruz, que se integra a esta mesa de Informe 24 con Voz del Deporte Mexicano. Álvaro, ¿cómo estás?
3: Paco, gusto saludarte y a toda nuestra audiencia. Pues una entrevista muy interesante la que tuviste ahí con Elisandra Bonatti sobre este gran proyecto, ¿no? Es que mira, fíjate que mucha gente dice, oye, ¿y podremos firmar con el Real Madrid y jugarán mexicanos allá? Pero no están viendo todo el panorama completo, todo el bosque completo. Paco, ¿tú sabías que de la mayoría de los jugadores que integran fuerzas básicas del equipo que tú me digas, la mayoría no llegan? O sea, es un porcentaje muy bajito.
10: Sí. Digo, tiene toda la lógica, porque pues a final de cuentas son 25, 26 jugadores los que forman parte de...
3: cuestión de ejercicio, de alimentación y todo, ¿no?
10: Sí, ahí se cortó un poco. Sí, te decía que justo son pues prácticamente 25 futbolistas los que integran el primer equipo. Si hay esta estructura como la tiene un Chivas o un Cruz Azul, que tienen en expansión a Tapatío, a Cruz Azul Hidalgo, pues ahí van 50 jugadores entre primer y segundo equipo, más la sub-20, sub-17, etcétera, y son miles de niños en las escuelas. Tiene todo el sentido del mundo que de repente esto ocurra. Y sí, justamente el que más allá de una escuela de fútbol, obviamente busque captar talento para un equipo de máxima categoría, como en este caso estamos hablando del Real Madrid, la realidad es que pues, hay que formar también buenos seres humanos, inculcar valores, principios, pues que no necesariamente te tienen que acompañar en el fútbol, te pueden acompañar en lo que decías estudiar, lo que te decías dedicar, entonces...
12: Es justo, o sea, ese es lo principal. Fíjate, lo platicaba con Gabino Amparán, director de Fuerzas Básicas de Bravos de Juárez, dice, hay que formar buenos muchachos, porque no todos llegan. Uh-huh. O sea, y tiene que formar buenos muchachos, y justamente este tipo de academias, este tipo de fundaciones, es lo que hace, ¿no? Entonces, la práctica del deporte ya va más allá de si algún día quieres ser el nuevo Hugo Sánchez y jugar con el Real Madrid, ¿no? Va más allá de formarte, de la disciplina y todo, y si te alcanza, pues adelante, ¿no? Para el cadete, para los alevines, para lo que sea, pero de entrada es formarte bien como debe de ser. ¿Quién quita? No vas al Real Madrid, pero te da para irte a la América o a equipos aquí en México, ¿no? Eso también puede ser.
10: Así es, y justamente retomando lo que platicábamos antes de entrar a la entrevista con Elisandra, lo que ha dejado hasta ahorita la jornada 8 del Apertura 2026 de la Liga MX, ¿no? Ya hablamos del triunfo contundente de Chivas contra Pumas, el triunfo en el Clásico Joven de Cruz Azul ante el conjunto de las Águilas del América, otros resultados, Necaxa cae 1-0 con Puebla, y eso trae consigo ya el primer técnico, bueno, más bien, ya es el segundo técnico, me parece que, sí, por el tema de Caixinha con Bravos, claro, uh-huh. Necaxa se queda sin director técnico, regresa Juan Reynoso, quien desde que estuvo para darle la novena estrella a Cruz Azul, no dirigía en nuestro país, regresa el peruano Juan Máximo Reynoso con el equipo de los Hidrorrayos. Atlante cayó 3-0 con Pachuca. Xolos sorpresivamente cae en casa 1-0 con Querétaro. Toluca goleó 5-2 al Atlas, y el clásico regio pues termina decepcionando con un 0-0 allá en el Gigante de Acero, la casa de los Rayados. Y precisamente ahorita que hablabas de Bravos, en la parte deportiva sabemos la buena labor que están haciendo en este tema formativo de futbolistas. Además, una ciudad con una historia, con un pasado en su momento complicado por cuestiones de seguridad, que bueno, no, este programa es de corte deportivo, creo que para la juventud de Ciudad Juárez es importante la labor que está haciendo Alejandro de la Vega, el conjunto de los Bravos. Lamentablemente en lo deportivo, este mal récord, ¿no? Este arranque con 0 puntos después de 8 jornadas, perdieron 2-1 con Santos Laguna, y pues se mantienen en el sótano sin unidades. Ya decíamos, Chivas líder con 17, seguido por Toluca con 16, al igual que el América. Ambos tienen un partido pendiente, y Cruz Azul ya es cuarto con 15 puntos. ¿Qué te pareció lo que ha dejado este fin de semana? Que por cierto, el fin de semana, la jornada como tal no termina. Hoy justamente cierra con el duelo entre León y el Atlético de San Luis.
12: ¿Sabes qué? Lo de Bravos es el antirécord, ¿no? El récord a la inversa de lo que hizo Chivas en el 2010, ¿no? En el Bicentenario 2010, que iniciaron el campeonato con 8 victorias consecutivas, y estos lo inician con 8 derrotas consecutivas, ¿no? Entre, lo que decías de Caixinha, ponen al buen Salva Valero, que lo tuvimos aquí analizando la final de la Copa del Mundo, lo ponen de interino, es el único técnico que ganó un equipo de Bravos, ganó 2 partidos de la Leagues Cup, pero le tocó perder con Monterrey, con el América y con el conjunto de Toluca, pero bueno, llega Gustavo Lema y el equipo no mejora, y pierdes contra rivales a los que sí les puedes competir, ¿no? Pierdes con Pachuca, pierdes con Santos, y bueno, tienen ahí terriblemente al conjunto de Bravos los dirigentes, en el caso de Fran Sánchez, el director deportivo, Álvaro García, gente que trajeron de España con un cartel muy bueno según ellos, y a final de cuentas, pues bueno, no están dando lo que tienen que dar, y me parece que ahí es donde tiene que venir la sacudida por parte del conjunto de Bravos, porque como dices, las formativas están muy bien, Gabino Amparán está haciendo un magnífico trabajo, pero estas personas que vienen a armar un proyecto, pues no tiene ni pies ni cabeza lo que hace. Y por otro lado, les dejo aquí en la mesa, y antes de saludar al buen Aarón, Juan Reynoso creía que estaba vetado del fútbol mexicano, justamente después de terminar su relación con la selección de Perú. lo habían llamado varios equipos en México y de repente pues ya no le contestaban el teléfono, y él creía que lo habían vetado por tema de pues de la cosa con Cruz Azul, con Víctor Velázquez y demás. Afortunadamente, y a mí me sorprendió gratamente que llegara esta oportunidad con Necaxa, porque es un muy buen técnico, pero sí temió Juan Reynoso esta parte, ¿eh?
13: Barón, te saludo con mucho gusto.
14: ¿Cómo estás, Paco?
13: Ahora sí que...
14: Álvaro, Paco, amigos.
13: Haciendo analogía, digo, vamos a estar platicando de fútbol americano en el siguiente bloque, pero pues como corredor evadiendo las tacleadas de las defensivas rivales, pues finalmente estás aquí.
14: Sí, perdón, y aquí afuera ya está cerrado también, entonces fueron cerrando paulatinamente todos los caminos que nos traían aquí a Voces del Deporte Mexicano en Informe 24. Fíjate que algo que dice Álvaro también, y nada más para abonar justo lo de Juan Reynoso, yo también pensaba lo mismo, estimado Álvaro, que pues que estaba de alguna manera, ya tenía una espantosa X en su carrera en el fútbol mexicano, pero bien por Necaxa. Yo creo que es Necaxa reconociendo, porque si mal no recuerdo, es en el equipo donde se despide como futbolista Juan Reynoso, y tiene la oportunidad ahora de regresar a dirigirlo. Quizá no fue el equipo emblemático como lo es Cruz Azul, donde consiguió sus mejores logros, pero bien, es una buena oportunidad para demostrar lo que hizo con la máquina como técnico. Y pues bueno, es bien raro el fútbol mexicano, ¿no? Es complejo, es de quedar bien muchas veces para poder continuar teniendo oportunidades.
12: Esa es la mala esa, ¿no? O sea, sí tienes que aguantarte mucho. A ver, yo no lo puedo decir Juan Reynoso, lo voy a decir yo. ¿Saben cómo lo corrieron de Cruz Azul? Bueno, ¿dónde se enteró?
14: ¿Dónde? En los medios.
12: Se estaba bañando, sí, en los medios, en redes sociales. Ya corrieron a Juan Reynoso. Si nadie me ha hablado para decirme que ya me corrieron. Y así se enteraron, ¿eh? Unos estaban bañando, otros desayunando. Así. Y resulta que tienes que aguantártela para que no te veten.
14: Tú que estás muy metido en el fútbol mexicano, a las profundidades de todo esto, mi estimado Álvaro, ¿Qué pasa con Cruz Azul? ¿Qué cartas credenciales, por ejemplo, tiene su presidente para poder, pues, de alguna manera tomar decisiones tan aventuradas? ¿O por qué lo hace, no? ¿Por qué choca con todo lo que, con cualquier pared se estampa?
12: Yo creo que es más, el tema de la, o sea, de darle la prioridad a la cementera, y él lo que hace es descargar el proyecto deportivo en Iván Alonso, ¿no? Que tiene también su cola que le pise, ¿no?
14: Sí, de acuerdo contigo. O sea, ahora sí que buena respuesta directa.
12: Pero mira, ganó el título de liga, ganó con CONCACAF, o sea, también tiene ahí, o sea, tiene dos títulos de liga y con CONCACAF, ¿no?
14: Sí, pero ¿dónde están los técnicos con los que ganó?
12: Y esos no los puso Iván Alonso, ¿no? Al contrario.
14: Exacto. Fue el que los echó.
13: Sí, totalmente de acuerdo, y hace un par de semanas que Cruz Azul no entró como que en ese tobogán de 2-3 derrotas entre Leagues Cup y Liga MX consecutivas, pues ya estaba poniendo si tenía o no la categoría para seguir dirigiendo Wiki al equipo de la máquina. Bueno, ya está levantando, pero sí, es algo que muy común con de repente en el universo Cruz Azul, justo a propósito de cuando son técnicos que no vinieron recomendados o con la palomita de Iván Alonso.
14: Lo que sí es que fue un buen resultado, ¿no? Yo creo que emocionante para la afición, pero en especial el segundo tiempo, porque el primero parecía que iban a ser 6-0 en el marcador final. Todo pintaba y apuntaba para allá, porque América jugó sin alma los primeros 45 minutos.
13: Y creo que perdimos a...
12: Es que aparte aquel América de Nacho Ambriz, ¿no?
13: Y creo que te estamos perdiendo, Álvaro, pero sí, ya lo dijimos, juegazo el 4-3 con el que Cruz Azul se impuso al conjunto de la América, y juegazos que se dieron el día de ayer en la semana 1 de la NFL, de lo cual vamos a estar platicando cuando regresemos de un corte. Estamos en Informe 24 con Voces del Deporte Mexicano, y ya regresamos.

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2: Uno de los antiguos grandotes, sus audífonos todos los materiales. Ay, no me costaba, estaba re emocionado. Yo creo que decidí mi vida, ya dedicarme de lleno desde 1964 para regresar de Europa, después de transmitir mi primera carrera de Le Mans, Francia.

0: Regresamos a Informe 24 con Voces del Deporte Mexicano. 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Acabamos de escuchar cápsula de Rodolfo Sánchez Noya, galardonado como uno de los grandes maestros de la crónica deportiva en la generación de 2019. Una voz icónica del deporte motor, del automovilismo, pues con unas anécdotas increíbles, sobre todo pues de Pedro y de Ricardo Rodríguez.
1: De los hermanos Rodríguez, precisamente, me contaba Rodolfo Sánchez Noya, alta velocidad haga de su vehículo un, ¿cómo decía? Un deporte, ¿no? Un riesgo, ¿no? Sí. Cuando usted lo tomaba y todo eso. Sánchez Noya, un personaje importante en la locución del automovilismo, del deporte motor, que muchísimos años tuvo un programa de radio, yo creo que fueron unos 25 años los que duró de manera consecutiva, inclusive en la Lotería Nacional le hicieron un reconocimiento también ahí con pues obviamente un billete reconociéndole su trayectoria en los medios de comunicación, hablando que el día de hoy es el día del locutor en México, ¿no? El Día Nacional del Locutor, y pues bueno, también un referente, como bien lo dices, Paco.
0: Referente, felicidades a todos los locutores y felicidades anticipadas a don Rodolfo, que mañana estará cumpliendo un año más de vida con nosotros.
1: Oye, esa película de Mecánica Nacional, sí, es una joya, porque sale él narrando ahí. El que sale narrando la carrera es Rodolfo Sánchez Noya.
0: Así es, ese pues, pionero de la crónica en automovilismo de nuestro país. Hablando, por cierto,
2: oye, Ron,

0: España, Kimi Antonelli de Mercedes fue el ganador de la carrera. El podio fue completado por Max Verstappen de Red Bull y por Lando Norris de McLaren. Checo Pérez lamentablemente no pudo culminar la carrera con la escudería de Cadillac en lo que tuvo que ver con el Gran Premio de España. Ahorita escucho qué más tenemos, señora productora. Tenemos información de Liga Mexicana de Béisbol, rápidamente, porque queremos pasar a la NFL. Ayer el equipo de los Toros de Tijuana se impuso 6-5 a los Olmecas de Tabasco, toman ventaja de 3-2, están a un juego de ser campeones y la serie regresa a la frontera. Entonces, los Olmecas han sido una novena muy resiliente, están 3-1 abajo y se levantaron contra Guerreros de Oaxaca, pero bueno, por el equipo que trae Toros de Tijuana, creo que se va a acabar la serie en la frontera y que pues el equipo de los Toros tendrá que ser el nuevo campeón. No sé cómo lo ven ustedes.
1: Pues mira, ahora sí que caballo que alcanza gana, creo que eso es siempre una máxima en el deporte. Y está interesante todo lo que está sucediendo, porque ya dábamos por descontada la serie del Rey.
0: Sí, totalmente de acuerdo. Y también, pues en Grandes Ligas, el equipo de los Yankees se llevó la serie del Subway, la serie del Metro allá en Estados Unidos, contra los Mets. Pues algo que ya es una tradición desde aquellos trágicos sucesos de las Torres Gemelas en el 2000. Pues siempre para conmemorar y pues para unir a la ciudad de Nueva York, se disputa la serie entre Yankees y Mets en ese fin de semana. Ganaron 2 de los 3 juegos el equipo de los Yankees a los Metropolitanos de Nueva York. Y por cierto, los Yankees, que hoy abren serie contra Minnesota, se mantienen en segundo lugar de su división, que es la este de la Americana, con 86 ganados, 63 perdidos. Tampa es líder con 90 ganados, 59 perdidos. El mejor equipo de las mayores siguen siendo los Cerveceros de Milwaukee con 93 ganados y 57 perdidos. Y ahora sí, pues vámonos con el kickoff, Aaron. Pues, ¿qué te pareció esta primera semana de acción en la NFL?
1: Pues interesante lo que vimos toda la semana. Creo que no deja dudas de que es un deporte muy esperado, no nada más por la Unión Americana, por todo el mundo, donde en Australia también se dio ese entradón tremendo en Melbourne, en donde decían pues 100,000 aficionados, imagínate nada más, para ver un partido ya de temporada, donde el equipo de los 49 de San Francisco termina ganando 27-7 a los Rams que decidieron, y muchos decían, es que no pasa nada, no te pasa nada físicamente si llegas luego el jet lag y pum, te pones a jugar con 24 horas de anticipación. Yo creo que sí les pasó, y les pasó por encima el equipo de los 49 de San Francisco. Pero antes, pues bueno, había sido ya el kickoff, donde Seattle, en un partido aburridón, la verdad, el miércoles, 13-10 le ganaron al equipo de los Patriotas de Nueva Inglaterra. No fue tan espectacular como se esperaba, la llamada revancha de lo que es Super Bowl anterior. Fíjate que me gustó mucho el partido de los Gigantes de Nueva York en contra de los Vaqueros de Dallas, 28-20 los Gigantes. Me da gusto porque es un equipo que está en reconstrucción, y Dallas sigue pues prometiendo nada más que va a ser una gran temporada, y de plano no le sale. Pittsburgh con su defensiva, haciendo bien las cosas el equipo de los Acereros, cooperando, así que trabajando en equipo, gana su partido 20-13 ante Atlanta. Chicago le pone una paliza tremenda, 59-37, bueno, aunque aquí, pues digo paliza, pues recibieron 37 puntos ante las Panteras de Carolina, y un duelo también muy esperado de volteretas, que tal vez sea digno de mencionarse, Buffalo 36-31 a Houston, y el equipo de Las Vegas, de los Raiders de Las Vegas, 27-13 le ganó al equipo de los Delfines de Miami. Quizá los equipos más populares son los que he mencionado hoy lunes por la noche, bueno, que va a ser a las 6:15 el kickoff, Kansas City en contra de Denver, también un gran juego divisional.
0: Así es, pues que vienen pues con sed de volver a ser protagonistas los Chiefs de Pat Mahomes, de este que mencionabas, el triunfo ayer de Buffalo fue la primera victoria ya en la era post Sean McDermott, ya con Joe Brady como pues entrenador en jefe de los Bills, ¿no? Después de muchos años que a pesar de que McDermott, pues con él Buffalo selecciona a

0: a Josh Allen, que vuelve a ser un equipo protagonista, dominante en su división incluso, pues se acabó la paciencia y viene una nueva apuesta con Joe Brady para ver si Buffalo, que es de los equipos posiblemente sin anillo de supertazón, más populares en nuestro país.
1: Más populares en el mundo, yo creo, ¿no? De esos cuatro Super Bowls consecutivos, Álvaro, donde llegas y dices, este sí es el bueno, este sí es el bueno, híjole, y en uno se quedaron con ese famoso gol de campo que falla Scott Norwood, que lo marcó el resto de su vida y que él da pláticas precisamente de motivación, de cómo salió adelante, porque pues, mentalmente acabó su carrera ahí.
2: Sí, no, totalmente. Oye, bueno, de Dallas no sé de qué hablan, no lo vi. Al final existió ese partido. No sé, la verdad. Tampoco voy a insultar a Dak Prescott otra vez. Pero
1: no se lo merece.
2: Se lo merece totalmente cada una, así como exige ser el mejor pagado. Pero bueno, por ejemplo, también la jugada de Amon-Ra St. Brown, hijo, para ganar ya en los tiempos extra el partido contra New Orleans Saints. Sí, buenísimo eso. Sí. Y bueno, el debut de Mendoza, ¿no, Aarón, Paco? Que Fernando Mendoza, que había hecho un gran ruido como quarterback colegial, como una gran estrella, la fundación que tiene esclerosis múltiple por el tema de su mamá, y ahora debutando con los Raiders de Tom Brady, pues bueno, también creo que va destacando, ¿no?
1: Sí, y fíjate que Kirk Cousins le quita la titularidad ahí a Fernando Mendoza, que es todo un fenómeno ahí con el muy querido, a pesar de que todavía pues están esperando ya su debut.
0: Pues espectacular esta semana 1 de la NFL, pues una temporada muy muy bonita del año, ya también con el fútbol americano en nuestro país. En otros deportes, mencionar en tenis, está arrancando el torneo de Guadalajara, donde por cierto no le está pasando bien ahorita a Renata Zarazúa, que pese a ser favorita está perdiendo, y pues podría quedarse eliminada en la primera ronda. Rodrigo Pacheco teniendo actividad en Tailandia, en concretamente en Pantiet, y también hay actividad mexicana en Portugal en el torneo en dobles en Caldas da Rainha. Pues más importante, por supuesto, mencionar Isaac del Toro gana el Grand Prix de Montreal. Otro título más para el ciclista mexicano.
1: Qué buen cierre. Fíjate que este tipo de competencias, ya el cierre, donde Isaac se va administrando, pero va en la punta, o sea, se va administrando, porque si vimos el cierre, y ustedes tienen la oportunidad de hacerlo, dense cuenta la potencia con la cual le empieza a rebasar, son unos 200 metros antes de la meta, pero es en subida, entonces él arranca como si fuera en bajada, inmediatamente, no se ve forzado, a gran velocidad se va despegando de Paul Seixas, que es el competidor a vencer. Ser este francés, también jovencito, igual que Isaac del Toro, se habla de que esos van a ser unos grandes duelos ya en un futuro inmediato, cuando terminen pues estos monstruos, Pogacar y Evenepoel, de terminar con su carrera, que también son jóvenes, todavía les resta espacio. Pero esta nueva generación es de Seixas e Isaac del Toro, y protagonizaron una gran final donde Isaac se nota inmediatamente cómo acelera, y Seixas va moviendo la bicicleta, esforzándose muchísimo, pero no lo puede alcanzar.
0: Sí, y además habían corrido dos días antes, pues fue en Quebec, igual como el Grand Prix de Quebec, ahí Isaac del Toro finalizó en el top 10, y bueno, en realidad lo que dicen es que se estaban preparando, porque el premio más importante era precisamente este, el Grand Prix de Montreal, y pues recordar que Isaac del Toro, tras la lesión que sufrió en la Vuelta a España, Tadej Pogačar, que iba como líder y que desafortunadamente se queda sin ganar el suéter rojo de la Vuelta a España por esta lesión, pues obviamente el equipo de Emiratos Árabes voltea a ver, obviamente cuida a su ciclista que se recupere Pogačar, pero pues ellos lo tienen muy claro, si de repente en algún momento del año que entra en los principales tours no estuviera Pogačar, pues el futuro es Isaac del Toro.
1: Sí, lo están llevando muy bien, es el segundo ciclista de este equipo, del equipo de los Emiratos. candidatos, y me gusta mucho la manera como dices, cómo dosifican el rendimiento de cada uno, ¿no? No los alternan, no los mandan a las cuatro carreras grandes del año al mismo ciclista, los van alternando. El año pasado le tocó el Giro de Italia a Isaac del Toro, le toca la Tour de Francia, y mira, pues qué buenas actuaciones. Es algo le saben al ciclismo el equipo de Emiratos.
0: Sin duda alguna, y bueno, pues ya se nos está acabando el tiempo, Álvaro, creo que se nos quedó la comunicación.
1: Ahí está, aquí está Álvaro.
0: Álvaro, ya, y pues rápidamente, si quiere decir algo, Isaac, porque ya tenemos el tiempo encima.
2: Sí, ¿no? Y sobre todo que van a renovar a Pogachar, ¿no? Me parece hasta el 2032, sí, eso sí. También podría hacer que Isaac, después de tomar un rol protagónico, pues decida también cambiar de aires, ¿no? Por ahí.
1: Lo que pasa es que le pagan muy bien ahí a Isaac, entonces sería muy difícil. Y yo creo que haría mal el equipo de Emiratos de dejarlo ir. Al contrario, de fortalecerlo e irlo madurando para que en un futuro sea el número uno del mundo.
0: Perfecto, pues se nos acabó el tiempo. A nombre de Aarón Soriano, de Álvaro Cruz, yo soy Paco Torres, pues un placer compartir micrófonos con ustedes.
1: Igualmente, compañeros, excelente semana para todos.
0: Y bueno, pues bajo la producción de Cristian Arcos, y no nos vamos sin antes de decir que muchas felicidades a la responsable que yo esté aquí, Laura Robelo, su cumpleaños el día de mañana, mamá, te quiero mucho. Nos vemos, esto fue Informe 24 con Voces del Deporte Mexicano.
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1: 4-2.

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2: 423.

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1: 429.

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2: 442.

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8: 4:53.
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1: Esta canción va con mucho cariño y con mucho respeto hasta el cielo para nuestro aventurero, Jason Jiménez.

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1: 5-1.

0: Mundita, como siempre, un placer para toda la banda que se encuentra en sintonía a través de la frecuencia en la que esté. Somos el Cometo Show. Y bueno, tenemos en esta ocasión inicio de semana. Simón. Y como siempre, bueno, el hereje que ya se incluyó al grupo en ausencia de la madre.
1: Huele a ajo.
0: No es por nada, pero de hecho las cosas vienen. Me gusta.
2: Como la banca en un equipo de fútbol, ¿no? El que está en la banca sentado ahí. Esperando. Pide la oportunidad y entra y.
1: ¡Ay, ay, ay! ¡Ay, ay, ay! ¡Que sea menos, perro! ¡Que sea menos!
2: Oye, un saludo. Esta semana es una semana patriota para México.
0: Es correcto.
2: La semana de.
1: ¡Viva México!
2: De recordar
1: Viva
2: fechas.
1: México.
2: Ya platicaremos de algunos. Tierra. ¿Sabes que a mí me gusta mucho investigar un poquito y ver los mitos? Lo que parece verdad y que no tiene tanto de verdad. Ya platicaremos de eso.
0: Ok, más adelante, ya se la sabe. Es un programa muy patriota esta semana.
1: Sí.
0: Y vamos a darle con todo.

0: hecho en esta ocasión el hereje viene a desmentir mitos de la independencia.
1: Fíjate, no, más bien el día de hoy quiero, hay un tema que está muy en moda, no sé si se dieron cuenta, la semana pasada surgió unos comentarios de un CEO, es el director general de una compañía,
0: CEO,
1: acerca de la IA, la inteligencia artificial.
0: Ah, Simón.
1: Este cuate
0: renunció, ¿no? A esa.
1: Sí, él se separó de Google, era el encargado de todo lo
2: de
1: que
2: Google.
1: Era.
2: Google.
1: Google. Se llama Gadget.
2: Ah, sí.
1: Gadget. Hey. Y él fue a un podcast y en este podcast estuvo hablando acerca de el futuro de la IA.
0: Ajá.
1: Y ya sabes que siempre se hacen los reels, que son como la síntesis, ¿no?
0: Los reels.
1: Y entonces hay un reel donde él dice que en 4 años la humanidad puede desaparecer debido a la IA.
0: En el 2030.
1: Pero fue una manipulación ahí de recortar la información. Él estaba hablando que al final de esta década, o sea, en el 30, podía haber algún cambio muy radical acerca de este fenómeno de la IA. Y me recordó mucho la película de Terminator. ¿Se acuerdan de Terminator?
2: Ah, sí. No.
1: ¿A poco no lo vi?
0: La 2.
1: Bueno, es una secuencia, pero en la 2 es donde atacan directamente a Skyline, que es la compañía que
2: Skynet es la que está.
1: Bueno
2: que la viste, güey.
1: Skynet. Y entonces me recordó mucho esto que se está dando. Que día a día, o sea, ya es constante lo que está ocurriendo con la inteligencia artificial en todas las profesiones. Incluso hay profesiones como el diseño gráfico que ya se están desapareciendo porque la inteligencia es más rápida, más eficaz, más barata.
0: Ajá.
1: Y todo se está haciendo ahora con inteligencia artificial, todos los banners, todos los letreros de los restaurantes. Y esto puede causar un colapso muy fuerte en la economía de los países
0: del mundo.
1: Y de ahí vendría pues un problema superior, que es que la inteligencia artificial empiece a crear ella misma la inteligencia artificial.
2: Ah, o sea, ¿estás diciendo que ella misma puede tener conciencia?
1: Puede tener una especie de conciencia y una especie de control sobre las inteligencias.
0: Llega un momento que no está vivo, ¿cómo puede tener conciencia?
1: Ay, es que no es la conciencia como la entendemos los seres humanos, sino una cantidad de información que produzca esa información.
0: Oye, pero sería, por ejemplo, de la inteligencia que diga, es que la raza humana se está eliminando entre ellos.
1: Sí.
0: Entonces hay que acelerar ese proceso.
1: Fíjate,
0: ¿crees que pueda pasar algo así?
1: Hay uno de los CEOs que también está muy fuerte, que es el de OpenAI, el Chat GPT.
0: Chat GPT, ajá.
1: Él se llama Sam Altman.
2: Ah, sí.
1: Y él dice precisamente que existe un riesgo de extinción de la humanidad porque la IA debe de ser prioridad global ante las pandemias y las guerras nucleares. O sea que ya es algo muy fuerte, es muy peligroso y hay que tener mucho cuidado con esto.
2: Vamos a la frega. No.
1: Ahorita regresamos.
0: Okay.

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1: Con el segundo bloque del hereje, que en esta ocasión está tocando el tema de la inteligencia artificial y un supuesto reel que dice que en el 2030 la inteligencia tomará control de la humanidad.
2: Es posible, varios de los importantes, la gente importante, o sea, fíjate cómo el director de una compañía puede estar acusándose a sí mismo de que puede ser peligroso. ChatGPT, lo que es la otra que está muy fuerte, el Anthropic es otra de las que están muy fuertes. También el director general está diciendo que puede haber que en este momento estamos viviendo una especie de adolescencia de la tecnología, pero cuando lleguemos a la madurez va a ser muy fuerte, que lo importante es controlarlo. Fíjate que él está diciendo que debemos de disminuir la producción, o sea, no adelantar la producción, sino disminuirla o mantenerla, o sea, ya no crear nuevas inteligencias artificiales, porque esto puede ser muy caótico.
1: Es que dice que ya no tienen, o sea, la competencia entre las inteligencias es tan rápida que no tienen tiempo, o sea, están como que innovándose entre ellos por competencia nada más, de decir, es que ya aquí hizo esto, nosotros hay que superar eso, y van a pasos agigantados.
2: Y fíjate, por ejemplo, hay veces que cuando hacen actualizaciones, se llama, sale hoy la actualización de ChatGPT y hoy mismo sale una china. O sea, el mismo día, y están compitiendo a un nivel muy, muy, muy fuerte. Este fenómeno se llama FOM, F-O-O-M, siglas en inglés, que quiere decir inteligencia que se está creando a sí misma. Esto es muy riesgoso. De los problemas que puede haber, en vez de apretar un botón, diríamos, es que avanza más rápido de nuestra capacidad de entender. Actualmente pregúntale a personas de 50 años que saben lo que es la inteligencia artificial y no la saben implementar. Otra es, se está escribiendo el 90% de los códigos, pero desde la misma IA. O sea, ya no lo está haciendo un ser humano.
3: Ella misma.
2: Lo hace. Los códigos son las instrucciones de trabajo de una computadora. Pero ahora las están haciendo las mismas computadoras con inteligencia artificial. Ese es uno de los riesgos. Y en las manos de los gobiernos y la gente que tiene malas intenciones, esto puede ser peor que una pandemia o un ciberataque. Una locura muy fuerte. Por eso están diciendo que de aquí a 4 años, si no se controla, se mete dentro de las leyes, se castiga, porque puede haber un castigo si haces algo más grande, ¿no? O sea, está prohibido hacer una inteligencia de, no sé, 100, una medida. Y alguien lo hace, que sea un castigo, que haya un castigo.
1: Oye, ¿tú crees que en algún punto la inteligencia apague a nivel mundial lo que es la tecnología? Y, por ejemplo, ya todo está en el teléfono.
2: Sí.
1: O sea, por ejemplo, tus datos, tu dinero. O sea, imagínate que hubiera un apagón mundial.
3: ¿Cómo le haces, güey?
2: Ese es el FOM, precisamente. El FOM es un ataque. No de terroristas, sino de la misma IA.
3: La Mauser.
2: Mientras es bien, vamos desde el lunes. Hay que echarnos una chela.
3: ¿Qué, güey? ¿Qué, güey? No. ¿Qué pedo?
1: Fue la inteligencia, fuiste
3: el güey.

0: espiritual de esta hora. Cada hora tenemos un bloque especial. Mi queridísima Mundita.
1: Exactamente.
0: Y en esta ocasión nos acompaña
1: nada más y nada menos que
2: It's a kind of a magic. The woman. Es solo un poco de magia. La mujer que se comunica con los ángeles y traduce al área real. Muchísimas gracias por cada uno de los mensajes compartidos.
1: Oh,
2: mi Nadia Sadky preciosa. ¡Sí! En vivo en el Copete Show.
0: Nadia. Nadia.
3: Oiga, no, es que voy a venir todos los días.
0: Sí,
3: para que
0: por
3: uno
0: favor.
3: Levante el ánimo y esas porras. Muchas gracias. Un placer siempre estar aquí con ustedes.
0: ¿Te trajiste una pozolera?
3: ¿Qué?
0: ¿O?
3: Me traje aquí algo.
2: Es sí. Que, pero para su boquita.
3: No. Pero se llama cuenco.
0: Un cuenco.
1: Como los que tengo en la cabeza.
3: No, esos son otros. Los cuencos, fíjate que nos ayuda a quitar estas malas energías. Para mí el cuenco viene y me, por ejemplo, cuando lo estoy haciendo una armonización a una persona, ajá, me va diciendo en qué partes está bloqueado. Se oye diferente. El cuenco nos ayuda a los espacios a armonizar también, a quitar esas malas energías que no deben de estar por ahí. Y es uno de los instrumentos que yo tengo para este tipo de armonizaciones.
2: Oye, pero se ha dicho en muchas culturas que es muy poderoso.
3: Súper.
2: Y utilizado por manos. Claro que no es el caso. Por manos, porque todo, yo quiero un cuenco, güey. Por lo que he visto en las caricaturas, yo quiero dos. Pero, sí. ¿Qué tan peligroso es que alguien que no lo sepa usar lo use?
3: Fíjate, es muy poderoso porque la vibración que tiene es muy elevada.
0: Ajá.
3: Entonces, si por ejemplo, es como todo, o sea, hasta una cruz lo pueden utilizar para alguna maldad, ¿no?
0: Okay.
3: Incluso. Pero si por ejemplo tú no estás listo, no estás en esa vibración, puede ser que empieces a sentirte hasta mal. Es porque empieza, la vibración que tiene es muy, muy alta. Puedes sentirte mal físicamente.
0: Ajá.
3: Puedes de pronto a lo mejor, en lugar de limpiar, hacer ahí cosas negativas en el espacio. Entonces sí se tiene que tener mucho cuidado y respeto sobre todo, porque es un instrumento pues muy ancestral, como bien dices la madre Jota, que lo utilizan personas así como de, ay, digo, no quiero decir que esté elevada, pero que sí, sí tienen esta energía diferente.
0: Uh-huh. Oh, ¿y de dónde viene exactamente?
3: Sobre todo el tibetano, sí.
0: No, usted.
3: Ay, ah, también del tibet.
1: También del tibet.
0: Del
1: también,
0: tibet, o sea, del
3: sí,
0: tibet.
3: Sí, sobre todo, fíjate que en lo que viene siendo todas esas culturas utilizan estos instrumentos de, pues son de aire, ¿no? Son
0: ajá,
3: el cuenco, para que puedan la vibración, el momento, el espacio, puedan limpiarse. Entonces, por eso se dice en el cuenco tibetano.
1: Oye, y por ejemplo, cualquier persona puede ir a comprar uno.
3: Sí.
1: Pero es necesario algún ritual, uh-huh, o algo, digo, porque no vas a ir, ay, deme uno y ya lo hago.
3: Sí.
1: A lo mejor necesitas, no sé, perdona mi ignorancia, limpiarlo, uh-huh, curarlo o algo, no sé.
3: Sí, gracias que lo preguntas. Sí puede ir cualquier persona a comprarlo, pero sí tienes que limpiarlo, tienes que intencionarlo y como te digo, tienes que tener una vibración diferente para que entonces pueda tener esa conexión, es que es una conexión que tiene contigo. A mí me habla, por así decirlo, de diferentes maneras y me da respuestas con las personas, pero es la conexión.
0: Ok, entonces vamos a una breve pausa, ahorita en el siguiente bloque, Nadia nos va a explicar lo del cuenco, ¿sale?
1: ¡Simón!
0: ¡Este es el Convento Show!

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4: Cinco países de Europa, Dinamarca, Alemania, Países Bajos, Austria y Grecia, acordaron construir centros de retorno para inmigrantes fuera del territorio europeo. El encuentro se realizó en Copenhague, capital de Dinamarca, entre los titulares del interior y migración de cinco países, quienes trazaron por primera vez un esquema común sobre cómo deberán operar este tipo de instalaciones. El ministro de Inmigración e Integración danés, Morten Marskov, ejerció como vocero del grupo. Nuestro objetivo es estar preparados para enviar a la gente antes de finales de 2027. Es nuestra fecha límite. Rechazó Paskat, además de que estos espacios funcionen como centros de detención, los describió como una segunda oportunidad para quienes no pueden regresar a su país de origen ni cuentan con base legal para quedarse en territorio europeo con la posibilidad de acceder a una nueva vida en un país socio. En junio, el Parlamento Europeo habilitó a los Estados miembros a levantar estos centros por su cuenta o pequeñas coaliciones para derivar ahí a los solicitantes rechazados en lugar de devolverlos a sus países de origen.
0: Deportes.
4: Los Dallas Cowboys se fueron con las manos vacías en su debut en la campaña 2026 de la NFL. El equipo de la estrella solitaria cayó 28-20 en el primer encuentro del domingo por la noche de la temporada en su visita con los Gigantes de Nueva York, quienes no arrancaban con victoria en una campaña de NFL desde que le ganaron a los Titanes en la semana 1 del 2022. La era de John Harbaugh como entrenador en jefe del cuadro neoyorquino inició con pie derecho, yendo de 7 puntos por cuarto de la mano de los 3 pases de anotación que consiguió Jackson Dart, dos de ellos por Isaiah Likely y uno más por Devin Singletary, sumando a la anotación por tierra de Cameron Scatball.
0: Espectáculos.
4: Masat Altamini se convirtió en el séptimo eliminado de la Casa de los Famosos México por decisión del público en la gala de este domingo 13 de septiembre. El creador de contenido de origen saudí permaneció 50 días en el reality de Televisa y fue recibido entre aplausos en el set donde Galilea Montijo le dio la bienvenida oficial. Con su salida quedan 9 habitantes en competencia por el premio de 4 millones de pesos y la recta final se acerca. La placa de nominados estuvo integrada por Mariana Ochoa, Karina Torres, Masat Altamimi, Gemma Garoa y Brianda de Llanara. Jair también había estado nominado, pero ganó el reto de salvación el viernes y decidió autosalvarse.
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4: El poder no cambia a las personas, solo revela quiénes son realmente. Meryl Streep.
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5: 528.

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0: ¡Cuéntame, Miquilla!
1: Perdón, estamos contestando un reel de la inteligencia artificial. ¿Qué pasa, zorrito? ¿Qué nos trae ahora, inútil?
0: Oiga, usted, a su edad, ya que es octogenaria.
1: No, octogenaria.
2: Bueno.
0: Chochenaria. Pero usted, ¿le entiende mucho o poco a lo que es la tecnología hoy en día?
1: No, es poco, porque no sea uno metido a, voy a hacer esto, cómo se hace el otro. Y lo que decía el hereje, tienes razón, güey. Ya le puedes preguntar, por ejemplo, a la inteligencia, oye, ¿cómo se hace esto? Y te dice, ah, mira, ponle así, así, así, así, así, así. Ya no es necesario ni siquiera investigar, güey. O sea, ya lo tienes en su celular, pero sí soy bien guay para eso.
0: Ok, muy bien. Queridísimo hereje, tú que sabes mucho de tecnología y que todo el tiempo se está cultivando.
1: Como planta.
2: Pero sabes que yo creo que más bien lo que me pasa es como teoría. Entiendo la teoría, pero por ejemplo, quiero hacer un trámite del banco en el teléfono y no puedo.
0: No puedo.
2: Le tengo que dar vueltas y vueltas. Y luego nos da miedo, por ejemplo, en algo del banco donde hay dinero, Ajá. Me da miedo picarle algo y equivocarme.
1: Pues ahí está la inteligencia, pídele ayuda, güey.
2: Sí, no, aún así te digo, en teoría sí lo puedo hacer, pero en la práctica ya no.
0: Sí, pero otra vez vimos estado de cuenta y lo decía ahí, Hong Kong, y luego cariñosas, y luego.
1: Mascucia, restaurar las güeras,
2: chicas las güeras,
1: chicas facilotas,
0: gordascachotas.com, pero son restaurantes,
1: papis atrevidos, no, ya, sí, güey,
0: son restaurantes,
1: ¿eh? restaurantes
0: para la discusión eléctrica, o sea, oye, pero bueno, estamos hablando, pero ya ves que últimamente también hay ediciones de fotos. ¿Usted ha editado alguna foto suya donde le pone, no sé, ya le puedes, o sea, filtros?
1: No.
0: ¿Usted usa eso?
1: Soy naturalita. ¡No, perro!
0: ¿Sí?
1: Sí.
0: Tú, mi queridísimo hereje, ¿en algún punto has utilizado algún filtro?
1: Ah, ¿cómo no?
2: Sí, porque de repente se pone de moda. Hace poquito estaba el de los 80s y cosas así. Sí, nada más por divertirme, pero sí, no por lucirme. O sea, no en una foto que salga acá con los ojos. No. O sea.
1: ¿Y por qué te pusiste pestañas y la boca pintada, perro?
2: Porque era la moda. Era como Madonna.
0: ¿Usted cuál es su foto más icónica? Queridísima mundita. Que usted diga, esta foto sí sale bien, me gusta mucho.
1: No, fíjese que estábamos haciendo un concierto en Guadalajara, Jalisco.
0: Ajá.
1: Y fue un evento que tuvimos y tuvimos la oportunidad de estar en el recinto más grande de por allá, que es en el Auditorio Telmes. Hicimos un musical ahí y estuvimos ahí en el auditorio. Hay unas fotos así en blanco y negro bien perras y eso, o sea, está muy chido, pues, güey. La experiencia.
0: Sí, estuvo ahí cantando.
1: Estuvo chido.
0: Mi queridísimo hereje, ¿tú cuál es tu foto? ¿Tu foto más chida? O la que pusiera, por ejemplo, vamos a suponer que te mueres hoy. ¿Cuál sería?
2: Una que tengo de perrito así con la lengua.
1: ¡Ah, güey! ¡Ah, yo pensé que!
0: ¿Te tienen de perrito? ¡Ok! ¡Vamos, regresamos al convento!
1: ¡Show!

0: pues ocho, Rita.
1: Oye, pues ahí les va, porque tengan mucho cuidado con lo que puede pasar hoy en día con la tecnología. Esto pasó en un estado del norte. Simón, del norte de México. Ahí les va, esta familia salen de allá de campo. Y pues ya saben que hay, en muchas partes de México hay zonas desérticas. Uh-huh. Y esas zonas implica que hay víboras de cascabel, ¿no? O sea,
0: claro, claro.
1: Pues, tengan mucho cuidado toda la raza. Todo eso, sí. Todos los de especialmente, no sé si en el centro o sur haya mucha víbora de cascabel, pero en el norte sí hay.
0: Ah, sí, claro.
1: Sí, sí, entonces, obvio, esta chica sale a la familia y todo el rollo, salen a cabalgar un día de campo normal y de pronto se topan a una víbora de cascabel.
0: Oh.
1: ¿Simón? Y pues la la matan, sino que nada más la agarran,
2: la atrapan
1: y todo el rollo, y la familia empieza a tomarse fotos con la víbora porque es una víbora como de metro y medio, dos metros, está muy grande, está muy bonita, ya saben que es así gruesa, imponente, y pues el cascabel y todo el rollo, y a la hija, pues cómo decía, la adolescente, le toman foto con la víbora de cascabel. ¿Simón?
0: Simón.
1: Entonces, pues la chava, como sale muy bien, muy bonita, pues se van a su casa y todo el rollo, y le pide al ChatGPT, justamente estamos hablando de eso, y luego le dice: por favor, quita la víbora de cascabel. Pues subió la foto.
0: Ajá, sí.
1: Quita la víbora. Y pum, dejó la víbora y quitó la morra.
0: O sea, no manches.
1: Entonces, la noticia se volvió viral porque la morra dijo:
0: ¿qué está pasando?
1: ¿Cómo te puedo demandar a ChatGPT? Porque yo le dije, le subí mi foto con la víbora y dije: quita la víbora. Y me quitó a mí. O sea,
0: por eso.
1: Dejó la víbora flotando como si la estuviera agarrando, así como si la estuviera agarrando a Harry Potter con la sábana invisibilizadora. Invisibilizadora. Y la víbora está volando. Entonces se volvió tendencia porque dijeron: ¿cómo es posible que dijeron: ChatGPT, quita la víbora y quita a la adolescente?
0: Es que no especificó, güey. No, exacto.
1: Decía el buen hereje que hay que saber especificar, ¿sabes qué? Quita, no sé. ¿Cómo le pondrías tú, verdad?
2: No, es que ahí, por ejemplo, se llama prompts, la información. Entonces, más bien GPT conocía muy bien a la chava.
1: Sí, juro, es que aquí.
2: Y supo que era una víbora.
0: Estupidez.
1: Entonces, ahí está el caso curioso, porque hay que saber especificar. ¿Sabes qué? Quita el reptil o quita...
0: Ajá, el animal, quita el animal, la serpiente.
1: Venoso, algo así, ¿no? Entonces, esa fue la confusión. GPT le pidieron: quita la víbora y quita la adolescente.
0: Vamos a hacer... No, es que... Caguama de las que se toma.

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1: 5:45.

0: que vamos a tener en esta hora, pecadoras.
1: Viene nada más y nada menos la rarita, la madrejota.
0: La rarita. Con sus historias. ¿Qué más vamos a tener? ¿Quién más viene?
1: Vengo Jonas Brother, ¿qué le parece?
2: Oh, déjese caer.
0: Usted ya parece protagonista de telenovela.
3: La protagonista de la emisora.
1: Es que se fue la otra protagonista y tengo que estar yo, güey.
0: Bueno, ahorita que regresemos a través del Cometo Radio.
1: ¡Sale!

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1: 5:54.

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2: Oiga, viene citada. Andaba de comadra con la presidenta municipal de Guadalajara. La mandamos en misión católica.
3: ¿La Delgadillo?
2: La Delgadillo.
4: Ah, sí, Verónica. Sí, Juan Delgadillo. Gabriel era amiga de la esposa de Salinas de Gortari. Yo, ¿por qué no de la Delgadillo?
2: ¿De qué nos vas a hablar? Ay, madre Jota.
4: Increíble, güey.
3: Pero antes de que empiece, le quiero hacer una pregunta a la madre Jota. Madre Jota.
4: Ajá.
3: ¿Usted sabe de dónde es la Pantera Rosa?
4: ¿De Estados Unidos?
3: No. No.
4: ¿Reino Unido?
3: Todos lados, imbécil.
2: ¿De dónde es la Pantera Rosa?
4: Todos lados. Ah, yo sabía que era de Tulum.
3: Prosiga, madre Jota.
2: Hoy presentamos
4: Amor de secundaria diagonal prepa. Es que yo les había explicado en otras historias que yo no terminé la secundaria. Ajá. Que yo realicé un acto de corrupción y me declaro culpable.
2: ¿Compró el certificado?
4: No lo compré, ni siquiera lo compré, ni una bolsa de pistachos le llevé al que me lo dio. Entonces yo, para cuando estaba cursando tercero de secundaria, pues no tenía los 15 que debía de tener.
2: Tenía ya 30 y tantos.
4: No, claro que no.
1: Ya tenía
4: 18.
1: O sea, en secundaria ya tenía 18.
4: Es que de cuenta que a mí me corren de la secundaria a los 14.
1: Ya le habían dado su base de maestro.
2: De intendencia, aunque sea.
3: Que estaba de oyente, güey.
4: No. Entonces, o sea, tienen las cuentas bien mal y todo lo tienes mal. Entonces, me corre y de castigo, por burro y por haberme corrido, me llevan a la sierra 3 años. Hasta que yo me emancipé y dije, con permiso,
2: no más.
4: Yo de aquí, de allá, de todo el mundo, güey, ¿cómo iba a vivir en la sierra toda la vida? O sea, aunque era muy feliz, porque todos los vatos
2: te quedaron como resacas, ¿verdad? De la manera de ser de allá.
4: Para algunas cosas, sí, claro.
3: Le decían el
1: Ahora triunfa con sus historias de la sierra.
3: Sí, le decían el vampiro, güey.
2: ¿Por qué?
3: Porque le gustaba pura estaca.
4: Los vampiros no les gusta la estaca.
3: No lo sé.
4: Si hubiera ido a la escuela, lo
3: pero
4: que
3: usted,
4: iba.
3: Pero usted sí, fíjese. Ya póngase a trabajar.
4: Que es ilógico lo que acaba de decir.
2: ¡Silencio!
4: Entonces,
1: la madre Sota no tiene poca.
3: Y la madre Sota dice...
1: Perdón, se me chistó, tío.
4: Bueno, ahora vamos a terminar el convento nada más con la madre Sota. Todas despedidas.
2: Y luego, bueno, sí le queremos que fue a la secundaria prepa. Y luego.
4: Entonces, pues si alguien sufrió bullying en la secundaria diagonal prepa, fui yo, güey. O sea,
1: ¿se le hizo
4: en
1: el fósil, no? Pues con 18.
4: No, déjame decirte que me veía súper bien como me veo ahora.
3: No creo.
4: Entonces, pues bueno, era muy rara la doble moral de los que me decían cosas, porque a todos los que me dijeron cosas, a todos, aunque hayan abierto solo la boca sin expresar una sola palabra, a todos me los eché, güey. O sea, en realidad siempre quisieron conmigo, pero me hacían daño para, no sé por
2: qué. Ahorita nos sigue platicando, ahí venimos.
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2: Bueno, y después de sufrir tanto como Lucía Méndez en sabe cuál novela.
3: En 1985.
2: Ya está.
3: ¿Cuál entonces, es la historia? A mí se me hace muy raro porque haz de cuenta que, como te comentaba previamente, todos los que me daban bullying, todos también me dieron mucho amor, como que querían recompensarme.
2: Era tanto amor y odio.
3: Era amor y odio. Entonces, hay una localidad que se llama Grame, como a...
2: ¿El de arriba o el de abajo?
3: El de abajo. El de arriba no lo pude conquistar, me declaro. Entonces, allí yo tenía unos primos que estaban encantados con ser mis primos. También estaban en la secundaria diagonal prepa. Entonces yo iba a visitarlos de vez en cuando porque me traía buenos recuerdos de cuando mi madre y mi abuela estaba viva. Ella vivía ahí, entonces a mí me gustaba ir porque, pues, de niño tu abuela siempre te trata bien. Y
4: la remembranza.
3: Y después de tantos años yo necesitaba un poco de amor, ¿verdad?
2: Sí, claro.
3: Entonces iba a ganarme. Pero yo no recordaba que yo ya había crecido. No era aquella chiquilla tonta, sino que ahora era, como dijo Britney Spears,
2: adulta, pero igual de tonta.
3: Como dijo Britney Spears, no era una mujer, pero ya no era una niña tampoco. Okay. Era
2: ya pues.
3: Para que en Estados Unidos me entiendan, ¿eh? O sea, cállate. Entonces